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1: Amigos, buenas tardes, ¿qué tal? Bienvenidos a Amor Eterno, soy Juan Martínez, el gigante. Gracias por acompañarnos en Tijuana, Fernando Fernández, en Radio Ranchito. En Mexicali, Alondra Silva, a través de La Grande. Gracias mil. Yo les acompaño desde Ensenada, a través de La Rancherita. Juntos hacemos cadena en Enciso y transmitimos este programa en cadena.

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1: Muy buenas tardes, ¿qué tal? Bienvenidos. Vamos a continuar en Amor Eterno. Hola, buenas tardes, mi amigo Juanito, dice este mensaje que nos envían. Excelente miércoles, bienvenido. A ver si me puedes complacer con la canción de Inocente Pobre Amigo. Dice, así también agradecer por cada tarde y excelente programa. Bendiciones para usted. Muchísimas gracias. Este mensaje nos lo envía, déjeme ver, Adrián López Acosta. Gracias, Adrián, gracias. Son las 5 de la tarde ya con 22 minutos, en Amor Eterno. Vamos a complacerle con mucho gusto. 5 de la tarde, ya 22 minutos.

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1: Continuamos en Amor Eterno, continuamos, muy buenas tardes. Vamos a enviar un saludo hasta Mexicali. Fernando Torres, allá en Mexicali, y la familia Torres en la colonia Guajardo. Le saludamos, me dice Fernando, estamos en la ciudad de los calores, 48 grados, me dice Fernando. Bueno, pues para toda la gente de Mexicali, familia Torres en la colonia Guajardo, ¿qué tal? El buen Jack en la colonia Luis Echeverría, acá en Ensenada, les saludamos con gusto. Gracias, gracias Jack, por el concepto que tienes de un servidor. Gracias. Vamos a trabajar para merecer ese gran concepto que tienes de un servidor. Muchas gracias, Jack. Esperamos no defraudarte algún día, ¿eh? El buen Gaby Delgado, también les saludamos en la colonia popular. Nos solicita por aquí en Loa Noa. Pero antes de eso, también tengo pendiente por aquí una complacencia. Juan Gabriel. El tema se titula La India. Aunque no me lo creas, ¿sabe hasta dónde? Hasta el hermoso estado Alverde, estado de San Luis Potosí. Allá en Río Verde, San Luis Potosí, saludos. La tierra de Ana Bárbara. Son las 5:28. Gracias por acompañarnos. Gracias mil. Esto es La India, Juan Gabriel.

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2: Con la entrega de apoyos del Reto Mexicali, la presidenta municipal de Mexicali, Norma Bustamante, reconoció el esfuerzo de 11 emprendedoras y emprendedores que creyeron en sus proyectos y que reciben un impulso para crecer, consolidarse y generar más oportunidades.
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2: Como resultado de las gestiones realizadas desde hace un año para que Ensenada cuente con un aeropuerto, la presidenta municipal, Claudia Agatón Muñiz, anunció la formalización de un acuerdo con autoridades competentes para la instalación de una estación meteorológica automática.
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2: Cruz Azul no jugará en el Estadio de la Ciudad de los Deportes la jornada 2 de la apertura 2026 debido a que los trabajos de remodelación de la cancha no fueron aprobados por la Liga MX. Por esta razón, el partido contra Puebla se mudará al Estadio La Corregidora de Querétaro el próximo martes 21 de julio, en lo que sería la primera fecha doble del torneo. Para RCE Noticias, Luis Daniel Rodríguez Mora.
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1: 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Siguiéndole la dorada, nos prendida la grande de Mexicali. No sé. Por eso.

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1: ¿Me podrías complacer, por favor, con la canción La Frontera con Juan Gabriel y Julión Álvarez, con saludos para Luz Elena González y su esposo Juan Manuel Armienta? Muchas gracias.

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1: Buenas tardes, señor Juan Martínez, esperando que se encuentre muy bien. Un saludo de su amigo Reyes Lucero. Recibe un fuerte abrazo y muchas bendiciones, mi Juan. Saludos.

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Mira, permítame, no me cuelgue, no me cuelgue. No me cuelgue. Amigo, vamos a despedir, amor eterno. Gracias. Soy Juan Martínez en Tijuana, en Mexicali, Alondra Silva, gracias. En la Grande, Fernando Fernández en Tijuana, Radio Ranchito, gracias mil. Nos vamos con esto en las voces de Juan, bueno, de María Victoria y de Juan Gabriel. El tema se titula 17 años.

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Aviso del cielo es el título del tema que nos acaba de cantar Bravo Norteño aquí en 1420 en este inicio de Añoranzas Norteñas. Son las 6 de la tarde con 11 minutos, miércoles 15 de julio del año 2026, el ombligo de la semana. Ya estamos con ustedes aguantando, bueno, no aguantando, más bien disfrutando, ¿no? Disfrutando de este calorcito. Hay que disfrutarlo porque de todos modos no se va a ir, así es que hay que hacerse a la idea y hay que disfrutarlo en casita, en su lugar de trabajo, en su automóvil, donde sea, a refrescarse como pueda. Y bueno, pues yo le recomiendo un cafecito. Exactamente, un cafecito. El cafecito le quita la sed y aparte hace que aminore el calor. Lo que es la temperatura corporal aumenta un poco y esto de alguna forma hace que la temperatura ambiente sea más pasajera, se aguante un poquitín más. Así es que, pues ya lo sabe, a toda la gente que nos sintoniza ya en Mexicali a través de la grande, la 1050, le enviamos un saludo muy afectuoso. A todos los que nos sintonizan allá en Ensenada a través de 1420, también les enviamos un saludo muy afectuoso a todos los porteños. Pues qué caray, toda la gente de allá del ejido Chapultepec, allá por donde está, no sé si todavía exista esa playa, la playa estaba Estero Beach y había una playa ahí a un lado muy, muy famosilla que yo iba hace algunos ayeres y que bueno, pues por ahí alguien me dijo que ya no estaba esa playa, que no sé qué. Pero bueno, ojalá y sí, porque la verdad es que estaba todo dar. La cosa está en que acá en Tecate, en Rosarito, bueno, pues también les enviamos un saludo muy, pero muy afectuoso. Acá en el sur de California, también los saludamos esta tarde. Y bueno, pues los invitamos para que marquen el 664-686-3670 para que nos envíe mensaje por WhatsApp y nos pida su canción predilecta. Así es que vámonos rápido con la presencia de Jorge Negrete. ¿Por qué? Pues porque don Guadalupe Cortés, como todos los días, se puso trucha y dijo: yo hablo temprano porque si no, luego al rato se saturan las líneas y es una bronca comunicarse ahí con este vato. Así es que don Guadalupe Cortés, de allá de la Colonia del Río, nos pidió algo con Jorge Negrete, así es que con mucho gusto lo vamos a complacer con esto que dice: cuando quiere un mexicano.

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9: A ver, la otra parte de mí con el Grupo Liberación. Pues sí, vamos a ponerla, ¿no? Sí, claro que sí, vamos a poner esta canción que nos solicitó nuestro buen amigo Víctor Ramos, allá en Ojo de Agua, en el fraccionamiento Ojo de Agua, nos solicita y dice, vamos a ponernos románticos, o sea, se quiere poner romántico con el calor que hace. Así es que, bueno, pues, cada quien se pone romántico en el momento en el que le da la gana, y en esta ocasión Víctor se quiere poner romántico, así es que hasta allá, hasta Ojo de Agua, a Víctor Ramos, que se quiere poner romántico, le enviamos con el Grupo Liberación esto que dice La Otra Parte de Mí.

La otra parte de mí, el Grupo Liberación, presente en la programación de 1420 en estas añoranzas norteñas. Y bien, seguimos adelante. ¿Qué tal? ¿Cómo vio usted el partido de fútbol, la semifinal de la Copa Mundial? Argentina 2, Inglaterra 1. Siguen las polémicas y todo esto, ¿no? Bueno, ahora la polémica, más que nada, sí hubo algunas cosas ahí que dejaron de marcarse y todo esto. Pero bueno, pues al final de cuentas creo que Inglaterra perdió el partido por dejar de hacer cosas que había hecho durante los primeros 60 minutos del encuentro. Entregó el partido, en pocas palabras. Se echó para atrás y todo esto. Y pues eso no lo puedes hacer ante un equipo como la selección de Argentina. O sea, darle completamente la posesión del balón. En cualquier momento te dan vuelta al marcador. Eso fue lo que hizo la selección de Inglaterra. Y bueno, pues en el pecado llevó la penitencia, queda eliminada de esta posibilidad de llegar a la final. Ahora va a tener que conformarse con jugar el partido del sábado, la consolación, el juego por el tercer lugar frente a la selección de Francia, Inglaterra contra Francia el sábado. Y el domingo a las 12 del mediodía, España estará jugando frente a la Argentina. Esperemos que sea un juego intenso, que sea un buen juego, que no tenga nada que ver el VAR, que no tenga absolutamente nada que ver el arbitraje, que sea un juego limpio y todo esto, porque a últimas fechas ha estado la controversia a todo lo que da, y esto se está dando no en el terreno de juego, sino afuera del terreno de juego. Resulta que está completamente prohibido que los jugadores hagan cualquier apología, o que muestren camisetas, o que hagan o que den declaraciones y todo eso, políticas que envuelvan a lo que es la política del mundo entero y todo esto, son multados. Pero resulta que el día de hoy, pues no nada más fue uno, sino que fueron varios jugadores del conjunto de Argentina que sacaron una pancarta ahí diciendo que las Malvinas son de Argentina y todo esto. Y esto porque pues las Malvinas están bajo jurisdicción de Inglaterra, ¿no? Y bueno, así está como para contestarles, bueno, ¿y qué es lo que quieren? Que las Malvinas sean de Argentina para que su presidente las venda, para que tenga más pasta el presidente Javier Milei, para que siga vendiendo lo que ha estado vendiendo últimamente del país. Eso es lo que tienen que hacer. O sea, que se les olvida que viven en Argentina, y en el país en el que están viviendo una crisis en todos los aspectos. La gente no tiene ni para comer, no hay trabajo. La gente está saliendo del país buscando trabajo en cualquier otro país. Ah, pero estos siguen comiendo fútbol. Creen que el fútbol es lo que les va a dar de comer. Y bueno, pues vaya que están completamente equivocados. El fútbol no lo es todo. Así es que bueno, ahí podemos entrar en controversia y todo esto. Y pues la verdad es que es lo menos. Esperemos que el domingo sea un buen partido de fútbol. Y en lo que a mí respecta, que gane España. Bien, pues vamos a continuar con más. Y tenemos por aquí un saludito para Felipe Rodríguez. Felipe Rodríguez, que se encuentra ya en la mesa de Tijuana. Con un saludito para el Cartitas, exactamente, un saludo para el Cartitas, y también para Leo Vázquez de su parte. Leo Vázquez de allá de la Colonia Libertad, reciba un saludazo de parte de Felipe Rodríguez. Y bueno, pues Felipe quiere escuchar al Grupo Exterminador con esto que es El Meneíto. Órale, vamos a escucharla.

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2: El senador con licencia Armando Ayala Robles se reunió con cineastas y representantes del sector audiovisual de Ensenada, con quienes intercambió ideas sobre los retos y oportunidades para fortalecer esta industria, que ha colocado al municipio como un importante destino para producciones nacionales e internacionales. Durante la reunión, reconoció el talento, la creatividad y el compromiso de las y los creadores bajacalifornianos, destacando que la industria audiovisual representa una oportunidad para generar empleos, promover la cultura y proyectar a Ensenada y a Baja California en el ámbito internacional.
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2: Tecate vive un momento de profundo dolor. Me duele el cobarde ataque en el que nuestra compañera regidora María Quijada resultó gravemente lesionada y su esposo perdió la vida, expresó el presidente municipal de Tecate, Román Cota Muñoz, y agregó que quienes han compartido con María el trabajo en Cabildo conocemos el cariño que siempre ha demostrado por Tecate y el compromiso con el que ha servido a nuestra comunidad. Hoy más que nunca, ella, su familia y sus seres queridos necesitan saber que no están solos. Les expreso toda mi solidaridad, mi apoyo y mis sinceras condolencias por esta irreparable pérdida.
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2: La polémica estalló en el nido rojinegro. El director técnico argentino Diego Coca rechazó categóricamente las versiones de la nueva directiva de Atlas, lo cual aseguró públicamente que su salida se debió a la falta de un acuerdo para renovar su contrato. Para RCE Noticias, Luis Daniel Rodríguez Mora.
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Hey, aquí estoy, no me he ido a ningún lado, aquí estoy. Lo que pasa es que los huracanes terminaron ahora por ley y bueno, pues ahora me toca a mí hablar. Entonces, tenemos por aquí un saludo para nuestro buen amigo Juan Carlos Ramírez. Tenemos problemas con el WhatsApp, ya no tenemos problemas con el WhatsApp, está completamente libre y bien fluido. Así es que si nos quiere enviar un mensajito por WhatsApp, lo puede hacer libremente, sin ningún problema. Como Juan Carlos Ramírez, precisamente, que nos pide una rolita, Juan Carlos, con José Alfredo Jiménez. Órale, estos son cuatro caminos con banda. Venga de ahí.

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El brasero fracasado es el título de este tema que acabamos de escucharles. A las jilguerillas. Oiga, le enviamos un saludo muy afectuoso a Belia y Esperanza. Claro que sí, con mucho gusto. Hasta allá, hasta la colonia alemán. Enviamos este saludazo con mucho cariño para las abuelitas de allá de la colonia alemán. Y bueno, pues tenemos por aquí un saludo también muy especial para don Saúl Castañeda, allá en la colonia Francisco Villa. Don Saúl quiere saludar a toda la familia Castañeda Garza. A todos ellos les enviamos un saludazo bien, bien grandotote. Muchísimas gracias por sintonizar, por estar pues al pendiente de lo que son estas añoranzas norteñas, y con mucho gusto los vamos a complacer a la familia Castañeda Garza, a don Saúl en especial, con esto que lleva por título Como Paloma Errante con Vicente Fernández.

Bien, pues esta fue la presencia del charro de Huentitán, Vicente Fernández. Bisonte Fernández presente con esta canción que fue Como Paloma Errante. Tenemos por aquí un saludo muy afectuoso para nuestra buena amiga Magda. María Magdalena Castro de allá del Nuevo Milenio le quiere enviar un saludo al candidato. Exactamente, el candidato Rosalino, claro que sí, Rosalino Álvarez. Don Chalino, como dice Magda, también quiere saludar a las abuelitas de allá de la colonia Alemán, con mucho gusto. Y bueno, pues a Juan Quiñones también le quiere enviar una canción. Bueno, y un saludo. Y la canción, ahora sí que directo al corazón. Y bueno, pues es con el Piporro. Esta canción es Eres Casado, es con el Piporro, es para dedicársela a Juan Quiñones de parte de Magda. No se

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4: Claro que sí, con mucho gusto. Ándale, hasta luego, que estés muy bien, Ray. Sale. Bien, pues, mi querido amigo Ray Herrera, en nuestra llamada telefónica de todos los días. Tenemos por aquí un saludo muy afectuoso para Lucy Orozco. Vamos a ir a una pausa porque ya son las 7. Vamos a la pausa. Vamos a la llamada telefónica. A ver, vamos a ver quién está ahí en la línea. Y de ahí nos vamos a la pausa. ¿Sí? ¿Quién habla? Bueno. Ah, bueno. Pues no quiere salir al aire así de sencillo. Vámonos a la pausa. Regresamos con la presencia de Lenos Norteño.
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4: Ya son las 7:03 aquí en 1420 en estas Añoranzas Norteñas. Ponciano allá en Villa Floresta está disfrutando junto con su esposa Lucy, están disfrutando de este su programa predilecto. Y bueno, pues Lucy quiere escuchar a Lenos Norteño. Así, Lenos Norteño. Y bueno, pues con mucho gusto la vamos a complacer. Pues qué caray, esto es solo una vez. Como es solo una vez, pues se lo vamos a poner.

Perfecto. Señor Zamora, pues ahí está. ¿Quieres salir al aire? Pues claro, sí, pues de todo me está contando el chisme a mí, pues contéselo a todo Tijuana. A ver, espérame tantito. Bueno, pues vamos a escuchar al señor Benjamín Zamora. Don Benjamín nos dice que estuvo en la Comisión Estatal de Servicios Públicos, que habló con la directora. ¿Qué pasó, don Benjamín? Buenas tardes. Bueno. Bueno. No, pues no se escucha.

Nos decía el señor Zamora que ya estuvo por ahí. Y bueno, pues simple y sencillamente no se pudo. Vamos a ver si es. Sí o no. A ver, espéreme. A ver, vamos a ver. Va para adentro. A ver, ahí está. Señor Zamora. Ahí está, señor Zamora. ¿No está? Bueno, caray. Tenemos. Ahí está. No, simple y sencillamente no podemos enlazar la llamada del señor Zamora. Lo sentimos mucho. Bueno, ya les vamos a decir qué fue lo que pasó en un momento más. Tenemos por aquí algo que nos solicitó Micaela allá en Santa Fe, con mucho gusto. Sí, bueno. Ah, espérame tantito. Nos están hablando del primo Tapia también. Seguramente allá no les hace falta agua, ni de tomar, ni para bañarse. Están pegados a la playa, así es que imagínense usted. Y bueno, que nos está hablando es Francisco. Y Francisco es de los que trae la hielera retacada ahí en el Cadillac descapotable. Micaela anda por allá en Santa Fe. Ya nos dijo que va a andar en el próximo fin de semana por allá en la finca San Fernando. Se va a acampar con toda la familia y todo esto. Y bueno, pues esa Micaela, muy bien, ya anda por ahí. Va a preparar el día de mañana qué frijolitos, qué gorditas y todo esto para los para la comidita de allá de este campamento. Me da mucho gusto que así sea. Y bueno, pues vamos a mandarles esta cancioncita con los Huracanes. Esto es El Mantenido.

Órale, pues ahí están los huracanes con esto que fue el mantenido aquí en 1420. Y bueno, pues vamos a seguir adelante con más musiquita. Son las 7 con 11 minutos. ¿Qué tenemos por aquí? A ver, tenemos esta cancioncita que nos solicitó don Ray Herrera. Exactamente, don Ray Herrera quiere escuchar Prenda del Alma. Y no nada más la quiere escuchar, sino que quiere enviarle un saludo muy afectuoso a toda la gente que nos está sintonizando, a las abuelitas, de allá de la colonia Alemán. También quiere saludar a Víctor Velázquez, un saludo muy afectuoso, a toda su clica de allá de la colonia Independencia. Ya hacía rato que no les mandábamos saluditos. Y bueno, pues vamos a decirles que a todos ellos les vamos a enviar la siguiente selección con los Lobos. Esta es una de las canciones predilectas de Ray. Esto es Prenda del Alma.

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5: Son las 7 con 18 minutos aquí en 1420. Fíjese qué lástima que no pudimos sacar al aire la llamada de don Benjamín Zamora. Nos decía que había ido allá a la Comisión Estatal de Servicios Públicos, que habló con la directora y todo esto, y pues movió sus influencias don Benjamín. Dijo que no tenían agua ya en el Pípila y todo esto, y pues le dijo la directora que no se preocupara, que no había ningún problema, que si el día de mañana no llegaba por ahí el agua, que por favor que lo reportara con ella y todo esto. Y ya le dio una explicación técnica de cómo se van llenando las diferentes, lo que son las tuberías, cómo se van llenando las pilas o piletas, como les digan, en cada una de las delegaciones, y que tienen que llegar de una forma paulatina para que no se quemen las bombas y todo esto. Bueno, la cosa está en que le dieron por ahí una buena explicación a don Benjamín Zamora, y don Benja pues se la creyó y llegó a su casa contentito esperando que hubiera agua este día. Así es que no se crea don Benjamín, sí va a haber agua ya para el día de mañana. Seguramente, pues ya desde ayer la prometieron, así es que lo más seguro es que ya mañana ya tengan agua por allá. ¿Qué tenemos por aquí? Ah, un saludo para, oiga, Rosalino Álvarez, que todavía está allá en San Diego, California, en este momento, y que quiere saludar a medio mundo, entre ellos a Gabriela Rodríguez, a Isabel Echeverría, a María Magdalena, a Balbina Robles, a Rafael Amaral, a José Félix, a Micaela, un saludo muy afectuoso, a Ray Herrera, Adrián Ortiz, Marcelino de Chiapas, Juan Quiñones, también a Leo Vázquez, a Wenceslao de allá de Zacatecas, a Irma Núñez en la Colonia Hidalgo, Víctor Velázquez, don Miguel García en Cañón Johnson, Manuel Zamora allá en el Ejido Colima, allá en Mexicali, a Felipe Rodríguez, a Jorge Campero en Ensenada, a Lampayer, a Ramón Flores, a Amparo Garibay en Tecate, a Silvia Félix en Rosarito, a Carmen Morales en San Diego. A todos ellos les envía un saludo muy afectuoso. Y bueno, pues él quiere escuchar Aunque Te Dé Coraje con Gerardo Reyes. Vamos a escucharla.

0: Tómala, aunque te dé coraje. Con Gerardo Reyes es lo que acabamos de escuchar aquí en 1420. Bien, pues vamos a seguir adelante con más música. Tenemos por aquí algo que nos solicitó Palomas que andan volando. Esta canción nos la solicitó Leo Vázquez. Órale, muy bien. Leo Vázquez, que se encuentra por allá en la Colonia Libertad, en la parte alta del meritito Zacatecas, orgullosamente zacatecano. Nuestro buen amigo Leo Vázquez, que bueno, pues generalmente le envía un saludo a Wenceslao, también nuestro amigo allá en Zacatecas, que de repente nos envía fotografías de comida, buñuelos, huevitos rancheros y todo ese tipo de cosas. Nos presume la buena cocina que tiene allá Wenceslao. Aparte de componer canciones, muy buenas canciones, por cierto. Bueno, pues también le da duro y sabroso a lo que es la cocinada. Y la verdad es que, bueno, pues el saludo es de parte de Leo Vázquez, que también seguramente también es bueno para la cuestión de la cocinada. Y bueno, pues el saludo no nada más lo estamos diciendo, sino que lo va a decir directamente de viva voz Leo Vázquez.
1: Señor don Fernando, buenas tardes. Habla usted con Zacatecas. Por favor, quiero una canción muy bonita con Antonio Aguilar. Se llama Palomas que andan volando. Para mis compas, Rosalino, Juan Limón, Juan Quiñones, Chelao, mis abuelitas de la colonia Alemán, mis nietos, Oño y Kiki. Gracias, Fernando. Bendiciones.

0: Palomos que andan volando con don Antonio Aguilar, presente aquí en 1420. Son las 7:28 minutos y ya tenemos por aquí algo que nos pidió nuestro buen amigo Víctor Velázquez. Vamos a escuchar a Víctor a ver qué nos dice.
1: Buenas tardes, Fernando. Habla Víctor Velázquez. Por ahí un saludito para todos tus radioescuchas, para todos. Y a ver si me puedes poner, por favor, la canción Una Flor para mi Madre. Y aquí te sigo escuchando, Notay. Saludos para todos y que tengan buena tarde. Gracias. Bye.
0: Claro que sí, con mucho gusto. Una flor para mi

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2: Después de registrarse el volcamiento de una embarcación, una persona murió. Tres se encuentran desaparecidas en San Francisco. Esto ocurrió al sur de la isla de Alcatraz. Se establecería para todo el país el horario que actualmente se observa de marzo a noviembre. Esto gracias a los esfuerzos en el Congreso para hacer permanente el horario de verano, que cobró impulso después de que la Cámara de Representantes aprobara una ley que eliminaría la necesidad de que los estadounidenses ajusten sus relojes dos veces al año. El Departamento de California de Pesca y Vida Silvestre informó de una investigación por caza de langostas fuera de temporada en el muelle de Santa Mónica, lo que llevó al arresto de 6 personas. Según el reporte mensual de la Oficina de Estadísticas Laborales, la inflación en Estados Unidos se desaceleró al 3.5% en junio, debido principalmente a una caída en los precios de la gasolina, electricidad y servicios de gas. Esta es la voz de Marcia Enciso desde San Diego.
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1: Aquí en estas añoranzas ya son las 7:37. Y bueno, pues tenemos por aquí un saludo muy afectuoso para nuestro buen amigo Alberto Rubio, que se encuentra ya en Chulavista. Se encuentra ya disfrutando de su descanso después de un día fuerte de trabajo. Así es que hasta allá, hasta Chulavista, le vamos a enviar la canción que nos solicitó con Explosión Norteña, esto que lleva por título Corazón de Oropel.

Explosión Norteña nos acaba de interpretar este Corazón de Oropel para enviárselo a nuestro buen amigo Alberto Rubio allá en Chula Vista, California. Bueno, pues tenemos por aquí algo que nos solicitaron del Primo Tapia, exactamente. Bueno, pues les decía yo a ustedes que esta banda del Cadillac Descapotable todos los días está en sintonía y bueno, pues cuando tienen oportunidad se dan su escapadita, agarran su teléfono y nos echan una llamadita, nos solicitan una canción. Así es que para Francisco, para Sergio, para El Rojo y también para El Profe, les enviamos este saludo afectuoso, pero principalmente para Maribel. Maribel, que es la dueña de las quincenas de Sergio y que más vale que sea la principal, pues la principal que reciba el saludo, ¿verdad? La persona principal que reciba este saludo, porque si no, pues pagan los demás, pagan las consecuencias, sobre todo nuestro querido Sergio. Hasta allá está el Primo Tapia, se va a la siguiente selección. Esto es con el grupo Laberinto, El Profeta.

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2: Bueno, pues vamos rápidamente a complacer a don Pedro Moreno. Don Pedro se encuentra por allá en Rosarito, allá en la playa de Santander. Ah, que a todo dar pegaditos a la playa. Ahorita han de estar pasando a todo dar ahí a un ladito de la playa. Seguramente la brisita del mar, una agüita de limón, ajá. Y o de tamarindo, ajá. Bueno, pues a don Pedro le enviamos un saludo muy afectuoso. Él quiere saludar a toda la gente que es de allá de Colima, a todos los colimenses de la región, de acá del sur de California y todo esto. A todos ellos les quiere enviar un saludo muy afectuoso y quiere enviarles también una cancioncita con los Tigres del Norte. Esto es La Puerta Negra.

Sale sobrando la puerta negra. Esta fue la presencia de los Tigres del Norte. Y como esto apremia, bueno, pues le vamos a enviar el siguiente saludo a doña María Elena Jiménez, allá en la postal. Oiga, doña María Elena nos contaba que ella hace ejercicio, que hace buen ejercicio, así como don Benjamín Zamora se la pasa de andarín por todo Tijuana. Bueno, pues doña María Elena también hace ejercicio allá en casita. Se pone hace ejercicio así tipo boxeador, o sea que se pone a brincar la riata, exactamente. Y bueno, pues ella está, pero si a todo dar, en muy buena condición física. Y bueno, pues después de haber hecho 50 repeticiones, nos dice que se avienta doña María Elena. Oiga, eso ya pinta, es un buen ejercicio. Y bueno, pues le da buena condición física y también le da energía para todo el día a doña María Elena. Ella quiere escuchar a los Rieleros del Norte con esto que dice el columpio. Órale.

El columpio con los rieleros del norte aquí en 1420. 4 minutos para que sean las 8 de la noche. Y bueno, tenemos por aquí a los cadetes de Linares. Con esta canción nos vamos a despedir para enviarle un saludo muy afectuoso. Bueno, a don Benjamín Zamora allá en el Pípila. Esperemos que los problemas de agua y todo eso se solucionen, no nada más para don Benjamín, sino para todas las colonias de Tijuana, de Rosarito, que están sufriendo las de Caín y que ya desde hace mucho tiempo están con la misma problemática. Que se pongan las pilas ahí en la Comisión Estatal de Servicios Públicos y órale, que se pongan a, pues no a trabajar, porque sí trabajan, ese es el problema. La cosa está en que es, cuando no es una fuga en un lado, es la fuga en otro, y pues bueno, ni hablar. Ventura García, allá en el fraccionamiento Soler, reciba un saludo muy afectuoso, llegando de trabajar, y bueno, pues ya está en casita, instalado, disfrutando de estas añoranzas norteñas, la parte final de las mismas. Amparito García, allá mismo, en el Soler, don Jesús Rodríguez, allá en el Cañón de los Alacranes. También un saludazo a nuestro buen amigo, la voz de terciopelo, Juan Quiñones. Recibe un saludo muy, muy afectuoso, un abrazo. A don Miguel García también, allá en el Cañón Johnson, un saludazo. Y bueno, pues a Amadita Valenzuela, allá en la Vivienda Popular, por allá por el Rubí, un saludo muy afectuoso. Tenemos por aquí, ya para despedirnos, a los cadetes de Linares. Esto es Cruzando el Puente, pásela muy bien, mañana en punto de las 6 de la tarde, lo espero aquí, juntos llevaremos a buen puerto las añoranzas norteñas del próximo jueves, ya jueves 16 mañana, así es que yo lo espero en punto de las 6 de la tarde, pásela bien, hasta mañana, gracias a la gente de allá de Mexicali, de Tecate, de Rosarito, de Ensenada, del sur de California, un abrazo fuerte, cuídense.

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1: Amigos, buenas noches, buenas tardes, ¿qué tal? Bienvenidos a Calientito y Sabroso. Allá en Radio Ranchito, ¿qué tal? En Tijuana, Alondra Silva. Te digo, vete, los Huskies son las 8:09.

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1: Continuamos en Calientito y Sabroso. Saludos para Juan Carlos Ramírez. Dice, buenas noches, don Gigante. Una de Edén Muñoz con la nena. Saludos, claro que sí, con gusto. Aquí les complacemos.

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1: Victorio en el Ejido, Antonio Menéndez, ¿qué tal? Saludos. Es Mr. Chivo, el tema Ya No Seas Así, las 8:23.

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2: Blanqueada histórica en Filadelfia. La Liga Americana vence 4-0 a la Nacional en el Juego de las Estrellas 2026. Ataque tempranero de 3 carreras gracias a Bellinger y Rice, combinando con un picheo intratable que limitó a la Nacional a solo 3 imparables. El joven circuito manda en las Grandes Ligas. España vence 2-0 a Francia con goles de Oyarzabal y Pedro Porro, anulando por completo a Mbappé. La Roja ya está en la gran final del Mundial y buscará la segunda estrella este domingo en Nueva York. Russell Westbrook se queda solo. A sus 37 años, el MVP del 2017 sigue sin equipo en la NBA. Su alta demanda de balón, su bajísima eficiencia en tiros y pérdidas, además de su fama de complicar la química del vestuario, tienen a las franquicias de brazos cruzados. Se niega a jugar en el extranjero y solo le quedan Miami o Washington como últimas esperanzas. El ocaso de una leyenda. Los Halcones Marinos de Seattle hacen historia. El actual campeón de la NFL se vende por la cifra récord de $9,600 millones al magnate tecnológico Vinod Khosla. Con nuevos dueños, pero la misma base de jugadores, los Halcones Marinos defenderán su título del Super Bowl número 60. Tras una durísima batalla en la montaña, Isaac del Toro arranca esta madrugada de miércoles consolidado en un espectacular 7º lugar de la clasificación general del Tour de Francia. La etapa de hoy, Vichy a Nevers, arranca a las 4:50 de la mañana, una jornada de transición totalmente plana de 161 kilómetros. El gran peligro del día serán los temidos abanicos por el viento de costado. Un día para rodar, seguro, en el pelotón, proteger al líder Pogacar y guardar piernas. Pongan sus alarmas tempranito y apoyemos al torito. 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
2: Con permiso, buenas noches, ya nos vamos. Hasta mañana, pásala bonito. Gracias, Mexicali, Tijuana, gracias mil. Regresamos mañana, pásala bien. Soy Juan Martínez aquí.

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0: Gran noche de mariachi, como cada miércoles desde la B Grande de México hasta casita llega el mariachi, y hoy precisamente iniciamos con la petenera, con el mariachi Oro y Plata. Escuchamos Las Gaviotas con el mariachi de Cirilo Marmolejo, Zacatecas o La Marcha de Zacatecas con el mariachi Vargas de Tecalitlán, y Jorge Negrete cierra esta primera parte del mariachi con Me de Comer Esa Tuna de Esperón y Cortázar. Muchísimas gracias por acompañarnos en los miércoles de mariachi aquí a través de la B Grande de México. Estamos con ustedes, Carlos Oseguera en el control técnico, la voz de Claudia Espinosa, y sigamos disfrutando del mariachi durante esta hora, ahora sí que previo a Noche de Estrellas, que es la de miércoles también con Agustín Lara. Nos vamos a la primera pausa, regresamos en un momento a seguir disfrutando de mariachi desde la B Grande de México.
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5: Bueno, ahí la cosa, están pidiendo una de borracho, yo se la voy a ofrecer luego. Pero antes de ofrecerles esa de borracho, les quiero ofrecer esa que dice que no vale nada la vida, tío.

0: Escuchamos a Luis Aguilar con Qué padre es la vida. El Gustito con el Mariachi y los Camperos y Camino de Guanajuato con Pedro Infante. A esta creación de José Alfredo Jiménez. Son las 10 de la noche con 32 minutos. Nos vamos a pausa y regresamos con más mariachi a través de la B Grande de México.
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escuchar la del rebozo blanco de Fuentes y Cárdenas en la voz de Estela Núñez. Queta Jiménez, la prieta linda, cantó Mil Cadenas y con Antonio Aguilar escuchamos Dime por qué, vida mía, de Alberto Cervantes, en esta noche de mariachi aquí en la B Grande de México. Vámonos a pausa, regresamos en un momento.

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cerramos este miércoles de mariachi escuchando 20 años con Francisco Charro Avitia. Chelo cantó Como tú decidas de Joan Sebastián y escuchamos con el mariachi Los Vargas La Feria de las Flores, esta creación de Chucho Monje. Así concluimos esta nochecita de mariachi aquí a través de la B Grande de México. Muchísimas gracias por acompañarnos y disfrutar del mariachi cada miércoles aquí en nuestra emisora. Saluditos hasta Houston, Texas, para Rosy Mayorga. Nos dice, hermosa nochecita mexicana de mariachis. Muchas gracias, Rosy. Muy buenas noches y gracias por acompañarnos. Nos vamos ahora a pausa y regresamos ya con Noche de Estrellas de Agustín Lara, aquí a través de la B Grande de México. Vámonos a pausa.

0: Esto ha sido todo por hoy en el miércoles de mariachi de las grandes de la B. Callan por ahora las guitarras, los violines, las trompetas y las grandes voces. Pero los disfrutaremos nuevamente la próxima semana a la misma hora. Gracias por su atención.
1: 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A partir de este momento, nos sumergimos en un océano de nostalgia y romanticismo con...
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mujer, palabra que ha escrito la mano de Dios para crear la más dulce, la más completa expresión de la belleza. Vida en donde principia la vida misma. Luz en donde el sol enciende los luceros. Río de todas las lágrimas. Selva y rosal. Aroma y perdón. Mujer, si no fuera tu camino tan sublime, bastaría la huella de tus pasos para hacer que brotara un sendero de flores. Si no existiera el canto de los pájaros, el diminuto y sonoro palpitar de un beso hubiera creado la música del mundo. Tu voz, arrullo y oración, promesa o engaño, seducción o desesperanza, deja un poco de miel en el alma y también un poco de tristeza en los cabellos. Tus manos son ramas de un árbol que da sombra y paz y calor y martirio. Pero son tus manos, hechas para juntarse en la oración o para volar como palomas por el campo de la conciencia de los hombres. Tú inventaste la palabra amor, y siendo la encarnación divina de la forma, del color, del verso y de la melodía, vives en la plegaria, y por eso estás siempre muy cerca del cielo.

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11 de la noche, ya con 13 minutos. Les saludamos en Noche de Estrellas a través de la B Grande de México, los miércoles, dedicado a Agustín Lara. Y precisamente esta noche, además de escuchar todas sus creaciones en esta hora de Noche de Estrellas, vamos a tener sus interpretaciones, como es el caso de escuchamos hoy Mujer, Rosa, Talismán y Arráncame la Vida. Agustín Lara presente en la B Grande de México y en Noche de Estrellas todos los miércoles. Estamos con ustedes, Carlos Oseguera y Claudia Espinosa, invitándolos a disfrutar una hora con Agustín Lara aquí en el 1220 de AM, la B Grande de México. Vamos a pausa, regresamos en un momento.

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Escuchamos Azul Cautiva, Contraste y Tesoro Mío, música e interpretación de Agustín Lara en esta noche de estrellas a través del 1220 de AM La V Grande de México. Vamos a pausa, regresamos con más de Agustín Lara.

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Escuchamos con Agustín Lara, Te Quiero, Amor de Mis Amores, A la Sombra del Guayabal y El Cisne. Muchísimas gracias por acompañarnos en esta Noche de Estrellas. La Noche de Estrellas de cada miércoles con Agustín Lara, presente aquí en la V Grande de México. Gracias por estar. Nos despedimos de ustedes, invitándolos a que mañana nuevamente nos encontremos aquí con la programación nocturna de la V Grande de México. Carlos Oseguera en el control técnico y la voz de Claudia Espinosa. Hoy los vamos a dejar en la compañía de Rodrigo González en la locución y la operación a cargo de Osvaldo Vilchis con la media luz y nocturnal. Cerramos esta emisión con un pensamiento de Fernando Savater, filósofo español, que dice: uno no puede hacer nada por las personas que ama, solo seguir amándolas. Fernando Savater. Muchas gracias, muy buenas noches, hasta mañana.

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Es hora de bajar el telón con la promesa de volver a encontrarnos con Agustín Lara en Noche de Estrellas. 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

música del compositor originario de Tlaliscoyan, Veracruz, Lorenzo Barcelata, no solo se escuchó en la radio, también dejó una huella imborrable en el cine mexicano de la llamada Época de Oro. Compuso la música de películas como Jalisco Nunca Pierde, de Chan Urueta, Allá en el Rancho Grande, de Fernando de Fuentes, y María Elena, de Rafael Sevilla, en la que además participó como actor.

0: Apenas habían pasado unos años desde que el cine se volvió sonoro, cuando en 1938, Lorenzo Barcelata y Ernesto Cortázar fundaron Producciones Barcelata Cortázar, empresa con la que produjeron La Reina del Río, dirigida por René Cardona.
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0: La buena racha que venía atravesando el maestro Barcelata se vio interrumpida por su temprana muerte en 1943, cuando el llamado trovador del Sotavento apenas tenía 45 años de edad y muchas coplas por componer. 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

0: La primera sala de esta maravillosa estación que durante 103 años ha transmitido lo mejor para usted. Ahora, en esta hora, solamente tango. Tango y milonga a media luz. Un viaje por Buenos Aires, por una parte de Argentina que, por tradición, sacan el bandoneón y empiezan a contar historias. Voces como las de Juan Arvizu, Roberto Goyeneche, Gloria Díaz, Edmundo Rivero y muchos más, a quienes le hemos presentado en esta primera media hora a media luz. Osvaldo Vilchis está en los controles, yo soy Rodrigo González y vamos a estar con usted hasta las 5 de la mañana, llevándole música muy variada en esta noche. Aquí estuvieron en este bloque Marilú cantando de Contursi Cristal, El Caballero Gaucho con Viejo Farol, Pablo Amat con Nostalgias y Tu Nombre. Fue la oriunda de Villa Elisa, el pequeño pueblito ahí donde estarían rozando La Plata, la capital de la provincia de Buenos Aires, Mercedes Simone y su familia. Desde muy pequeña, comenzó a cantar. Hay que decir que sus padres, prácticamente se dice, fueron de los pioneros, de los fundadores de ese pueblo, Villa Elisa. Y bueno, pues la entonces joven Mercedes Simone comenzó a cantar en el coro de su colegio. Eso no era suficiente todavía, mucho menos para una familia de clase media-baja, así que desde adolescente comenzó a trabajar para ganar recursos, no en el canto, sino en una tienda. Fue vendedora, luego estuvo en una imprenta, y ahí fue donde conoció a un guitarrista y cantor que seguramente usted, que sigue el tango, ubica el nombre de Pablo Rodríguez. Con él comenzaron a recorrer los fines de semana los pueblos cercanos para ganar un dinerito extra, pero ahora con el arte. Y luego siguieron, y por ahí de la década de los 30, Mercedes Simone aparece en películas, hay grabaciones de ella cantando. Van a vivir a Buenos Aires y es contratada para actuar en varios teatros, donde finalmente la descubren gerentes de la Radio Nacional. Y bueno, la historia usted ya la conoce gracias a los temas que le hemos presentado, como este, se llama Tu Nombre. Nuestro WhatsApp es 5549-1220-39. Vamos a hacer una pausa para regresar con más a Media Luz.
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más a media luz, más tango. Y aquí el zorzal Carlos Gardel con un tema escrito por él y Alfredo Lepera. Se llama Golondrinas. Astor Piazzolla nos presentó Los Mareados. Astor Piazzolla habla por sí solo con su música, no necesita ponerle letra. Hizo magia. Los Mareados. ¿Qué cosas tiene la vida? Fue Roberto Arrieta y Enzo Peiret nos interpretó Sombras nada más. De Contursi, la letra de Contursi y la música de Francisco Lomuto. Fíjese que en el año pasado y a principios de este 2026, en Argentina se estuvo presentando una obra de teatro que precisamente está inspirada en la vida de José María Contursi. Presentaron varios de los temas que tiene o tuvo este tanguero. Y hay que decir que José María Contursi viene con la poesía, con la música y el tango en las venas. Su papá era Pascual Contursi. Él nació en 1888. Y en Argentina, también en Montevideo, se considera para el tango piezas fundamentales los Contursi, tanto Pascual como José María. Pascual Contursi, padre de José María, era escritor, hizo algunas obras para teatro, pero también hizo música. Y ya en su nacimiento, en un 31 de octubre de 1911, llegaría quien sería su sucesor, José María Contursi, que a sus 26 años se va a radicar a Montevideo y ahí comienza a escribir también letras, pero para tangos. Estaba relatando historias, experiencias del diario vivir, pero sin lugar a dudas, quien vino a ser una gran fuente de inspiración y en quien está basada también la obra de teatro que se presentó en Argentina en 2025 y parte de este 2026, fue Susana Grisel Viganò. Susana Grisel Viganò fue el amor de su vida. A ella le dedicó un tango que se llama Grisel. Cuando conoce a Grisel, que se dice que era una hermosa joven de tan solo 15 años, él tenía 24, se enamora, se vuelve en su musa y lo lleva a acrecentar su inspiración, creando versos que estuvieron relacionados con sus aventuras, con desengaños, con frustraciones, y posteriormente regresa a su vida matrimonial. Porque aunque usted no lo crea, ese fue un amor imposible hasta algunos años, porque José María Contursi ya tenía pareja. Pero ¿qué cree? Dicen que cuando te toca, aunque te quites. Y cuando no, aunque te pongas. Y entonces resulta que fallece Alina, la esposa de José María Contursi. Y no obstante, en esa situación, en ese contexto, Susana Grisel ya también tenía pareja. Se casa. Pero por esos mismos años, más o menos, su esposo la abandona. Y entonces llega un cupido de nombre Ciriaco. Ciriaco Ortiz, amigo de José María Contursi, dice, a ver, si Grisel ya no tiene pareja, si José María se quedó viudo, los reencuentra. Y la relación se retoma y finalmente José María Contursi logra contraer matrimonio con Susana Grisel Viganò. El amor fue poderoso. Ese llamado hilo negro terminó por amarrarlos, unirlos hasta sus últimos tiempos. 8 minutos y la 1:00 a.m. Vamos a dejarles con un último bloque a media luz y al terminar, la retransmisión del Cancionero Mexicano, hoy dedicado a Pepe Jara.

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2: La voz y el estilo de María Luisa Landín hicieron historia en el bolero. Es una de las voces femeninas más recordadas por su interpretación de temas románticos.
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2: María Luisa impuso su sello y dio nuevos bríos a composiciones que ya habían sido éxitos, como Amor Perdido y Hay que Saber Perder. Nació en 1922 y desde muy pequeña demostró cualidades vocales admirables. Sus inicios en el mundo artístico estuvieron ligados a su hermana Adelina,

cuando él empezó con la guitarra, se fueron a Ciudad Juárez, a la frontera, y había más campo de trabajo, por la vida nocturna que tenía en ese tiempo Ciudad Juárez. Allá armó el trío Los Pepes, con Pepe Sánchez, Pepe Marín y Pepe Jara. Eran tres Pepes. Y con ese trío fue que llegó él aquí a la Ciudad de México. En realidad tomaron la decisión ellos y solitos se vinieron con, como decía él, con una mano adelante y otra atrás. Agarraron el tren de México a Ciudad Juárez o a Chihuahua. Bueno, hasta Ciudad Juárez son 2.000 kilómetros de carretera. Y en carretera se hacen 24 horas o 26 para llegar allá. Ahora, el tren es más lento. Se hacen como 36 horas o más. Entonces ellos se montaron en el tren porque era más barato, más económico, y llegaron acá. Ellos solos, había un trovador en Ciudad Juárez que se llamó Roberto Anaya, el Pestaña, le decían, porque tenía unos pestañotas. Muy buen trovador que lo ayudó mucho y lo menciona en el libro que él escribió. Y ellos, pues sí, los compañeros los empujaron un poco, pero en realidad ellos se vinieron casi como sin nada. Llegaron aquí a pasar hambres y fríos y muchas cosas porque la vida de los trovadores no es tan fácil.

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0: 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Continuamos en Cancionero Mexicano dedicado a Pepe Jara. En su libro El Andariego, Pepe Jara comparte diversos pasajes de su vida personal y artística.
6: Él comenta inclusive ahí en el libro que a la primer cantina que entraron, porque ellos entraban pues a las cantinas de ahí, había 3, 4 y 5 trovadores mejor que ellos. Vaya, ellos venían muy, porque sí cantaban muy bonito los Pepes. Y si encontramos, no, pues no, se apantallaron, como dice, porque había 3, 4 trovadores o 5 mejores que ellos.

Dice, ¿cómo voy a meter los pepes si yo tengo aquí a los Panchos? O sea, todas esas cosas los echaban para atrás siempre. Pero ellos lucharon, lucharon, y pues se quedaron aquí a batallar un rato, hasta que los otros dos compañeros se desalentaron y se regresaron, y él se quedó solo. Él decía que él no podía regresar, que se le llenaba el alma y la cara de vergüenza de regresar derrotado y presentarse ante su padre, porque él le había dicho, voy a ir a México y voy a buscar este trabajo y voy a triunfar.

después de los Pepes, él formó parte de un trío que lo invitó Antonio Pérez Mesa, hermano del trovador del campo Luis Pérez Mesa, que estaba muy fuerte Luis en ese tiempo, sinaloenses ellos, lo invitó a pertenecer, a acoplarse a un trío que él estaba armando. Ya lo tenía armado, pero salieron algunos elementos y lo invitó. Y dice, contaba Antonio Pérez Mesa que le dijo, ¿sabes hacer primera, segunda? Sí. ¿Sabes requintear? Sí. No sabía nada. Entonces él, en el camino, bueno, él es el requinto de los Pepes, no era él, era Pepe Sánchez. Entonces él empezó a dice, lo veía tan entusiasmado en querer pertenecer al trío, nos platicaba Toño, que todo el día dice, nos cansamos, nos aburríamos de oírlo tanto, dale y dale a la guitarra, pero logró hacerlo y fue un requintista muy bueno. Entonces se juntó con ellos, con el trío Culiacán, porque como ellos eran de Sinaloa, entonces el trío Culiacán, ¿ok? Y empezaron a cantar cosas muy mexicanas, a La Negra Noche, todo ese tipo de canciones. Entonces después decidieron cambiar el nombre del trío y se convirtió en el trío Los Duendes. En las mismas tres personas, nada más cambiaron de razón social el nombre de Los Duendes. Y empezaron a cantar, a utilizar música más romántica, vaya. Entonces fue que grabaron Decídete de Ramón Inclán, Amor Mío de Álvaro Carrillo, y tuvieron éxito con esas dos canciones, a la vez en un disco sencillo, que es un fenómeno muy difícil, que se da muy esporádicamente en los discos, porque es un sencillo, una canción de un lado y otro de otro, y que peguen los dos al mismo tiempo es muy difícil, como lo se logró con Gema y Negrura de Los Dandys. Fue un fenómeno muy, muy especial. Entonces les fue muy bien y empezaron a trabajar con los duendes, hasta que pasado el tiempo él decidió separarse del trío y fue que empezó realmente a talonear otra vez como en sus inicios, porque ya solo, sin los compañeros, y empezó a buscar trabajo, y afortunadamente pues lo hacía muy bien, no porque yo sea su mujer y huela a rosas, pero lo hacía muy bien. Y entonces pues empezó a buscar trabajo solo, y un padrino que tenía, el dueño de un restaurante ahí en la glorieta del Chilpancingo, del Biarritz, la glorieta del Biarritz, lo recomendó y lo llevó a un lugar que se llamaba el Catarí, donde trabajaba Chavela Vargas. Chavela muy fuerte, porque jalaba gente muy buena, políticos y de toda esa cosa, y lo llevó para que le diera trabajo ahí, y lo escuchó Chavela y le dijo, a ver, afíname la guitarra y esa cosa, y vio que sí podía y le dio el banderazo y lo ayudó, y empezó a trabajar ahí con ella en el Catarí. Después empezó a trabajar en otros bares y todo eso solo, hasta que empezó a buscar la manera de grabar como solista, y se dio así, se fue a RCA Víctor, y ahí le dieron la oportunidad de grabar su primer disco de ya como solista.

le grabó a todos los compositores. Él no era así con mucha exclusividad con Álvaro Carrillo, pero lo conoció cuando eran los Duendes, trabajaban en un lugar ahí en el centro histórico, en Gante, en la calle de Gante, un lugar que se llamaba La Cucaracha. Ya no existe, pero por eso lo mencionamos. Y entonces había un trovador que era costarricense, Carlos Madrigal, cantaba hermoso, un gran trovador, muy buen trovador, y él cantaba muchas canciones, conocía a Álvaro Carrillo y cantaba muchas canciones de Álvaro Carrillo y se las cantaba a ellos, a sus amigos, a los trovadores, a los duendes, a mucha gente. Y él se ostentaba como dueño de las canciones. Él decía que eran de él, pero lo hacía para ayudar a Álvaro, supuestamente. Entonces, cuando en una ocasión que estaban trabajando ahí en La Cucaracha, llegó Carlos Madrigal con el ingeniero Carrillo, Álvaro Carrillo. Él era ingeniero agrónomo, titulado en Chapingo. El caso es que llegó y les presentó al ingeniero Carrillo y les dijo, él es el dueño de las canciones que yo les canto. Y entonces como que decía Pepe que como que se desilusionó un poquito. Dijo, ¿por qué nos mintió? Pero de cualquier manera se hicieron amigos, y ahí inició esa amistad, esa unión entre ellos, y fue cuando les dijo Amor Mío, que fue la primera grabación la primera canción que le grabaron a Álvaro, y de ahí siguió la amistad grande, porque de ahí, y él como empezó a grabarle muchas cosas, ya los Duendes le grabaron el Andariego, le grabaron varias cosas a Álvaro, y después ya como solista siguió la amistad y siguió dándole canciones. Y la misma gente, el mismo público, hizo ese binomio del autor y el intérprete. Y fue tan fuerte que sí, si hablas de Pepe Jara, no puedes dejar de hablar de Álvaro Carrillo o a la inversa.

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3: Pepe Jara formaba parte del trío Los Duendes cuando conoció las canciones de Álvaro Carrillo por intervención del cantante Carlos Madrigal. Le gustaron tanto que decidió grabarlas con el trío, una decisión que contribuyó a impulsar la carrera del compositor Álvaro Carrillo, quien por entonces buscaba darse a conocer.

0: anécdota, se cuenta que cuando Pepe Jara escuchó por primera vez las canciones de Álvaro Carrillo, le dijo, de manera franca, que no le gustaban. El autor respondió sin rencor, no importa, podremos ser amigos. Y así fue, mantuvieron una amistad que perduró toda la vida.
1: Dijo que no le gustaban, dijo sí, está bien, no están tan buenas. Como en un dejo de, dice que nunca dejó de arrepentirse de eso. Él decía, nunca dejé de arrepentirme de esa abandonada que hice. Pero entonces Álvaro le contestó, bueno, está bien, no importa que no te gusten. Vale que, como quiera, podemos ser amigos, le dijo. Y entonces por eso Pepe cargaba con eso, siempre decía, no he terminado nunca, ni vivo ni muerto, de ofrecer esa disculpa para Álvaro.

0: de las canciones más identificadas con la voz de Pepe Jara es El Andariego. Su esposa Silvia Jara nos cuenta cómo es que se convirtió en una de las piezas más emblemáticas de su carrera.
1: Pues es que es una canción muy fuerte, es un pasillo, y como la grabaron con los Duendes, ellos la trabajaban mucho. Entonces, esa canción, por ejemplo, en el trío, Pepe Jara llevaba la segunda voz, Gilberto Saucillo llevaba la primera y Antonio Pérez Mesa la tercera voz. Pero en las canciones esas fuertes, así de dar notas altas, siempre entraba Pepe en primera, porque él tenía más tesitura que Gilberto, más fuerza. Entonces, en Andariego siempre la grabaron y Pepe llevaba la primera en muchas canciones. Entonces, él al separarse del trío volvió a grabar en Andariego él como solista. Y es tan fuerte la canción que él decidió. Siempre abría su show, siempre, con el Andariego.

mentira fue la que lo subió fuerte, porque él había grabado en RCA Víctor hasta que llegó La Mentira, que fue el primer tema de telenovela, y lo hizo Pepe Jara para una telenovela. No se utilizaban temas musicales para las telenovelas. Él fue el primerito. Y entonces Ernesto Alonso lo escuchó y dijo, oye, Pepe, fíjate que estoy yo grabando una telenovela que se llama La Mentira, y me gustaría que pudiésemos ponerla como tema, se me está ocurriendo en este momento. La canción se llama Se Te Olvida, es su real nombre, y en el disco salió La Mentira, y entre paréntesis, Se Te Olvida, porque no pueden dejar de mencionar el nombre real. Salió un pedacito de canción al inicio y al final, y fue tan fuerte el impacto que después ya salía completa la canción al principio y al final. 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
8: Con frecuencia, Álvaro Carrillo y Pepe Jara disfrutaban de noches de bohemia. El cantante comentó en su biografía: durante una larga temporada, Álvaro Carrillo, otros amigos y yo frecuentábamos el centro de la Ciudad de México, lugares que, en opinión de muchos, eran inseguros y bravos por pobres. Quizá lo eran, pero a nosotros nos trataban con cariño y generosidad. Entrábamos en alguna cantina o fonda y al poco tiempo de estar ahí, ya teníamos coro para nuestras canciones.

0: Pepe Jara interpretó canciones de compositores como Ramón Inclán, José Alfredo Jiménez y Armando Manzanero, pero fue sin duda a su gran amigo Álvaro Carrillo a quien más interpretó.
1: Le grabamos al maestro Lara, le grabó, por ejemplo, Ramón Inclán, a todos, a José Alfredo Jiménez, grabó de todo, te puedo mencionar. Todos los compositores, Huelo Rivas, Víctor Cordero, a todos los grandes, a Manzanero, por ejemplo, Armando, él le hizo éxito Voy a Apagar la Luz, le hizo éxito varias. Llévatela de Manzanero, es también un éxito de Pepe Jara.

0: Pepe Jara era un hombre sencillo y afable. Una de sus grandes pasiones fue la cocina. Su esposa nos cuenta cómo era vivir con él.
1: Pues fíjate que era muy normal, como cualquier marido que no pertenece al ambiente artístico. Dormía mucho porque como se desvelaba, él se levantaba ya a la hora de la mediodía, desayunaba y luego ya comía. Le gustaba mucho cocinar. Me decía, hoy voy a cocinar yo. Algunas veces se paraba muy temprano a hacerle desayuno a sus hijas antes de que se fueran a la escuela. Y cocinaba. ¡Ay, qué rico! Era un gran cocinero. Delicioso cocinaba. Él sabía lo que él sabía hacer y no lo pregonaba. Al contrario, él trataba siempre de ayudar a sus compañeros o a los jóvenes a ayudarles y enseñarles lo que él sabía hacer.
0: Pepe Jara falleció el 30 de julio de 2005 en la Ciudad de México.

0: Agradecemos la participación de Silvia Jara, viuda de Pepe Jara, en la realización de este programa.
1: Nosotros le estrenamos una canción a mi padrino José Alfredo Jiménez que se llama Palabras del Cielo. Es una canción muy muy bonita, con una letra hermosa. Y esa se la estrenamos y la cantábamos a dueto y la cantamos durante 40 años. Yo haciendo de primera voz y es con una segunda hermosa porque era muy bueno para hacer esas voces. Esa canción es una canción que está clavada en mi corazón. Y en el corazón de muchas amistades y de mucha gente que nos lo escuchaba siempre, porque es una canción muy linda.

0: Pepe Jara, El Trovador Solitario, 1928-2005. 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

Noctámbulos de la XEB, bienvenidos. Este es el Nocturnal Tropical para todos ustedes. Acompañándoles en su jornada nocturna, en esos desvelos, hay música tropical para que lo disfruten, para que se haga más pasajero y con un poco más de felicidad. El ritmo corre por cuenta de estas grandes figuras, principalmente la Sonora Matancera. Este es un tesoro musical escrito por Mirtha Silva, interpretado por ella misma, y se llama Qué corto es el amor. Los Cariñosos, cantando de Agustín Lara, La Cumbancha. Nelson Pinedo, Mi barquito marinero. Y hablando de marineros, de marines, ¿por qué no hablar también de los cadetes? Ramón Márquez, el maestro Ramón Márquez, maestro de música, socio fundador también de la Sociedad de Autores y Compositores, fallecido en 1997, oriundo de Guadalajara, Jalisco, aquí apareció con los cadetes. Este es el Nocturnal Tropical, bienvenidos todos. Osvaldo Vilchis en operación técnica, Rodrigo González aquí en micrófono, le vamos a estar acompañando durante toda esta noche. Los teléfonos en cabina 5556-047846, 5556-883254 y nuestra alada 870-04637 van a estar a su disposición para que, si usted gusta, puede marcarnos y aquí le acompañamos para hacernos un poquito más amena la noche. Vamos a hacer una pequeñísima pausa y regresamos. Son las 2 de la mañana con 16 minutos.

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0: 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La radio fue la gran ventana que permitió al público de México conocer a los grandes artistas de otros países que hicieron furor en nuestros escenarios. Ese fue el caso del puertorriqueño Bobby Capó, que conquistó muchos oídos y corazones más allá de su Caribe natal.

Corría el año de 1949, cuando la música de Bobby llegó a México a través de las ondas hercianas. No obstante, su vínculo con nuestro país ya tenía antecedentes. 3 años antes, el cantante puertorriqueño había grabado Me dices que te vas, una composición del michoacano Miguel Prado.

Cabe destacar que también los mexicanos cantaron sus canciones, especialmente Piel Canela, su bolero más emblemático. Desde su creación en 1949 hasta la actualidad, este tema sigue siendo un clásico indiscutible. Escuchemos la interpretación que hizo de esta canción Germán Valdés Tintán en la película El Mariachi Desconocido de 1953.

0: 2:33 minutos de esta madrugada. Es Nocturnal Tropical y con ustedes Carlos Argentino. La canción se llama La Pitita. Antes, La Margarita con Mariano Mercerón, un clásico. Alberto Pérez con la Sonora Matancera nos cantó Claro y Descarga de Son con el septeto típico oriental. Muy buena noche y gracias por acompañarnos. Al señor Taurino Ruiz. Don Taurino, muchas gracias. Él está interactuando con nosotros vía Facebook, en redes sociales. Si usted se mete a Facebook, si ya tiene su perfil de Facebook, búsquenos como XEB La B Grande. Y ahí vamos a estar en comunicación también en esta madrugada. Don Taurino Ruiz, muchas gracias. 5556-047846. También por aquí ya me llegó una llamada. Muchas gracias. Ahorita la leemos. Pero antes, una breve pausa para identificar esta media hora. Y regresamos con dos cuartos de hora más de música tropical.
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Eso fue Falsaria con Leo Marini y la Sonora Matancera. De Carlos Rigual, la del vestido rojo, fueron los hermanos Rigual, por supuesto, aquí presentes en Nocturnal Tropical. La danzonera Alma de Sotavento con Muñequita y también Eliades Ochoa presente, arrancando este bloque con El Carretero. Oiga, muchas gracias por comunicarse con nosotros. Están las líneas telefónicas abiertas para que usted se pueda comunicar. 55 56 88 32 54. Y le mando saludos en esta madrugada a don Jorge Mora. Muchas gracias, don Jorge. Él nos está escuchando allá en Ciudad Nezahualcóyotl. Muchas gracias. Fíjese, lo que son las cosas, don Jorge. Hoy coincidimos tres. Porque yo estudié muy cerca de donde usted vive, don Jorge Mora. De allá también, de Neza, es mi querida Luz María Samarripa, que también se reportó de por allá. Dice que, bueno, no sé si alguno de ustedes esté experimentando esto, pero entre las varias medicinas que hay que tomar, suministrarse, bueno, una de ellas ya le quitó el sueño. Y nada, pues que con el ojo pelón, como dirían, aquí está escuchándonos. Qué bueno, mi querida Luz, porque así no se va a sentir tan solita. La B grande siempre va a estar con usted a través del 1220 de amplitud modulada y también en internet en www.imer.mx/XEB. Y, por cierto, ambos, tanto don Jorge como Luz María Samarripa, nos piden y nos hacen propuestas de música. Así que aquí las voy a dejar para que podamos escucharlas en estas emisiones que tenemos para todos ustedes. Ya solamente faltan 9 minutitos para dar las 3. Así que aprovechemos estos minutos para irnos con una breve pausa y luego el último bloquecito de Nocturnal Tropical.

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0: 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La música del jalisciense Gonzalo Curiel es un pilar de la época de oro de la canción romántica mexicana. Prueba de ello es el bolero Vereda Tropical, estrenado por Lupita Palomera en 1937.

0: Es importante decir que la música de Gonzalo Curiel ambientó más de 100 películas y que en 1954 fue reconocido con un premio Ariel por la banda sonora del filme Eugenia Grandet.
1: Eugenia, hija, carta. Tienes carta. Después de 2 meses de esperar. Ahí te la he hecho.
0: Gonzalo Curiel fue, sin duda, uno de los compositores más brillantes y exitosos de su tiempo. Los mejores cantantes como Pedro Vargas, Elvira Ríos, Adelina García y Antonio Badú hicieron versiones inolvidables de sus boleros y se disputaban el privilegio de ser sus intérpretes oficiales. Además, Curiel apadrinó a grandes voces que después cobraron enorme fama como las hermanas Águila, Lidia Fernández y Chucho Martínez Gil. 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

Nocturnal Tropical. Vámonos a despedir este último bloquecito. Fue Invierno en Primavera con Guayacán Orquesta, Chucho Rodríguez, Cosas del Ayer, Comparsas de Carnaval, el Trío Avileño y la Sonora Santanera con La Caperucita. 55-49-12-20-39, nuestro teléfono en cabina. ¿Qué sigue la música? Ahora el tono más relajadito.

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0: Eso es de María Grieber. Se llama Cuando vuelva a tu lado. La voz de Nicolás Urselay, Hugo Montenegro y Roy Carter. Presentes aquí como una probadita de lo que usted puede escuchar de domingo a viernes a partir de las 8 de la noche aquí en la XEB. El momento instrumental y orquestal. Hugo Montenegro, por una parte, interpretando suavemente Como un amanecer, y Roy Carter, Lirio de Shanghái. Marisela también abrió este espacio con Completamente tuya. Gracias, don Jorge Mora, por volvernos a llamar y platicar un poquito más de dónde es, que hace tiempo, pues platicó también con Modesto, que también estudió por allá, en la zona de Aragón. Y agradezco a quienes están también en Facebook interactuando. Muchas gracias, por cierto, a Óscar Morales, a Jocelyn Chande y a Guillermo Escamilla. Por acá andan ya muy activos en redes sociales. XEB La B Grande en Facebook. Las 3:25.
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0: Champán y codorniz. Eso es lo que interpretó Henry Mancini. Carmela y Rafael, nosotros. Voy a abrazarme a tus pies con Sandro y Manuel Jiménez, con un tesoro musical de su inspiración, Cansado de Esperar. Hay más interacción aquí a través de Facebook. Ahora vamos a saludar a Luis S.G., también para María de Jesús Gutiérrez, Óscar Morales, Mario R.M., Nalia González, Marlene Marmolejo. Gracias a toda esa familia noctámbula, bienvenidos. Y estamos con ustedes hasta las 5 de la mañana, llevándoles Nocturnal, el tono suave de la radio.
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0: 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Es el título de esta canción con Los Ángeles Negros. Adelina García, Me dices que te vas. De Miguel Prado y Bernardo San Cristóbal, otro de esos tesoros musicales que tiene la centenaria XEB. Usted nos escucha a través de su radio en el 1220 de amplitud modulada. Y prepárese porque mañana es viernes y vamos a platicar. ¿Ahora con quién? Vamos a tener a la hija de un importante compositor. Él es de Guerrero y se llama Indalecio Ramírez. Si usted ubica sus canciones, bueno, pues entonces quédese porque hay tantas historias que contar y conocer de parte de su hija, que estará aquí en cabina platicándonos a partir de las 5 de la tarde en la B Grande de México. Momento de una pausa.
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0: luna se mantiene sobre nosotros y el próximo 28, 29 y 30 de este mes, julio, tendremos la luna del ciervo. Luna llena, intensa, que se enmarca precisamente en la temporada de julio en la que pues crecen las cestas de los ciervos. Por eso es que llevará este nombre. Y aquí Negro Peregrino nos ofreció una canción que se titula Vieja Luna. Mocedades aparecieron con secretaria. Bola de nieve, si me pudieras querer. Quisiera ser Guadalupe Pineda. Esta es una de esas canciones de Huelo Rivas. Una de las figuras que surgió aquí, en la XEB. Ya a las 4:02.
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0: Esta canción la compuso Consuelito Velázquez a su pequeño hijo, Cachito. Nat King Cole la convirtió en un éxito a nivel internacional y fue quizá la segunda voz que la interpretó, pero la primera en internacionalizarla con un gran éxito. Bert Kempfert, A Swinging Safari. Morena Linda con Emilio Tuero es una canción de Gonzalo Curiel. Y Palito Ortega también estuvo por acá presente con esto que se llama Yo Tengo Fe. Levántese, si usted ya despertó, levántese por favor con fe de que hoy pueda ser un mejor día, un jueves exitoso en todo lo que haga. No importa que ya no trabaje, oiga, si va a barrer la calle, ahí debe de haber un poquito de fe, de que se mantendrá limpio un buen rato, de que la lluvia va a hacer que florezcan esas florecillas que nomás como que se ve que no quieren, no tienen ganas, pero ahorita con la lluvia, ¿sabe qué? Van a florecer de una manera bellísima. Y los árboles, nos van a dar más sombra. Hay que tener fe. Hoy es jueves 16 de julio de 2026.
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0: It's Not For Me To Say fue Cuco Valtierra. También otra probadita de lo que suena en la hora instrumental y orquestal de la XEB. Eduardo Alexander nos interpretó ¿Qué más puedo pedir? Ricardo Montaner con Déjame llorar y La Malagueña con Caterina Valente. El tema es de Ernesto Lecuona, usted lo conoce muy bien. 4:34, muy buen día para todos, buen día para mi querida Isabel. Gracias Isabel por comunicarse con nosotros. Aquí anda, estamos platicando de, me decía, ¿por qué nos va a ir bien hoy? ¿Porque está lloviendo? Y porque eso nos está evitando, ¿sabe qué? Tener días de sequía. Ya tuvimos un par de años que estuvieron muy intensos, el sol a todo lo que daba, y a pesar de todo eso, regresaron las lluvias y están llenando las presas. El sistema Cutzamala está en un buen nivel. Lo que sí es el calorón, ¿no?, que se llega a sentir en la tarde. Fíjese que ayer andaba por el centro histórico y ya de regreso se empezó a nublar, se sintió el fresco, pero cuando cayó la lluvia, que fue muy intensa en algunas partes, sobre todo en lo que corresponde al corredor de Eje Central, se veía cómo se levantaba el vapor, cómo salía el vapor de la tierra. Seguramente hacía más calor de lo que yo estaba percibiendo, y el agua que nos cayó del cielo, pues bueno, nos refrescó y alivianó la tierra. ¿Ve? Ahí está un pedacito de por qué nos va a ir bien en este día. La temperatura en este momento en la capital del país, tenemos ahora mismo 13 grados centígrados. La máxima será de 24 y se esperan nuevamente lluvias. Ya por ahí de las 4 o 5 de la tarde comenzará a llover en la capital. Vamos a hacer una pausa. Regresamos con la última media hora de Nocturnal.
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0: minutos y amanece. Pero antes de eso, María Alma presente en Compréndeme, una canción que fue interpretada por Marco Antonio Muñiz. Adriana Landeros, de Agustín Lara, cantó Tirana. Hay luto en mi alma con los terrícolas y ansiedad fue Marilú. Muchas gracias a Isabel. Seguimos platicando. También saludos para Erlinda Mejía, que ya está por acá, despierta, dando presente, pasando lista. Pues qué bueno que están por acá. Quédese, síganos en redes sociales. Estamos en Facebook, estamos en Twitter, ahora conocido como X, y en Instagram. Y por WhatsApp al 5549-1220-39 puede enviarnos sus mensajes. Vamos por el último bloque de Nocturnal.
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0: No le cambies. ¿Sabía usted que la cantante Lucha Reyes y el compositor Severiano Briceño formaron una de las duplas más entrañables de la música mexicana cuya historia solo la muerte pudo interrumpir?
3: ¡Ay, se mira tan remono, con esos tirantes rojos, esos pantalones flojos, ay, con esa caída de ojos, su pelo muy ondulado, muy bien envaselinado, todo muy bien relujado, mamá, yo muero por él!
0: Los Tarzanes es un ejemplo perfecto de lo que lograron estos dos artistas. Se trata de un tema que Briceño y Reyes presentaron en 1941. Una sátira cargada de humor que describe a los galanes de barrio que eran llamados Tarzanes y que destacaban por su estilo extravagante y su peculiar manera de moverse al bailar.

0: Y no podemos dejar de mencionar Caminito de Contreras, un tema descriptivo que solo alguien como Severiano Briceño, con su sensibilidad por los rincones de México, pudo componer. El timbre de Lucha Reyes es el que nos va a transportar a un México rural, cuando la Magdalena Contreras era un lugar todavía ajeno al bullicio de la gran ciudad. 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

0: Y ya amanece con esta frescura que nos permite sentir la música a través del nuevo Querreque. Los hermanos Calderón, bienvenido, bienvenida. Qué bueno que ya está por acá, despierto, despierta. Soy Rodrigo González y con usted vamos a disfrutar de estas dos horas de amanece. El tono más mexicano de la radio para usted. Desde Mayorazgo 83, llegando hasta su casa vía radio en el 1220 de amplitud modulada o en internet en www.imer.mx/xeb, le acompañamos para comenzar con el pie derecho. Osvaldo Vilchis está encargado de los controles y escuchamos también en este primer bloque a Juan Valentín. Esta noche te olvidé, Los Tigres del Norte, Un día a la vez y El nuevo Barzón con Luis Pérez Mesa. La temperatura en este momento en la capital del país hay 13 grados. Está mayormente nublada la capital, de hecho se siente fresco, frío. Por acá por Mayorazgo sí cala en los huesitos, en las rodillas es el termómetro y nos indica que hace frío. Y ya tenemos la juventud acumulada, cómo no. Saludos, don Francisco Contreras, bienvenido. Vamos a buscar el tema musical que nos está proponiendo para que más adelante lo tengamos contemplado en este programa. 55-56-04-78-46, 55-56-88-32-54 son los teléfonos para usted que vive aquí en el Valle de México. Si está un poquito más lejos, puede comunicarse vía LADA 870-046-37 y el WhatsApp 55-49-12-20-39. Hay una pausa y volvemos.
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2: Las canciones de Pepe Guízar no solo tuvieron su lugar en la radio, también lo encontró en el cine y de manera muy especial en el teatro.
3: Yo soy de San Luis Potosí. 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
2: Yo soy Acuarela Potosina. Fue una de las varias canciones descriptivas de nuestro país que compuso

0: el género alcanzó gran popularidad en México en las primeras décadas del siglo XX. 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

0: Amanece a las 5:35 y escuchamos un poco de música de nuestra tierra. Es de José Alfredo Jiménez la canción Llegando a ti, con el dueto Águila y Sol. Antonio Aguilar nos cantó Ya viene amaneciendo. De Joan Sebastián, Diego Verdaguer nos cantó Voy a conquistarte. Y Los Alegres de Terán, Besos y Copas. Buenos días, don Hugo. Hugo Martínez ya está por acá reportándose también desde Catepec. Saludos, don Hugo. Llegan mensajes a nuestro Facebook también. Es Facebook XEB La B Grande. Por ahí nos están escribiendo. Ya está nuestra postal de esta mañana, con el sol a todo lo que da, en llamas, hasta parece que es una fogata. El cielo en dorado, en rojo, tonos azules, rosados. Y mi querida Karina Pech dice: querido Rodrigo, buenos días desde Mérida. Amanece y aquí seguimos juntos con el mejor tono de la radio. Saludos cordiales. Gracias, mi querida Karina. Muy buenos días a todos. Como todos los jueves, me voy a la central de abasto de Ecatepec y después a vender a la ciudad, a Ciudad Cuauhtémoc en Ecatepec. Estamos escuchando La B Grande de México. Saludos y bendiciones para todos, nos dice el señor José Luis Sánchez. Buen camino, don José Luis, por favor. Si puede, llévenos en su radio porque queremos acompañarle en esta jornada. Hay más música después de la pausa.
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Una canción de los integrantes de Tres de Copas. Luis Monroy, Raúl Ornelas y Jaime Flores. Estos tres hicieron buenos temas. Todavía Jaime Flores y Raúl Ornelas están un poquito más activos. Luis Monroy también dio varios éxitos. Alejandro Fernández, Víctor García, entre muchos otros. Y aquí Eugenia León y Pepe Elizondo cantando Mi Funeral. Los Invasores de Nuevo León, Mi Casa Nueva. Un tema tradicional a cargo de la marimba Lira de Oro, se llama La Tonalteca. Y Las Olas con Antonio Maciel, otro tema también tradicional. Oiga, yo sé que al igual que yo, usted ama nuestro país y ama tantos lugares tan ricos, llenos de gastronomía deliciosa. Bueno, imagínese adentrarse un poquito o tener una probadita de Coatzacoalcos, de San Andrés Tuxtla, ese lugar en el que se han grabado películas, la de Apocalipto, ¿se acuerda de esa película que hizo Mel Gibson? Bueno, pues de ese lugar, de Tuxtla, de Tlacotalpan, Veracruz, de Vega de Alatorre, de Jalapa, no hombre, todos esos bellísimos lugares en donde se hacen sombreros de palma, tejidos en telar de cintura, las máscaras tradicionales y juguetes populares, así como los dulces y la nieve, estarán presentes a partir del próximo 25 y 26 de julio. Eso en el complejo de Los Pinos, en el complejo cultural Los Pinos. 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Ahora, faltando 7 minutos para las 6 de la mañana, vamos a hacer una brevísima pausa y regresamos.

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1: ¿Sabía usted que la cantante Lucha Reyes y el compositor Severiano Briceño formaron una de las duplas más entrañables de la música mexicana cuya historia solo la muerte pudo interrumpir?
2: ¡Ay, se mira tan remono con esos tirantes rojos, esos pantalones flojos, ay, con esa caída de ojos, su pelo muy ondulado, muy bien envaselinado, todo muy bien relujado, mamá, yo muero por él!
1: Los Tarzanes es un ejemplo perfecto de lo que lograron estos dos artistas. Se trata de un tema que Briceño y Reyes presentaron en 1941. Una sátira cargada de humor que describe a los galanes de barrio que eran llamados Tarzanes y que destacaban por su estilo extravagante y su peculiar manera de moverse al bailar.

Y no podemos dejar de mencionar Caminito de Contreras, un tema descriptivo que solo alguien como Severiano Briceño, con su sensibilidad por los rincones de México, pudo componer. El timbre de Lucha Reyes es el que nos va a transportar a un México rural, cuando la Magdalena Contreras era un lugar todavía ajeno al bullicio de la gran ciudad. 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
2: Una forma de asegurar la calidad de los ingredientes que estamos consumiendo es prepararlos nosotros mismos. Por eso, hoy nos acompaña el cocinero tradicional de Campeche, Rafael Meneses, para preparar nuestro propio jamón artesanal en casa.
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4: Bienvenidas y bienvenidos a Revista del Consumidor Radio. Hoy nos acompaña el cocinero tradicional Rafael Meneses, pilar de la cocina mexicana del estado de Campeche, para preparar la tecnología doméstica del mes, jamón artesanal. Bienvenido, chef. Gracias por aceptar la invitación.
5: Muchas gracias por la invitación. Y para empezar con esta tecnología, los ingredientes que vamos a necesitar son 2 kilogramos de lomo de cerdo o pierna, 200 mililitros de agua muy fría, 150 mililitros de concentrado de apio licuado y colado, 45 gramos de sal de mar, 25 gramos de miel, 4 gramos de pimienta blanca y 1 gramo de laurel molido. También ocuparemos un rollo de papel film, hilo de algodón o pabilo grueso, una jeringa de cocina de 20 mililitros, un termómetro de sonda o digital, una bolsa resellable de grado alimenticio y un recipiente hermético con capacidad de 2 kilogramos. Comenzamos licuando el apio con poca agua, colamos y dejamos enfriar. Para preparar la salmuera, disolvemos el jugo del apio, sal de mar, miel, agua fría y las especias hasta disolver completamente. Ponemos la carne en una charola o topper e inyectamos la mezcla por toda la pieza, en espacios de 2 a 3 centímetros. Masajeamos la carne amasándola o golpeándola en un tazón frío durante 30 minutos hasta que absorba el líquido y se sienta pegajosa. La idea es distribuir toda la salmuera para evitar que se reproduzcan microorganismos. Lo refrigeramos en un recipiente hermético durante 24 a 32 horas. Para su formado y compresión, lo moldeamos de forma cilíndrica con las manos, hacemos nudos con el hilo cada 2 o 3 centímetros y vamos a envolver 10 veces con el papel film hasta que quede compacto y firme. Para la cocción calentamos el agua entre 78 y 80 grados Celsius. Sumergimos la pieza y colocamos un poco de peso encima para evitar que flote y cocinamos aproximadamente por 2 horas. Retiramos únicamente cuando el centro del jamón marque de 70 a 72 grados Celsius. Una vez pasado el tiempo, lo llevamos inmediatamente a un baño de agua con hielo durante 30 minutos para el choque térmico y así cortar la cocción. Lo colocamos en una bolsa hermética y en un recipiente para llevarlo a refrigeración de 12 a 24 horas. Le retiramos el plástico y cortamos en rebanadas. Si quieres que tu jamón tenga un color más intenso, puedes añadir 5 mililitros de jugo de betabel concentrado a la salmuera. Y ojo, nuestra receta es 100% casera y no tiene conservadores sintéticos, por lo que su vida útil es de solo 5 días en refrigeración. Además, para que no se oxide con el aire, solo rebana la porción que te vayas a comer en el momento. Fresco, natural y directo a la mesa. Anímense a prepararlo y cuéntenos en nuestras redes sociales cómo les fue. Además, les invitamos a ver el proceso de preparación en nuestro canal de YouTube Profeco TV. Soy el cocinero tradicional Rafael Meneses López y fue un gusto cocinar con ustedes en Revista del Consumidor Radio.
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0: Buenos días, mi estimado Alex. Ya llegó por acá Alex García a los controles, gracias a Osvaldo Vilchis que estuvo durante esta noche. Yo soy Rodrigo González y con usted vamos a disfrutar de la música, del tono más mexicano de la radio en esto que es Amanece. Muy buenos días. Ya llegan por acá los mensajes, las felicitaciones, ya están llegando a decir, oiga, quiero que le pongan las mañanitas a Atentamente de... Hombre, vengan todos esos mensajitos de buena vibra para esta mañana, por favor. 5556-047846. 5556-883254. Aquí los estamos atendiendo con mucho gusto, por supuesto. Para ustedes, Loco, del maestro Jorge Macías con Alejandro Fernández y Beatriz Adriana con La Basurita. Es de Juan César esta canción. Ahora sí, saludos para don Hugo Martínez en Ecatepec, Tere Fonseca en Tlalpan, Enrique López que está en Tenango de Doria en el estado de Hidalgo. Por aquí nos pide también un tema del dueto Azteca. ¿Quién más nos ha dejado mensajitos por acá? En Facebook también han estado interactuando mucho, gracias. Angélica Escobar, saludos. Angélica, don Víctor Hernández, Héctor Rossi, Marquito López, Roberto Osorio, Martín Delgado, buenos días. ¿Ya checaron la postal? ¿Les gustó la postal de hoy? Váyase a nuestro Facebook, XEB, la B grande. Se lo compartimos con mucho gusto. Ya son las 6:18. Vámonos a una pausa para regresar con más música. Buenos días.
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0: Gerardo Reyes, aguanta corazón, se llama. Las hermanas Lima, nada gano con quererte. Adelante con Javier Solís y el dueto Río Bravo de Víctor Cordero nos cantaron El Puente Roto. Saludos para don Martín Catalán. Muchas gracias, don Martín. Pregunta, oigan, ¿sí encontraron la canción de Vino y Mujeres? Ya les estuvimos buscando, pero ¿qué cree que no? Nomás no aparece. Con Alex Lora me decía... Ah, entonces debe de ser por ahí, mi estimado Alex. Fíjese que en 2003, si mal no estoy, en la primera... En los primeros años del 2000, salió un disco homenaje a José Alfredo Jiménez y varios rockeros hicieron interpretación de sus éxitos. Por supuesto, estaba El Rey, estaba, si mal no estoy, La Media Vuelta, pero hubo un par de canciones inéditas. Pudiera ser que sea esa, pudiera ser. Me está diciendo Alex que el Tri... Alex Lora y el Tri tienen una que se llama Vino y Mujeres, ¿verdad, Alex? Y Elefante tiene por ahí otra canción, el grupo Elefante, donde todavía estaba el compositor muy buenazo, el Rey Libarba, y ellos cantaron la canción de Fugitivo. Esa canción para mí es un rolón. Y resulta que Fugitivo, por ejemplo, era una canción inédita. José Alfredo nunca la grabó. Entonces, pudiera ser que sean esas, don Martín Catalán, pero de todas maneras, vamos a buscarla. Si está y entra en este espacio musical y no rompe, no nos pongamos muy rockeros con Alex Lora y el Tri, pues la metemos. Pero vamos a seguirle buscando. Pero muchas gracias, don Martín Catalán. Dice, si no, pónganme otra, por favor, para hacer un homenaje a Elsa Aguirre. María de Jesús Tamías, muchas gracias. María de Jesús hoy tiene emociones encontradas, se siente feliz, pero también se siente nostálgica. Y es que un día, un mes como este, estaría cumpliendo años su esposo, Werner Espinosa Suart, a quien recordamos. Él era chiapaneco, también ahorita hablando de Rayleigh, él era también de Chiapas, también el señor Werner Espinosa, que estaría cumpliendo 87 años. Al ratito le ponemos las mañanitas también a él. Muchas gracias por comunicarse, María de Jesús Tamías. 6:34. Vámonos a una pausa y regresamos.
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0: Si tú me quisieras, el inmortal, el señor Infante aquí presente también en Amanece. Esto nos lo pidió el señor Martín Catalán. Tuvimos a El Panela con Dios Nunca Muere, esta canción, pues muy dedicada, muy solicitada también. Por acá en WhatsApp nos la estaban pidiendo. Déjeme ir al mensajito. Esta la pidió Mauricio 10. Dice, tengo 53 años, lo saludo desde Coacalco, servidor y amigo Mauricio 10. Y si sería posible que me complacieran con el tema Dios Nunca Muere, por favor. Dice, espero me puedan complacer, pues esa melodía me recuerda el día en que mi esposa y yo nos casamos. Fue el baile de boda al son de dicha canción. ¡Ándele! Fíjese que él estaba pidiendo la versión de Javier Solís. Javier Solís se nos adelantó con otra canción. Pero mire, coincidentemente, don Mauricio, usted bailó esta el día de su boda. ¿Y quién cree que la bailó en los 15 años? Cande Holguín, nuestra queridísima Cande. Se reportó también con nosotros desde la Agrícola Oriental y nos decía que gracias, esta canción era la favorita de su mamá. Su mami falleció hace ya casi un año, en este mes, a finales de este mes o principios del siguiente, va a ir a visitar sus restos, su tumba allá en Ixmiquilpan, Hidalgo, que era su tierra, y pues esta canción la recuerda. Con mucho cariño, mi querida Cande Holguín, gracias. Y buen provecho, don Mauricio, porque está ahorita desayunando. Se antoja unas chuletas con nopalitos, chilito. Hombre, usted cena, pero mire, desayuno de rey. Pero bien dicen, hay que desayunar como rey, comer como príncipe y cenar como mendigo, para que tengamos buena digestión. Saludos, don Raúl. Ya por aquí también él nos está escribiendo. Muy buenos días a todos los amigos de la XCB. ¿Sería posible poner la canción, una canción con los hermanos Aizar? Saludos para todo el equipo. Arturo Vega, saludos para los ingenieros Osvaldo Vilchis y don Gallo García. Feliz jornada para todos ustedes. Ojalá y pudieran ponerme un tema con Lucha Reyes para mi madre Guadalupe Bárcenas. Estamos escuchándolos en Tlahuita la Bella. Saludos. Humberto Carreto también por aquí nos desea muy buenos días. Luz María Sandoval, mi querida Luz, fuerte abrazote, mi querida Luz. Buen día, saludos y que sea un gran día para todos. Ya estamos a la escucha de Amanece. Y suenan los teléfonos porque están llegando más mensajitos. Vamos a hacer una pausa y regresamos.
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Pues que no se diga que no estamos complaciendo, ¿eh? Ahí estuvieron canciones que nos estuvieron pidiendo. Y que ya Tere Fonseca pidió esto, quiero que sepas. Con los tremendos gavilanes, ¿verdad, mi estimado Alex? Fueron ellos. Pues ya nos estamos a punto de despedir de esto que es Amanece, pero gracias por despertar con nosotros, don Francisco Contreras, gracias. Muchas felicidades para todos los cumpleañeros. Por acá nos están mandando una postal bellísima también. Dice el mensaje, saludos, bueno, ya no va a dar tiempo de poner la canción, pero dice, saludos para una muchacha que anda por San Luis Potosí de parte de un amor que se quedó en Hidalgo. Ay, no, ese mensaje sí andaba, pero mire, nostálgico y llegador al 100%. Aquí ya amaneció en el campo y es un bellísimo, bellísimo, una bellísima imagen. Felicidades para todos los cumpleañeros. Dice, buen día por acá, Manfredo Maravilla. Feliz amanecer, muy fresco, con posibilidad de lluvia y muy hermoso. Desde León, Guanajuato, Federico Salgado, buenos días. Estamos en San Mateo Atenco, de parte de la familia Salgado Gutiérrez. Marquito López, buenos días para todos, desde Valle de Chalco, solidaridad. Por siempre, XEB, la B grande de México. José Larios, saludos y feliz jueves desde Ciudad Guzmán, Jalisco. Minerva Franco, buenos días a todos. Estamos escuchándolos desde New Jersey, Estados Unidos. Gracias, Minerva. Martín Delgado, con esos amaneceres y escuchando música ranchera en la B grande, eso está de lujo. Pérez José, muchas gracias. Y hoy vamos a celebrar con Reinelda, Carmela y Carmen. Hoy es día de la Virgen, de Nuestra Señora del Carmen, así que si usted lleva el nombre de Carmen, Carmela o Reinelda, muchas felicidades. Hoy María de Jesús Tamías también quiere las mañanitas para recordar los 87 años de Werner Espinosa Suart, que fue su esposo, él era de Mixtla, Chiapas, así que le enviamos un fuerte abrazo a mi querida María de Jesús por ese recuerdo que tiene de esa pareja con la que vivió años muy felices y aprendió a ser feliz. Y también, por supuesto, dice por acá, muy buenos días a la gran XEB. Me gustaría que me dedicaran las mañanitas por ser día de mi santo. Soy María del Carmen Belinda Santa María Soriano. Pues para usted y para todos los que están hoy celebrando algo, aquí están de parte de Alex García en los controles, de Rodrigo González aquí el micrófono, las mañanitas. Tengan ustedes maravilloso jueves.

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8: Largos y cortos, felicitaciones de parte de la gran familia de Radio Ranchito, de Radio Cadena Enciso y por supuesto de la gran D de Mexicali, que en estos momentos nos estamos enlazando hasta la capital XED 1050M, la gran D de Mexicali. Mexicali y su valle está presente. A todo el equipo de Radio Cadena Enciso, gracias por su apoyo. Ani Moreno, buenos días. Alondra Silva, buenos días. También para Tania Ramos, por supuesto, a Cindy Olivas, Victoria Aguiar, al ingeniero Israel Silva, ingeniero Martín Soloria, todo el equipo de Radio Cadena Enciso, gracias por su apoyo. Al público lo invitamos a que participe marcando el 686-3670 con la alada de Tijuana 664. Recuerden que es un teléfono WhatsApp para que envíe su mensaje de voz o de texto 664-686-3670 para todo nuestro público, a todo nuestro auditorio. Vamos a iniciar inmediatamente para saludar a toda la familia Gagiola, don Elías Gagiola, escuchándonos por allá en Rosarito, el quinto municipio, para todos los tabasqueños, 16 años aquí en estas tierras fronterizas, gracias, ya estamos programando su canción, y también para toda la familia Márquez, don Álvaro Márquez, en el fraccionamiento Los Altos, originario de la Ciudad de México desde 1988 en Tijuana, Baja California, México. Vamos a iniciar inmediatamente con los internacionales Tigres del Norte. Desde 1968 iniciaron este proyecto musical grupero, más de 50 años de carrera artística de la familia Hernández Angulo, oriundos de Rosa Morada, Mocorito, Sinaloa, ganadores de premios Grammys y también Grammy Latinos, con ventas millonarias de discos, una de las agrupaciones más reconocidas del género norteño debido a su larga trayectoria y llena de éxito, con más de 40 películas, además participando en el cine mexicano. Su repertorio musical incluye más de 80 discos grabados y un total aproximadamente de 750 temas, con 140 discos de platino, 135 de oro y uno de diamante. Además, ya tienen su museo de los Tigres del Norte en su tierra natal. Hoy nos van a interpretar un tema de José Bacaflores, éxito de 1988. Lo del agua al agua, dicen los Tigres del Norte. Fierro por la 300, la parte inicial de Añoranza XX, jueves 16 de julio.

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2: 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En Radio Ranchito me gusta más. Ahí es con 10 minutos. Vamos a continuar, claro que sí. A don Ramuel López escuchándonos por acá en la mesa que progresa. Dice para toda la gente de Puebla, todos los camoteros, un cordial saludo. Gracias por su preferencia. Don Ricardo Ruiz, San Luis, Arizona, está presente. Ya estamos programando su canción. Y también a don Fidel García, escucha, está por terminar turno en la zona del río para todos los guardias de seguridad, especialmente los de Durango, con 13 años haciendo historia en Tijuana, Baja California, México. Luis Aquino, sin faltas torita, don Luis Aquino, va muy bien. Escuchándonos en Glendale, California. Damas y caballeros, tengo el gusto de presentar a los Guardianes del Amor con un tema del compositor y director y productor de este tema musical, Aníbal Pastor, éxito de 1995 de los Guardianes del Amor. Tema Corazón Romántico para todos los enamorados. Hierro por la 300. Es jueves 16.

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6: Don Julio, muy buenos días, habla Filemón Lepe de aquí de la colonia Francisco Villa para saludar a todos sus radioescuchas y a mi amigo y hermano Gregorio Ruiz, uno de los solitarios, por favor. Gracias, cuídense mucho, bendiciones.
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7: En Radio Ranchito, 6:17, avanzamos con más de Añoranza doble X en este jueves 16 de julio, año 2026, para todos los cumpleaños, a todos los que están de manteles largos y cortos, felicitaciones de parte del programa Añoranza doble X. Un saludo para toda la familia Cortés, Guadalupe Cortés. Ya estamos programando a mi tocayo Julio Iglesias con La Paloma. Ya dos canciones más y la vamos a escuchar. Y también para toda la familia Gobea, ¿cómo se le está pasando, don Oscar? Descansando hoy jueves 16 de julio, que si va a hacer calor, es un día calientito. Déjeme checar la temperatura, 29, 30 grados centígrados, a lo mejor en la parte oeste llegará 31, 32, la mínima de 19 y el amanecer 5:52 y se va a ocultar el sol a las 7:55. Ahí está la información y también el saludo que le hacemos llegar a toda la familia Zazueta López de parte de José Luis, escuchándonos en la colonia Buenavista, para toda la gente de Hermosillo, Sonora, todos los naranjeros, solamente 9 años aquí en Tijuana. Ahí está el saludo, don Ricardo Ruiz, San Luis, Arizona, está presente, 65 kilómetros de Mexicali, escuchando la grande de Mexicali, don Ricardo Ruiz. Buenos días, vámonos porque el tiempo corre, vuela, hay que aprovecharlo a lo máximo. Vamos a escuchar, ahí está, a Los Alegres de Terán, desde 1948 a 1988, 40 años de trayectoria artística, grupo ícono de la música norteña mexicana, originario de General Terán, Nuevo León, México. Se formó en el año de 1968 por Eugenio Ábrego en el acordeón y primera voz, y Tomás Ortiz del Valle, bajo sexto y segunda voz. Fueron pioneros de los duetos norteños, cantando e interpretando corridos, canciones norteñas, rancheras. Uy, con una biografía tan amplia, Los Alegres de Terán, que por cierto nos van a interpretar un tema del compositor Tomás Ortiz, Ingrato Amor. Fierro por la 300, David Robles en Mexicali, y a mero llega el grupo Miramar. Mientras tanto, es otro cañonazo musical de Los Alegres de Terán. Fierro por la 300.

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4: En Radio Ranchito me gusta más. 6:22.

en la capital, ahí en la colonia Centinela, escuchando Añoranza Doble X. Damas y caballeros, el grupo Miramar, la elegancia romántica de México, desde 1973, cuando se formó esta agrupación de Río Grande, Oaxaca, de José Barete, más de 46 discos grabados, ganadores de discos de oro y de platino por sus altas ventas en México, Estados Unidos y algunos países de Centro y Sudamérica. Desde 1976, cuando graban su primer material discográfico, pionero de la música grupera mexicana, gracias a su propio estilo, balada tropical, obteniendo fama internacional en la década de los 70, 80 y gran parte de los 90, con muchísimos éxitos, que por cierto, hoy nos va a interpretar un tema de José Barete, Recuerdos de un Amor, la elegancia romántica de México, el grupo Miramar de Río Grande, Oaxaca, de José Barete. Amita, ay, ay, ay. 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
2: En Radio Ranchito me gusta más. 6:27 a la familia Flores en Chulavista, California. Aparte de la señora Dora Flores, que diariamente nos acompañan. Dice, lo escuchamos diariamente. Somos de Tijuana, de la colonia Francisco Villa. Señora Dora Flores, ahí está el cordial saludo. Gracias por su preferencia. Señora Elba Rodríguez en el Panamericano, originaria de Guadalajara, Jalisco, desde 1985, haciendo historia. Gracias a la familia Magaña, don Ricardo Magaña en Chulavista también. Puro Tijuana, pura gente que le encanta la música de ayer, de hoy, de siempre. Vámonos, porque aquí están el grupo de Los Felinos de Zacapo, Michoacán, con este tema de Vicente el Paisa Maldonado, éxito de 1900.

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1: Muy buenos días, señor Julio. Le llamaba para agradecer tanta y bonita música que nos pone y nos complace y que nos trae a colación y recuerdo todas esas bellas canciones que se han quedado en el olvido y que gracias a usted y a su radiodifusora traemos siempre a nuestros recuerdos. De todo corazón, muchas gracias. Le llamo a su amigo Jesús Reyes, aquí desde Espera, California. Que Dios lo bendiga y qué buen programa y siga adelante.
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3: 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En Radio Ranchito me gusta más. 6:34 minutos. Gabriel Guerrero y familia en el Murúa, originario de Guadalajara, Jalisco. Don Gabriel, desde 1995, haciendo historia en esta ciudad fronteriza de Tijuana. Gracias, don Gabriel. Un saludo para usted y a toda su apreciable familia, señora Berta Chaides, en Infraí Presidentes, originaria de Guanajuato, 38 años, en Tijuana, Baja California, México. Déjeme checar el WhatsApp, dice, muy buenos días, señor Julio Rodríguez. Lo acabo de topar por el internet, la señal de Tijuana, de Radio Ranchito. Por favor, hermosísimo Lucero, le vamos a complacer para toda la gente del estado de Hidalgo. Le saludamos desde Tijuana. Si usted también gusta mandarnos un WhatsApp de voz, un mensaje de voz, con muchísimo gusto, porque queremos escuchar las voces del estado de Hidalgo. Y que, por cierto, por primera vez se reporta hermosísimo Lucero. Hay que complacerle. Ay, la familia Cortés aquí en Tijuana. Después del dueto Las Palomas, llega mi tocayo Julio Iglesias para Guadalupe y mi tocayo Julio Cortés en la colonia del Río Parte Alta. Un cordial saludo y que Dios me lo bendiga. Bueno, vamos a continuar y vamos a escuchar un tema musical del compositor Cuco Sánchez, que fue todo un éxito en el año de 1963 con el dueto Las Palomas, hermosísimo Lucero. ¡Ay! Para toda la gente del estado de Hidalgo, infierno por la 300.

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1: En Radio Ranchito 22 y las 7 de la mañana, ahora sí, Guadalupe Cortés y familia en la colonia del Río Parte Alta. Ya está con nosotros mi tocayo Julio José Iglesias Puga de la Cueva, su nombre completo de nacimiento, Julio José Iglesias Puga de la Cueva, mejor conocido en el ambiente artístico como Julio Iglesias, que nació en Madrid, España, el 23 de septiembre de 1943, pero en el mundo artístico, desde 1960, es el intérprete latino que ha vendido más de 300 millones de discos en todo el mundo y lo que sigue vendiendo, ¿no? Reconocimientos y discos de oro y de platino por sus altas ventas. Su música se ha grabado en 14 idiomas. Julio Iglesias, que nos va a interpretar hoy un tema musical del compositor Ramón Arcusa, éxito de 1983, tema La Paloma, para todos los románticos, buenos días. España está presente en Añoranza XX desde Tijuana, Baja California, México, otra leyenda musical, Julio Iglesias.

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4: Don Julio, buenos días, don Julio. Un gustazo saludarlo y a la vez felicitarlo por ese hermoso programa que usted tiene. Pues también nosotros no nos quedamos atrás, aquí los taxistas de Guinda. Estamos aquí ubicados cerquita de la línea San Isidro, haciendo servicio a todos los tijuanenses. Un gusto saludarlo, don Julio. Su bonito programa me encanta. Me encanta porque me encanta. Saludito, don Julio, saluditos, buen día.
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6: En Radio Ranchito avanzamos con más Añoranza doble X en este jueves 16 de julio, año 2026. Recuerden, Añoranza doble X de lunes a viernes de 6 a 7 y de 9 a 11, tiempo de Tijuana, Baja California, México. El sábado nos toca descanso, pero el domingo aquí los espero de 6 a 8 de la mañana, tiempo de Tijuana, y de 8 a 10, Pedro Infante y sus invitados, doña Manuela Hernández, en el Ejido, Veracruz, en el Valle de Mexicali, 65 años, o sea, ahí nació doña Manuela Hernández, en el Valle de Mexicali. Mexicali está presente, doña Manuela Hernández, que Dios me la bendiga. Y también el saludo para toda la familia Ayala, Argelia Ayala, en la colonia Ignacio Ramírez, puro Michoacán, doña Argelia, desde 1962 haciendo historia aquí en Tijuana, Baja California, México. Ah, y el saludo para el señor Guadalupe Castañeda, de parte de su esposa Margarita Maya, en Camino Verde, puro Irapuato, Guanajuato, desde 1984. Después de Rigo Tobar viene su canción Con la Luz Roja, de San Marcos, doña Margarita Maya. Ahí está el saludo. Gracias, gracias. Y nos vamos yo me voy a despedir para ligar dos, tres canciones y vamos a regresar con más Añoranza doble X a las 9 de la mañana, tiempo de Tijuana, Baja California, México. Déjeme checar el WhatsApp a ver qué tenemos por acá. Están entrando otros. Dice, hola, señor Julio Rodríguez, ¿cómo se la está pasando? Ricardo López, escuchándolo acá en Los Pinos, para todos los guardias de seguridad, para toda la gente de Monterrey, Nuevo León. Solamente tengo 10 años en estas tierras fronterizas. No me gusta, me encanta la música de ayer, de hoy, de siempre. Gracias. Tenemos otro WhatsApp, pero este mensaje de voz. Aló, buenos días.
7: Bueno, buenos días, don Julio.
6: Buenos días,
7: muchas caballero. Gracias por la canción. Primera vez que estoy por la estación.
6: Gracias, bienvenido.
7: Ahorita es que ando, así que ando sin qué hacer y puse a buscar una buena estación y fíjese que encontré la mejor que he escuchado ahorita.
6: Gracias.
7: Gracias por la canción. Ando un poco crudo, perdón por la violencia y saludos desde Cozocle Hidalgo. Espero que no sea el último mensaje y espero que sea el primero de muchos.
6: Claro,
7: muchas gracias.
6: Aquí están las puertas abiertas del estado de Hidalgo. Por primera vez nos encontraron y saludos desde Tijuana, Baja California, México. Bueno, regresamos a las 9 de la mañana, tiempo de Tijuana, Baja California, México, con más Añoranzas doble X, con la voz de Rigoberto Tobar García, que fue su nombre completo artísticamente desde 1970 como Rigo Tobar y siempre con su conjunto Costa Azul. Nació un 29 de marzo de 1946 en Matamoros, Tamaulipas, México. Falleció un 27 de marzo del año 2005, considerado como toda una leyenda, cantante, compositor popular mexicano. Se dio a conocer su música a principios de la década de los 70, gracias a la mezcla del sabor de la cumbia colombiana y ritmos tropicales. En el año de 1970 formó su grupo El Costa Azul, pero Rigo Tobar logró hacer de su música un éxito total. Grabó su primer material discográfico en el año de 1971, iniciando así su carrera llena de éxitos con el tema Mi Matamoros Querido. A lo largo de su trayectoria, Rigo Tobar rompió récord de asistencia en todos los lugares donde se presentó. Una de las características que tenía Rigo Tobar es lo mismo que podía cantar una cumbia, una balada, bolero, ranchero, con mariachi, con tri, con su conjunto Costa Azul. Hoy lo vamos a recordar a Rigo Tobar, al ídolo de Matamoros.

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1: Buenos días, don Julio. Muchas gracias por la canción. Primera vez que estoy por la estación. Ahorita es que ando, así que ando sin qué hacer y me puse a buscar una buena estación y fíjese que encontré la mejor que he escuchado ahorita. Gracias por la canción. Ando un poco crudo, perdón por la violencia y saludos desde Cozocle Hidalgo. Espero que no sea mi último mensaje y espero que sea el primero de muchos. Muchas gracias.
2: 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Y seguimos. ¡Uy! 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Acapulco.

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0: Muy buenos días, Ensenada, Tijuana y Mexicali. Bienvenidos a una edición más de RCE Noticias. Les saludamos con el gusto de siempre, sus amigos
1: Marco Flores
0: y Fernando Escobedo en este ya jueves 16 de julio.
1: 646-286-2457, nuestro número de WhatsApp directo en cabina para que se comunique con nosotros. Recibimos sus mensajes y con gusto le damos salida al aire. 646-286-2457.
0: También le recordamos que estamos transmitiendo a través de Facebook, ahí nos encuentran como RCE Noticias. Lo invitamos a que le dé like a nuestra página para que cada vez que subamos información se entere lo que está pasando en nuestra ciudad. También a través de esta plataforma puede hacernos llegar sus preguntas, sus dudas, sus puntos de vista, alguna pregunta para nuestros invitados y aquí con mucho gusto les damos salida.
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1: Continúa el pronóstico de temperaturas elevadas en nuestra ciudad. En este momento en el puerto de Ensenada tenemos una temperatura de 21 grados centígrados, un cielo nublado. La máxima hoy en niveles de 28, la mínima 20 durante la noche. Seguimos en la zona costa con Tijuana, 21 grados centígrados esta mañana de jueves, un cielo mayormente nublado. Hoy la temperatura más elevada en Tijuana que en el puerto de Ensenada, hasta 30 grados centígrados como máxima, 20 la mínima. Y en la ciudad de Mexicali, en la capital de Baja California, 32 grados centígrados, 7 de la mañana con 3 minutos, un cielo parcialmente nublado. Hoy la máxima alcanzaría hasta los 42 grados centígrados y la mínima 31 durante la noche.
0: ¿Cómo amanece el dólar? Bueno, hoy amaneció la compra en 16 pesos con 65 centavos y a la venta en 16 pesos con 94 centavos. Se lo repetimos por si anda haciendo negocios con el billete verde, a la compra en 16.65, a la venta en 16.94 centavos.
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1: Vamos a presentarle información esta mañana. Acusa a la gobernadora Marina del Pilar al exgobernador Jaime Bonilla de tenderle una trampa por los audios filtrados. Es ilógico, responde el exgobernador.
0: Bueno, nota interesante que vamos a dar a conocer. Adeuda ayuntamiento 80 millones de pesos a CESPE por consumo de agua, esto aquí en Ensenada.
1: Y sicarios dispararon 45 veces contra regidora y su familia en Tecate, así lo reveló la fiscal general.
0: Y vinculan a proceso al Jaipo por homicidio de joven en la colonia Maestros, aquí en Ensenada.
1: Hoy, como todos los jueves, en la entrevista tendremos al senador con licencia, Armando Ayala Robles.
0: Esta y más información estaremos desarrollando a lo largo de esta hora para que siga con nosotros y no le cambie.
1: Mientras tanto, vámonos hasta la ciudad de Tijuana con nuestro compañero Juan Manrique. Adelante con el reporte.
3: ¿Qué tal? Muchas gracias. Muy buenos días. Los saludo con gusto esta mañana desde esta mi querida ciudad de Tijuana. La mañana con bastante neblina en la región, aunque el termómetro ya marca 19-20 grados centígrados. Tráfico de Rosarito, Tijuana por la carretera libre para poder llegar a las inmediaciones de la Garita San Isidro, zona del río Palacio Municipal, un recorrido aproximado de 35 minutos. Esperen algo de tráfico lento a la altura de la Plaza Montesinos, Colonia Internacional, debido a obras que se realizan en esa zona. Para poder llegar a la zona del Aeropuerto Internacional, Consulado de Estados Unidos, un recorrido aproximado de 40 minutos. En este momento, si quieren ahorrar tiempo, pueden utilizar el viaducto elevado allá en la salida de playas de Tijuana. Para entrar a Tijuana por la carretera libre de Tecate, tráfico lento como todas las mañanas a la altura del Parque Industrial El Florido 1 y El Florido. También para entrar a Tijuana por la carretera de Cuota, Otay, Tecate, Boulevard 2000, prácticamente despejado hasta llegar al crucero con Terán Terán del Boulevard Industrial. Tráfico moderado, vía rápida oriente. La que viene del este de la ciudad hacia la zona del río, también despejada hasta llegar a las inmediaciones del Palacio Municipal. Al parecer, por ahí empieza la fila para intentar cruzar a los Estados Unidos para salir de Playa de Tijuana sin mayores complicaciones, tanto en internacional como la prolongación de la calle Segunda. Es la información que tenemos al momento. Recuerdo, maneje con mucha precaución y salga con algo de anticipación. Muy buen día.
1: Gracias a nuestro compañero Juan Manrique desde la ciudad de Tijuana. Bueno, pues iniciamos con la información. Ayer la gobernadora Marina del Pilar tuvo su conferencia de prensa matutina en la ciudad de Tijuana y abrió no con un tema como normalmente lo hace o no con un tema preparado, sino con un posicionamiento en torno a estas filtraciones de audios por parte de periodistas a nivel nacional, que después fueron pues replicados ampliamente, reproducidos ampliamente a nivel local, por supuesto. La gobernadora dedicó aproximadamente 10 minutos en este mensaje inicial, después responde algunas preguntas, se retira y deja al secretario de Seguridad y a la fiscal general.
0: ¿Te imaginabas que fuera a terminar esta novela con esta declaración?
1: Híjole. ¿No?
0: Yo de broma le decía cuando estuvo aquí, la gobernadora, me acordaba que le preguntó que si... Porque ella mencionaba, la gobernadora, que le mandaban muchos mensajes para tratar de engañarla. Y yo le decía al inicio de la entrevista que si no era Jaime Bonilla que trataba de ponerle un 4.
1: Así es.
0: Y nomás se reía, ¿no?
1: Sí, fíjate. ¿Quién iba a pensar?
0: Me acordaba exactamente.
1: Así es.
0: Porque le decía, no será el Jaime Bonilla que le está poniendo un 4 gobernador y nomás se queda así. Sí, pero no.
1: Ya sabía lo que venía, ¿no?
0: Exactamente. Y de toda esta película... Yo no me imaginaría que terminara la gobernadora diciendo que por ahí iba la película.
1: Yo tampoco lo creí, porque eso es poner en primer plano al exgobernador Jaime Bonilla, ajá, de entrada, en un momento en el que ya la gobernadora enfrenta una crisis política. Es un tiro derecho, claro, frontal, contra que alguien calmado, que le, ¿no?, sabe a eso. Bueno, pero
0: ajá, en lo público ya se habían calmado.
1: Así,
0: ¿no?,
1: es.
0: O sí, habían aceptado este diálogo. Se veía muy notorio con el exgobernador Jaime Bonilla. Porque la gobernadora sí había dicho que hay un faltante y hay unas denuncias que todavía tiene que presentar. Entonces uno pensaría políticamente que había pactado Jaime Bonilla el bajarle a su persecución contra la gobernadora, con sus declaraciones contra la gobernadora, a cambio de que se le bajara la intensidad en la persecución judicial.
1: Así es.
0: Porque a final de cuentas el poder funciona con el que no tiene poder, ¿no? Y pues yo me imaginaría que ese fue el intercambio, pero vemos que siguieron con las mismas y ayer la gobernadora hace estas declaraciones.
1: Bueno, y además parece ser que esta mañana también se están revelando otros audios, otros dos. Sí, efectivamente, otros dos audios. Y bueno, pues ahí todavía queda peor parada la gobernadora. Incluso se hablan de reuniones en Panamá, que se habrían acordado con autoridades de Estados Unidos. Pero bueno, vamos a escuchar primero a la gobernadora Marina del Pilar. Ayer parte de esta postura donde carga contra Jaime Bonilla y lo acusa de haberle tendido una trampa, de tratar de desestabilizar a su gobierno y de acusarlo que en medio de este proceso electoral están saliendo estas... o de este proceso interno, vaya, están saliendo estas filtraciones. Vamos a escuchar a la gobernadora.
4: Jaime Bonilla me ofreció reunirme con personas de Estados Unidos para platicar con el tema relacionado con mi visa. Confié de buena fe en mi antecesor. Y tuve esa reunión de la cual se han difundido ciertos fragmentos. Hoy queda claro para todos que fue una trampa. Estas personas se hicieron pasar por agentes o intermediarios de autoridades estadounidenses. Me hablaron de supuestos cargos y procedimientos judiciales en el extranjero para generar el contexto que se escucha en esos audios. Por supuesto que me sorprendí. Cualquier persona se sorprendería si alguien le plantea escenarios de esa gravedad. Particularmente cuando no existe absolutamente ningún hecho que pudiera dar lugar a ellos. Por eso es que hice algunas preguntas al respecto y al notar lo extraño de las circunstancias, les referí con el abogado al que en algún momento consulté. Nunca lo buscaron, nunca se comunicaron con él, nunca presentaron un solo documento y nunca se concretó ninguna reunión. Solo quisieron grabar una conversación privada para después difundirla con el único interés de afectarme políticamente. Porque la grabación es de una reunión del día 15 de diciembre del 2025, mediados de diciembre del 2025, 15, según tengo entendido en la revisión de la agenda, del 2025, aquí en Tijuana, justamente. Y es ahora, en el inicio del periodo preelectoral, cuando la utilizan. Y, por supuesto, la están utilizando también nuestros opositores. Es evidente que aquí nunca hubo intervención de agentes o enlaces con el gobierno de los Estados Unidos. El enviado de Jaime Bonilla hizo un montaje y fui víctima de una operación de engaño y de venganza política. Pero lo perverso de lo orquestado por Jaime Bonilla no podrá opacar la realidad. Hay que recordar lo que todas y todos los bajacalifornianos sabemos, que es que Jaime Bonilla enfrenta, entre otros, un proceso penal por el caso de la planta fotovoltaica NextEnergy, por delitos de peculado, abuso de autoridad y uso ilícito de atribuciones y facultades. Eso tendrá que enfrentarlo ante las autoridades judiciales y responderle al pueblo de Baja California.
1: Hay parte de lo declarado ayer por la gobernadora Marina del Pilar en esta conferencia de prensa desde la ciudad de Tijuana, donde pues señala puntualmente al gobernador, ya lo escuchamos, además de bueno decir que ella nunca ha traicionado a nuestro país, que no comprometió seguridad nacional, que no compartió información, que todo ha sido en un marco institucional. Y bueno, hasta ahí en la mañana se retira, como digo, y ya por la tarde viene la respuesta del exgobernador a través de un comunicado con las siglas del Partido del Trabajo y como comisionado político nacional de este organismo en Baja California.
0: Es que es el coordinador de este movimiento.
1: Así es.
0: Y aliado de Morena.
1: ¿No? Exactamente.
0: En este movimiento.
1: Sí, eso se llama ser aliados, ajá, ¿no? Dice el exgobernador que es ilógico que a quien ha señalado como su peor enemigo, a quien ha perseguido política y penalmente, pueda participar en eventos tan sensibles y confidenciales de la gobernadora Marina del Pilar. Y luego, bueno, pues ahí la carga, le dice que, dice, simplemente no entiendo cómo una persona que se presume inteligente pueda aspirar a que la opinión pública le crea que el exgobernador que la ha señalado de colusión con el narcotráfico de los primeros días de su administración pueda facilitarle recursos y elementos para evitar los cargos y las sanciones que podrán resultarle. Y decía, no pensábamos que llegara a este nivel el conflicto, o que la gobernadora de viva voz señalara a Jaime Bonilla, quien claro, está en todos los medios a nivel nacional.
0: Ahorita inició una, ¿cómo se llama?
1: ¿Campaña?
0: Una campaña, exactamente, una serie de entrevistas, un recorrido por medios.
1: Sí.
0: A nivel nacional, Jaime Bonilla, para dar a conocer su versión.
1: Así es.
0: Y se apega, como dices, en este argumento de que, bueno, si yo era su peor enemigo, ¿cómo es posible que haya aceptado que yo le pusiera un asesor para sacarla de sus problemas?
1: Así es. La gobernadora sitúa esta conversación el 15 de diciembre del 2025. También comenta algo que es importante. Ayer en la conferencia acepta que cruzó a los Estados Unidos sin tener una visa, con un permiso, dice, para una reunión de seguridad binacional. Lo comentaba ahí ya casi al final de las binacional preguntas de y ella. Respuestas. Así lo comenta ella, ¿no? Obviamente.
0: Porque no, yo no recuerdo que haya sido para un tema del Estado, ¿no?
1: No.
0: O sea, que ella, no lo hayan boletinado.
1: Ella lo maneja, así es, ella lo maneja como algo institucional, ¿no? Y bueno, comentábamos que hoy hay otros dos audios y pues parece que están todavía ya aún más explícitos. Vamos a ver realmente el contenido de ellos más adelante. Y qué reacciones surgen de esta nueva filtración. Dos audios más ya en conjunto. Ayer el propio Amador Rodríguez Lozano, que es gente cercana al exgobernador Jaime Bonilla, adelantaba que había hasta una hora y media de grabación de la gobernadora Marina del Pilar con estos temas.
0: ¿qué irá a pasar en esta relación? ¿No? Porque la otra verdad, bueno, la otra parte, no digo verdad, la otra parte es que también Jaime Bonilla está bajo investigación por estos delitos que dice la gobernadora, ¿no? Y sacarlo a colación en este momento te da la idea de que por ahí le van a dar el gobierno del estado en esta persecución de unos contra otros.
1: Exactamente. Hay que poner también las cosas en su justa dimensión. Ni Bonilla es el salvador de Baja California, claro, ni es el bueno en este capítulo, ni la gobernadora es una blanca paloma tampoco.
0: Claro.
1: Y esto lo que sí evidencia es que hay una crisis política latente en Baja California. Están confrontadas las dos principales fuerzas. En este momento.
0: ¿A quién le creerías? Es un buen argumento.
1: Sí, yo lo reflexionaba ayer. ¿A quién le cree? Pues a ninguno. A los políticos hay poco que creerles.
0: Sí, porque como decías, ¿no? Cuando Jaime Bonilla fue gobernador, también se dedicó a hacer persecución contra un grupo de empresarios. Está este caso de Next Energy, donde fingen que iba a ser una planta fotovoltaica. Se le empieza a pagar por adelantado a la empresa. No existe la empresa. El banco les empieza a retener participaciones del gobierno federal al gobierno del estado sin que el banco hubiera tenido ningún antecedente de que esto se llevara a cabo, lo que hace suponer que es un fraude, persiguió a través de una empresa a la que le da el crédito,
1: Fisamex,
0: para que empiece a perseguir empresarios, y esa empresa se gana un porcentaje por cobrar, y le das todo el estado a Fisamex para que con el poder policiaco preventivo vaya y sitie empresas,
1: ¿no? Así es, sí.
0: Y que inclusive hoy a estas alturas todavía hay exdirectores aquí en Ensenada de Césped que están yendo a declarar por este tipo de situaciones que los empresarios los demandaron.
1: Exactamente. Recordemos también que Jaime Bonilla en su momento intentó ampliar su periodo para el que fue electo de 2 años, establecido formalmente, hasta 5 años, con la complicidad, por supuesto, y participación de los entonces diputados locales aquí en Baja California, y que después desde la Suprema Corte les dijeron, eso es un fraude a la Constitución.
0: Exactamente,
1: ¿eh?
0: No existe ese poder.
1: Así es. Nos dicen, acaba de entrevistar Luis Cárdenas a Jaime Bonilla. Sí, lo venía escuchando ahorita en el trayecto, lo estaba entrevistando.
0: Sí, pero también más tarde Milenio lo hizo.
1: Varios, TV Azteca, prácticamente todos los medios nacionales, ¿no? Pero insisto, este es un tiro en las más altas esferas del nivel político en Baja California, y lo que vemos nosotros aquí es lo que nos cae, ¿no? Como las migajas, es lo que alcanzamos o hasta aquí nos quedamos nosotros. Esto es una situación que realmente creo que ni siquiera llegamos a comprender. No tenemos todos los elementos, ni todas las películas, ni toda la película, ni realmente lo que está en juego, ¿no? En esto.
0: Pues ahí está parte de una película, como dices, que se habla de que van a salir más audios.
1: Sí.
0: Y que seguramente
1: ya esto
0: nos va a dar la, ¿cómo se llama? Que ya están. Esto nos va a dar todavía pauta para el tema político.
1: ¿Librará?
0: Se marca la agenda.
1: Así es. ¿Librará la gobernadora esta crisis? ¿Se queda? ¿Termina su mandato?
0: No, de que se va, no se va. Eso tenlo por seguro. O sea, ese es un sueño de la gente del PAN, yo creo, ¿no? Porque veo
1: el PAN que nomás está aquí abajo. A ver qué le cae.
0: Porque veo el PAN más interesado en que se vaya Marina del Pilar. Inclusive veía que hasta hacían una rueda de prensa para dar a conocer esta solicitud.
1: Sí.
0: Obviamente no se va. ¿A dónde se iría? ¿No?
1: Aquí quien gana, no lo sabemos. Aquí quien pierde, pues creo que Baja California, ¿no? Con toda esta... Y los ciudadanos, con toda esta novela política que se está viviendo en Baja California, creo que eso sí, algo inédito también lo que está sucediendo, claro, ¿no? Con estas filtraciones de conversaciones.
0: Es que siempre ha habido grupos, ¿no? Y siempre ha habido corrientes. Aquí el tema es de que, bueno, tenía un grupo y una corriente Jaime Bonilla, un grupo y una corriente la gobernadora, que naturalmente lo tiene que tener.
1: Claro.
0: Y naturalmente al ganar la gubernatura se vuelve en la líder de Morena.
1: Por supuesto.
0: Eso es natural. En el PAN pasaba lo mismo, en el PRI pasaba lo mismo, en el que tú quieras pasaba lo mismo, pero se callaba, ¿no?
1: Sí, así es. Y no se llevaban tan fuerte.
0: Como prensa sabía cómo se iban moviendo las corrientes, los grupos, porque estaba involucrado ahí, ¿no?
1: Sí.
0: Pero ellos, das una rueda de prensa para dar a conocer que Jaime Bonilla es el sí. que te puso a alguien y que ese alguien te grabó, sí. tampoco lo dudaría que le haya dicho, te voy a mandar a alguien para que no, veas, yo sé, y que ese alguien la haya grabado, ¿no? Así porque es. La gobernadora también, en honor a la verdad, se escucha como que sí te lo acepto y no te lo acepto, o sea, como que está todavía en confiar o no confiar, y termina haciéndose todo este escándalo.
1: Nos dicen, y Kiko Vega mientras tomando café en su casa y se mofa de este acontecimiento.
0: Exactamente, pues te digo, siempre ha habido malandros en todos lados, pero se callan, ¿no?
1: Sí.
0: Algunos de los
1: aquí veo se ya, destapó.
0: Exactamente, algunos los veo ya en las redes muy abiertos, pero pues también supieron callarse.
1: Ah, exacto.
0: Y dicen que esa es una regla a nivel nacional, ¿no? El que se va, se sí, calla.
1: Es de
0: y
1: toda la vida, ¿no?
0: De la política.
1: Así es, como los presidentes.
0: Ajá. No te voy a hacer nada, no te voy a perseguir, pero cállate, ¿no?
1: Exacto.
0: Y hoy vemos que empiezan a caer. El tema es cómo van a hacer campañas cuando son aliados y cómo van a seguir adelante, porque a Marina le faltan todavía 2 años de gobierno, ¿no?
1: Uno. Bueno, lo que resta de este y el siguiente, ajá, ¿no? Año y medio.
0: Año ponle. Y medio. Así que me imagino que sí alcanzas a empapelarlo, ¿no?
1: Sí, sí te da, ¿no? Si le metes el acelerador, sí te da. Vámonos al corte, ajá, y regresamos con más información.
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14: 7:28 a.m. Estamos de regreso a RCE Noticias Baja California en este jueves 16 de julio del 2026. Bueno, ayer el titular de la Comisión Estatal de Servicios Públicos de Ensenada, la CESPE, Alonso Centeno, dio conferencia de prensa para dar a conocer el lanzamiento de esta convocatoria de Acuametrajes 2026, este concurso de cortometrajes relacionados con el cuidado y el buen uso del agua. Y obviamente, pues como pues estaban ahí todos los compañeros, se le cuestionó de diversas situaciones, el tema de San Vicente y el adeudo del ayuntamiento con la paraestatal. 80 millones de pesos, dice Alonso Centeno, que es lo que le debe el gobierno municipal de Ensenada, que no le ha pagado desde junio, julio, que fue la última vez, del 2024. Ni don Ramón se atrevió a tanto, ¿no?
15: Con razón de los baños apestan como apestan en el ayuntamiento.
14: Sí. No se tarde usted un mes porque le llega su requerimiento puntual con cargos de ejecución y al segundo mes ahí lo quiero ver. Pero bueno, es el ayuntamiento.
15: ¿Pero por qué le perdona tanto?
14: No sé, pero es todo el gobierno de Claudia Gatón, según lo dicho por el titular de la CESPE, Alonso Centeno, no se ha pagado un peso de agua a la Comisión Estatal de Servicios Públicos. Todo el gobierno de Claudia Gatón y los últimos meses de Ayala, que también recordemos, se fue a campaña a la senaduría. Pero bueno, vamos a escuchar parte de lo que decía ayer.
15: ¿Llevamos de Agatón cuánto?
14: 2 años, casi 2 años, en octubre.
15: ¿Y todavía no puede pagar?
14: No.
15: Se le atoró ahí la broma. Porque dices Ayala, pero el que asume el nuevo
14: exactamente,
15: gobierno,
14: sí.
15: Asume también las deudas que
14: sí, por eso decía, recordemos que se fue
15: exactamente
14: a campaña y demás cuestiones, ¿no? Y que dejó el cargo.
15: Exacto.
14: Vamos pero a escuchar
15: que haber pagado,
14: a Alonso Centeno, titular de la CESPE, hablar sobre este tema.
5: estamos abiertos a que se pueda prestar por parte del organismo operador de agua.
6: El director,
5: ¿no?
6: En otra rueda de prensa usted recibió adeudos del ayuntamiento, ¿cómo va esto? Y si también hay otros centros públicos, no sé, fiscalías, CES, bar, escuelas, que también tengan si no puede recibir ese pago.
5: Sí, actualmente al mes de julio la suma asciende a 80 millones de pesos. Hemos estado buscando una reunión con la presidenta municipal, no se ha podido dar, pero incluso hoy le solicité ya por vía oficio, se estará entregando el día de hoy un oficio en la oficina de la presidenta municipal, la solicitud de esa reunión de manera muy respetuosa para poder que nos reunamos la presidenta y un servidor. Uno, a ver los proyectos que la sociedad o que Ensenada necesita, ¿no? Dado que hay proyectos que podemos hacer en conjunto, y otro tema importante es el adeudo que tiene el ayuntamiento con la CESPE, ¿no? Hace unas semanas ella declara que exigía coordinación con el tema de la CESPE. Yo creo que nos hemos reunido en múltiples ocasiones con la exdirectora de infraestructura, con Paola Velar, y con José Plasencia. Me he reunido creo que alrededor de 4 veces, que en el poco más de un mes que lleva como director. Es decir, nos reunimos periódicamente. A lo mejor no sé si ella no le entere o no le pase la información que acordamos en esas reuniones, pero sí hemos estado en reuniones con parte de su equipo. Incluso ayer, el día lunes me reuní con José Plasencia y con Marta Román, la directora de Bienestar, referente a temas de infraestructura que tienen que ver con el agua, ¿no? Dado que Ramo 33 contempla ya en estas nuevas reglas de operación que el 30% sean proyectos de agua potable. Es decir, hoy más que nunca tenemos más relación y más entendimiento para poder que los proyectos se lleven a cabo, pero hay cosas que, o decisiones que ella debe tomar respecto al rumbo que debe tomar el gobierno municipal, o los acuerdos que debe tomar con la CEP, ¿no?
6: Hablando de, bueno, prácticamente lo mismo, temporada ya de alto de verano, capacidad de abasto a la ciudad, ¿cómo andamos? ¿Está garantizado el abasto de agua en esta temporada?
5: Está garantizado, Alfredo, al 100%. Nosotros, siempre y cuando tengamos alguna situación de...
14: Pues ahí está, dice 80 millones de pesos, me he buscado reunir con la presidenta municipal, no se ha dado, ayer mismo dice le iba a solicitar vía oficio esta reunión porque pues le pidió mayor coordinación y dice pues ¿y los 80 millones?
15: Exactamente, tengo entendido según mis fuentes que desde que asumió la presidencia Claudia Agatón se abrazan y ahí le pide la primera reunión para dar a conocer este tipo de situaciones y jamás ha tenido tiempo la presidenta de recibirlo, ¿no? En esta apretadísima agenda que tiene por Disney.
14: Y por Universal,
15: perdón, que tiene en Ensenada, pues no tiene tiempo para recibirlo, ¿no? Que ha sido una presidenta, ahorita que lo dice, muy aislada, ¿no? Porque te acuerdas que hemos tenido presidentes que, y no solamente el pasado, sino varios atrás, recordaba César Mancilla, que era mucho de andar en la calle, Pablo Alejo también de andar en la calle, Catalán me tocó cubrirlo en una parte que inclusive tenía hasta un programa de radio todos los sábados.
14: Ya.
15: Y para tratar de andar en la calle, viendo el pulso de la ciudad, Claudia ha dejado esa parte muy descuidada o no ha sido una presidencia que sea de estar vinculada con la comunidad, ¿no? Hace sus jornadas, pero cada vez que se les ocurre, las jornadas en la comunidad no se hacen de manera constante. También se hizo de un equipo bastante flojito, por decirlo de una forma educada. Y ahorita que dice, no creo que puedas tener dentro de tu agenda un espacio para recibir a uno de los organismos más importantes en la ciudad como es el del agua, ¿no?
14: No, y decía el propio Centeno, bueno, nos reclaman que nosotros llegamos y abrimos calles que están nuevas, pero se les dice desde el principio que para renovar la carpeta asfáltica se tiene que trabajar abajo. Dice, a lo mejor recortas tus metas, pero ya queda todo bien hecho abajo y ya no, si hay una fuga en algo que no reparaste desde abajo.
15: Y que lo vemos en la Avenida Juárez, ¿no? Veíamos recientemente. Y es que se te vuelve más fácil el decir, bueno, le voy a dar salida rápido a esta obra. Y nos decían otra obra que estaba en la 11, que también les decían, bueno, es que tienes que cambiar la tubería, pero los tiempos ya no les alcanzaban y empezaron a pavimentar.
14: Y dale, ¿no?
15: Y en algún momento eso va a tronar,
14: ¿no? Sí, porque todo lo que está abajo sabemos data de hace mucho tiempo y ya cumplió su vida útil. Pues ahí está, dice, sí me reúno con sus funcionarios, a lo mejor no le dicen, y por eso es que la presidenta pide mayor coordinación, pero por lo pronto ahí está, 80 millones de pesos lo que le debe el ayuntamiento a la CESPE.
15: Dice, el 22 de junio se había dicho que eran 70, no, son 80 millones.
14: Sí, dice que no traía bien el dato, bueno, eso dijo el director, y hacía la corrección, son 80 hasta el momento.
15: Lo que se pudiera hacer con esa lana, ¿no?
14: Sí.
15: Porque como dice, hay colonias donde, y eso lo recibimos todos los días, no les llega el agua. Y pues no les llega el agua porque no se les paga.
14: Dice, decían,
15: bueno, es que el agua está muy cara, se están cobrando por aire. La realidad es que no tiene dinero, no digo que sea cara, que sea barata en comparación con otros lugares, no es tan cara.
14: No.
15: En comparación con otros lugares. Y se vuelve más cara porque hay raza como esta, como el ayuntamiento, que no paga.
14: Y algunos subsistemas, decía, del federales, es decir, algunas preparatorias. Nos dicen, fíjese, que lo vaya apuntando como una buena sugerencia el director. Si no lo atiende, que vaya al Coral. Ahí la va a encontrar, dice, para solicitárselo personalmente.
15: Pero no muy temprano, ¿no?
14: Sí.
15: Vámonos al corte y regresamos.
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20: Con el motivo del 250 aniversario de la independencia de Estados Unidos, han comenzado a producir una nueva moneda de un dólar con el rostro del presidente Donald Trump, que se lanzará en otoño. Fue aprobado a principios de este año por la Comisión de Bellas Artes. El Departamento de Bomberos del Condado de Los Ángeles informó que lograron frenar la propagación de un incendio de maleza en el área de Santa Clarita. El incendio llamado Point inició en el área de 21380 Center Point Parkway, mismo que ha quemado 52 acres y ha sido contenido en un 32%. Informaron investigadores que un análisis de sangre podría predecir si los adultos mayores aparentemente sanos tienen probabilidades de desarrollar síntomas de Alzheimer en los próximos 5 a 10 años. La información podría ser tranquilizadora o aterradora, pero por ahora es una herramienta potencial para acelerar el desarrollo de fármacos. Durante la 43 Conferencia Anual de la Asociación Nacional de Funcionarios Latinos, electos designados en el centro de Los Ángeles, los candidatos a gobernador de California, el demócrata Javier Becerra y el republicano Steve Hilton, hablaron a funcionarios electos latinos y responsables de política pública. Esta es la voz de Marcia Enciso desde San Diego.
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3: Siete de la mañana con 41 minutos, estamos de regreso, RC Noticias Baja California, en este jueves 16 de julio. Como todos los jueves, tenemos ya en la línea al senador con licencia, Armando Ayala Robles. Senador, buenos días, bienvenido, ¿dónde andas?
4: Muy buenos días al auditorio de Radio Cadena Enciso, les saludamos como todos los jueves, hoy jueves 16 de julio, entrevista número 28, sin fallar, sin falta, de este 2026. Estamos hoy aquí en Tijuana, así que les saludamos desde Tijuana. Desde allá iniciamos la agenda por acá. Seguimos en el territorio con activaciones y bueno, pues defendiendo la soberanía y la transformación de México y Baja California. Buenos días.
3: ¿Qué andas haciendo? ¿Qué agenda traes en este momento para estos días que restan de la semana?
4: Mira, prácticamente pues ya estamos hoy, como lo mencioné, a jueves 16, estamos prácticamente ya a la mitad de este mes de julio. Nosotros estamos pues muy atentos a lo que esté declarando Citlali Hernández. Ella es presidenta de la Comisión de Elecciones de el Partido Morena. Ayer publicaba ella unas imágenes donde estaba todo el comité reunido revisando los registros y los requisitos de todos los perfiles aspirantes a las coordinaciones. Estamos nosotros muy atentos a que se publique ahora sí que los 6 finalistas, ¿verdad?, que vamos a ir a la encuesta en esta etapa. Como tú sabes, hay un calendario para las inscripciones para diferentes encargos de coordinaciones que se publicó anteriormente. La próxima fecha es el 3 de agosto para las coordinaciones distritales federales, o sea, quienes se van a perfilar o aspirar a ser diputados federales, por lo que nosotros esperamos que se defina antes del 3 de agosto el perfil hombre o mujer que estará coordinando los trabajos en el estado. Entonces estamos muy al pendiente de lo que está informando el partido y por lo pronto pues nosotros seguimos trabajando a ras de tierra en territorio, como nos lo marca la convocatoria, no hacer campaña dispensiosa, no hacer eventos muy grandes, sí hacer activaciones casa por casa, reuniones vecinales, asambleas informativas, estar presente con los sectores. Hemos recorrido varias, hablando de Ensenada, varias colonias de Ensenada. Estuvimos en el Ejido Chapultepec, estuvimos en la Popular 1, estuvimos en Vías 1, estuvimos en el Sausal, estuvimos también, me fue por ahí el nombre de otro que me falta. Bueno, pero hemos estado en varias asambleas en las colonias, allá traemos muy claro lo que la gente está demandando, porque aparte de hablarles de lo que significa defender la soberanía y las conquistas de la Cuarta Transformación, pues es también escuchar a la gente, tomar nota de sus necesidades, ¿no? Y por ejemplo, aparte de lo que hay que seguir haciendo en las colonias, pues la gente demanda la presencia de las autoridades, de los representantes, lo que decían ustedes hace rato, los acostumbramos en la Cuarta Transformación a hacer mucha presencia previa a lo que fue la elección, porque realizamos mucha afiliación, comités, después vinieron los gobiernos de la Cuarta Transformación y estuvimos realizando mucho trabajo de jornadas con el pueblo. Entonces la gente se quedó muy acostumbrada a ver sus representantes populares cada semana hasta 2-3 veces en las colonias. Entonces ahorita reciente que hace falta esa presencia de sus representantes o de las autoridades para resolver. Hay algún algunos problemas que pues que se pueden atender muy fácilmente, que son limpieza de parques, alumbrado público, recolección de basura, algunos servicios que hay que atender, como por ejemplo cortes de agua, recibos de agua, o algunas dudas que tienen que ver con el predial, que es atención, servicios. Entonces, eso es lo que te comento yo en Ensenada, ¿no? Que tenemos mucho auditorio en Ensenada. Y acá en Tijuana, pues es algo muy similar también. Tijuana es una ciudad muy compleja, muy grande. Lo estamos dedicando ahora desde ayer miércoles hasta el domingo. Ayer estuvimos en un tianguis en la colonia Campos, Baja California y Los Pinos, que es también las colonias alejadas. Tuvimos reunión vecinal. Vale, traemos muy claras las peticiones. Y bueno, es lo que te puedo comentar, que estamos inmersos en el territorio, con los comités, con la gente, con el movimiento, abajo, con las bases.
3: Senador, mencionabas esta nueva fecha para los coordinadores distritales. En el caso del proceso en el que estás participando, ¿hay alguna novedad? ¿Sabes algo?
4: No, nos han comunicado nada. Nada más lo que yo te comento es que siguen revisando los perfiles. Aquí en Baja fueron como 11 o 12 perfiles, ya hasta la cuenta perdí, pero estamos muy atentos los que vamos a ir a la encuesta de los 6 perfiles que van a seleccionar. Entonces, no nos han dicho nada todavía, ya estamos a 16. Creo que también el partido debe de ya publicar quiénes estarán en la encuesta y fechas de definición, porque mientras más pasa el tiempo, pues más es el desgaste, tanto económico y también personal. Pues todos estamos expuestos ahorita en una competencia donde tanto la oposición al interior también del movimiento, pues hay dimes y diretes, campañas negras, y bueno, ya lo sabemos, esto que siempre lo ha habido, ¿no? Y que en una etapa así, pues son situaciones complejas donde estamos expuestos a todo.
0: Oye, Armando, pero se vuelve difícil andar haciendo campaña cuando tienes a tus dos máximos representantes de Morena agarrados de la greña, ¿no?
3: O Morena y PT.
4: Pues es algo definitivamente que quisiéramos que no estuviera sucediendo, ¿no?
0: O sea, más allá que dices de que existe la grilla o las confrontaciones, pues eso es real, es parte de la política.
3: Pero abiertas.
0: A ese nivel como que está como hasta de dar miedo, ¿no?
4: Sí, aparte que aquí en el estado hay otra situación política compleja, donde nosotros estamos defendiendo la soberanía, la transformación, estamos promoviendo la unidad, y por otra parte pues hay un problema político entre dos actores políticos, el exgobernador y la gobernadora, que son nuestros referentes aquí en el estado, son gente del movimiento que ha ocupado pues ahora sí que el máximo cargo aquí en un estado como el Baja California. Nosotros abonamos a que esto termine pronto y que se investigue y que se aclare y que pues podamos seguir transitando, ¿no? Porque siempre lo hemos dicho, primero, ante cualquier aspiración personal, por legítima que sea, primero está el movimiento. Entonces, pues definitivamente todo esto desgasta el movimiento.
0: Parece pleito de bastante rudo. ¿Cuál es tu agenda y qué es lo que se espera en los siguientes días, Armando?
4: Pues mira, seguimos nosotros con una agenda muy cercana a la gente. No hemos parado ningún día desde que iniciamos aquí en Baja California. Hoy vamos a estar en Tijuana. Tenemos una visita con deportistas. Vamos a estar en el Zapata Boxing Gym. Ahí va a haber una exhibición de box, ahí vamos a estar con los entrenadores, eso es a las 12. A las 2 tenemos el Casa por Casa en la delegación Cerro Colorado, en la colonia de Los Lobos. Después tenemos una reunión con los núcleos, los comités de base, a las 3 de la tarde en la misma colonia de Los Lobos. Estamos visitando las casas, platicando con la gente, sentándonos ahí, escucharlos, nos abren las puertas de su casa. Es una labor muy importante que la gente lo agradece mucho, la cercanía. Y a las 4 fuimos invitados por el Semanario Z a una entrevista. Vamos a estar a las 4 acá en Tijuana. Y así seguimos con la agenda aquí hasta el domingo. Vamos a estar en Tijuana. El lunes volvemos a estar en Ensenada el lunes y martes por la mañana. El martes de la semana que entra tenemos invitación al partido acá en Tijuana, a una asamblea con militantes y con las bases. Y estamos en Mexicali. La semana que entra, llegamos el martes, vamos a estar ya miércoles y jueves, regresamos a Tijuana. Entonces, pues es una agenda, ahora sí que, de no descanso, muy movida, estar a ras de tierra, aguantar todos los climas que hay. Ya estamos acostumbrados. Como yo te lo he repetido, yo no soy un perfil que no trae los grandes capitales, las grandes cantidades de recursos, pero no se necesita tanto, fíjate, cuando ya estamos acostumbrados a hacer el trabajo como lo hicimos al principio, el casa por casa, las asambleas, las activaciones, están mucho en redes, en medios. Entonces, nos está yendo muy bien y nos sentimos cada vez con más respaldo de la gente.
0: Oye, Armando, tu opinión respecto al atentado que sufrió la regidora de Tecate, porque veía que...
3: María Quijada.
0: Exactamente, porque veía que era parte de tu grupo de amigos, ¿no? O del movimiento.
4: Pues una noticia que pues no podíamos creerla. Cuando yo recibí un mensaje de unos amigos que habían sufrido un atentado, primero de que una regidora del Ayuntamiento de Tecate había recibido un atentado y que no se sabía quién, después que no contestaba a ella, después que no contestaba tampoco el esposo, después de que se dio a conocer que habían sido ellos. Claro que eran mis amigos, son mis amigos, y que fungieron como parte de mi estructura desde la previa al Senado de la República, durante la campaña del Senado, y eran mis enlaces, quienes me recibían, me atendían, me ayudaban a organizar los eventos. Estuvimos la semana pasada en Tecate y platiqué yo con Jesús Pereira, su esposo. Venía arriba de mi camioneta. Platicamos del movimiento, cómo estaba la situación. Su esposa, la regidora María Quijada, una de las principales aspirantes a la presidencia municipal. Platicamos de los planes, fechas, cómo es que ellos iban a trabajar el proyecto. Y ella, una regidora, una madre de familia, es oriunda ahí de Tecate, una muchacha siempre muy alegre, muy acomedida, y el esposo, pues, muy unidos, siempre echándole ganas al proyecto, y tuve yo el gusto de tenerlos hasta en mi casa en alguno de mis cumpleaños. Entonces, gente muy cercana que no te explicas cómo la situación de la inseguridad llega hasta las gentes más cercanas, a veces amigos, familia, y que todos estamos expuestos a cualquier tipo de situación, ¿no? Máximo cuando se está trabajando en temas de seguridad, que estás combatiendo a los criminales, estás afectando intereses, en el caso cuando funges como presidente municipal, como regidor, legislador no tanto, ¿verdad? Pero depende en lo que también te toque, los temas que te toque atender. Pero lamentamos mucho, la verdad, que lo sentimos, seguimos en shock, y pues pronta recuperación de la familia de Jesús Pereira. Y de ella nos informan que está fuera de peligro, pero que pues no está bien. O sea, recibió varios impactos y uno muy cerca de la cabeza. Entonces, no está bien la compañera.
3: Senador, ¿cambia algo este atentado en tu entorno, en tu manera de moverte, de hacer en este momento pues la labor que llevas a cabo para llegar como aspirante a la coordinación territorial?
4: Pues claro que cambian algunas cosas, ¿no? Yo creo que las aspiraciones, el trabajo, la trayectoria que llevamos, pues va a seguir adelante, pero sí se afecta una parte del equipo, de los amigos, de este grupo político que nos estaban ayudando mucho en Tecate. Pero pues el proyecto y el trabajo que estaban haciendo es lo de menos. Aquí lo demás es que se pierde gente valiosa, gente del movimiento y amigos que pues nos tocó convivir en muchas ocasiones. Cuando venía Noroña de gira en el estado, pues ellos siempre eran los que iban por él al aeropuerto, los movían acá en Tijuana, en el estado. Cuando visitábamos Tecate, pues ellos se encargaban de todo. O sea, ella y el esposo, gente cercana a este equipo, a este grupo o equipo político que represento yo. Así como tengo gente allá en Mexicali que me ha ayudado mucho, gente acá en Ensenada, en Tijuana, pues parte del equipo. Entonces, los trabajos van a seguir adelante. Claro que ahorita en Tecate pues vamos a hacer una pequeña pausa para guardar luto a nuestros amigos, pero seguimos porque también tenemos todo un equipo que pues se ha esforzado, está trabajando y tenemos que seguir adelante.
0: Perfecto, senador, pues quedamos pendientes para ver cómo se va caminando este tema. ¿Y cuándo dices que ya les van a decir cuándo los 6 que quedan?
4: Pues nosotros esperemos que la próxima semana ya haya noticias al respecto y que pues ya esto se defina antes de la siguiente fecha para los siguientes aspirantes a la coordinación federal distrital, que inicia el 3 de agosto. Entonces se requiere que antes de esa fecha quedara definida la coordinación estatal, porque los compañeros o compañeras que no queden en la coordinación estatal pues tienen derecho a participar, tienen capital político, trabajo, tienen derecho a participar en otras aspiraciones. Entonces por eso es que te digo que esperemos que antes de la siguiente fecha pues ya quede definido esto y que no sea una interna tan larga, porque muy largo el tiempo, es mucho espacio para el desgaste económico, desgaste personal, desgaste político, y pues la verdad que pues tiene que contar mucho lo que ya se haya hecho previamente a esta etapa. También no se va a hacer lo que no se hizo en años.
0: Pues tú, porque así te gusta, pues, pero pudieras echarte la maca como varios que vemos en las redes sociales que ni siquiera un post suben ni no se les ve en las calles.
4: Pues yo no los veo muy apurados. Yo ya recorrí todo el estado un chingo de veces.
0: Ahí aplica que ni te los encuentras, ¿no?
4: Así que, pues un saludo a todo el auditorio de Radio Cadena Enciso. Cada que recorro un tianguis, que estoy en una colonia, me comenta la gente que ya por la constancia nos escuchan en este espacio, nos escuchan ustedes, y pues les mando un saludo a todo el auditorio que he tenido la oportunidad de saludarlos y me han dicho que nos escuchan aquí en RCE Noticias. Así que muchas gracias por el espacio, buen día y nos escuchamos el próximo jueves.
3: Perfecto. Muy bien, gracias.
0: Listo. Bueno, por hoy ha sido todo. Se despide como todas las mañanas sus amigos
3: Marco Flores
0: y Fernando Escobedo. Nos escuchamos el día de mañana y por lo pronto, pórtese bien.
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1: ¿Qué tal, amigas, amigos? Muy buenos días. Los saludo con gusto esta mañana de jueves. Ya es jueves 16 de julio, año 2026. Al momento, 8 de la mañana con 6 minutos. Tiempo de un avance de noticias. En información internacional, la Policía Estatal de Texas investigará la muerte del migrante Lorenzo Salgado. La presidenta de México, Claudia Sheinbaum, firmó y envió iniciativa de ley para prevenir el feminicidio. Han detenido a más de 120 objetivos prioritarios en Baja California. Y reabrió el alcalde de la ciudad de Tijuana la alberca de la unidad deportiva del Bosque. La SES sigue con los trabajos de recuperación del servicio de agua aquí en Tijuana. Inicia la alcaldesa de Mexicali con la transformación de la calzada Robledo Industrial. Convoca el gobierno de Ensenada a jornada contra la riqueza en la colonia popular 1989. En Rosarito impulsan el turismo sustentable con calandrias eléctricas. En Tecate invitan a las juventudes al encuentro de representantes de la cultura de la paz. Y desmantelan tianguis de droga que operaba donde cree en las calles de San Diego. Y visitó el senador con licencia Armando Ayala Robles hogares de la colonia Los Campos aquí en Tijuana. De este mal estaremos platicando esta mañana de jueves, quedamos que era jueves 16 de julio ya, año 2026. Ya estamos transmitiendo en vivo desde las instalaciones de Radio Ranchito XEXX 1420 AM en Tijuana. También estamos transmitiendo a través de 1470 AM Radio Bahía, contigo todo el día. Y a través de XE de La Grande de Mexicali 1050 AM. Por lo que saludamos con gusto a nuestras amigas y amigos de Tijuana, San Diego, Tecate, Rosarito, Ensenada, Mexicali, Calexico, Los Ángeles, San Bernardino, Paris, El Cajón y hasta donde llegue la señal por aire de la radio. A través de las redes sociales ya estamos transmitiendo en vivo y en directo en Facebook en la página de Radio Ranchito 1420 AM Tijuana. Facebook Radio Ranchito 1420 AM Tijuana y también en la página de Facebook de su servidor Juan Manrique. En YouTube también nos puede encontrar. Tenemos canal, el canal oficial en YouTube está identificado como RCE TV, RCE TV y entre paréntesis dice Radio Cadena Enciso. En sí somos la fuerza de la radio. Pero si usted quiere llevar la mejor programación de la radio de Baja California a cualquier parte del mundo, lo puede hacer a través del internet con calidad de audio digital, únicamente tecleando en su dispositivo electrónico rceradioapp.com, rceradioapp.com, y le van a aparecer por municipio las estaciones hermanas de Radio Cadena Enciso. Pero si usted quiere estar segurísimo de encontrar la mejor programación de la radio de aquí de Tijuana, bueno, general de Tijuana, pero que llegue a todas partes del mundo, lo puede hacer también únicamente tecleando en su dispositivo electrónico radioranchitotijuana.com, radioranchitotijuana.com, y ahí le va a aparecer de manera directa la página de, obviamente, Radio Ranchito. 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Y el encargado de la mejor promoción de la radio aquí en Tijuana es nada más y nada menos que nuestro jefe en los controles técnicos. Originario, nacido, crecido y visto la luz por primera vez detrás del micrófono tijuanense. El caballero de la música. Duérmase. Julio Rodríguez. Gracias, Julio Rodríguez, por el apoyo en los controles técnicos. Gracias por la mejor programación. Gracias por sus terapias psicológicas a quien habla. Gracias por sus conocimientos ahí en temas operacionales ahí de la cajita. Antes no se lastimó el dedito ahí picándole la cajita. A San Julio Rodríguez y también saludamos y agradecemos el apoyo en la transmisión de video a nuestra compañera Carla López. Y a la distancia saludamos a nuestros amigos en Ensenada y en Mexicali. Gracias por el apoyo y el enlace entre estaciones. Dicho lo anterior, le recuerdo que tenemos teléfono contacto WhatsApp. En este momento entra en función como WhatsApp 664-686-3670. 664-686-3670. Teléfono disponible como WhatsApp, repito, en este momento. Algún comentario, mensaje de voz, fotografía, video, con mucho gusto lo recibimos. En mi querida, bella y hermosa ciudad de Tijuana, ya tenemos 22 grados centígrados, dice esta cosa. Dice que ahí está parcialmente nublado. Yo vi neblina, sobre todo hacia el lado de Otay de la Libertad. La temperatura máxima dice que hoy va a ser igual que ayer, 29 grados. Ojo, es el pronóstico. Esto no quiere decir que va a llegar a 29 y ya no. No, es dependiendo en la zona en la que usted ande, dónde ande, cuántos automóviles más haya, porque todo eso sube la temperatura, sube la temperatura. A partir de mañana, al parecer, ahora sí, podría bajar 2 grados la temperatura máxima, pero recuerde, el pronóstico es como muchos políticos. No siempre cumple, no tiene palabra, a veces llega cuando no se le invita o no llega. Pero bueno, y al parecer ya se cumplió esto último, sí. Dice que siempre no, que van a ser 30 grados por andar de bocón. 30 grados la máxima el día de hoy en mi querida bella hermosa ciudad de Tijuana. Ya no le voy a mover esta cosa. 21 grados al momento en San Diego, California. Temperatura máxima hoy de aquel lado de la frontera. 25 la máxima en San Diego. La mínima 21. Y así va a estar lo que resta de esta y el principio de la próxima semana en San Diego. En Playas de Rosarito, 20 grados al momento. Temperatura máxima hoy 25. La mínima 19. En Tecate, 28 ya en este momento. Temperatura máxima menos que ayer. La máxima será de 34, la mínima de 20 grados. En Ensenada, con 22 ya en este momento. Temperatura máxima hoy 28, la mínima 20. Y así va a estar hasta el sábado. Domingo y lunes ya con 29 grados en Ensenada. Y a partir del martes, 30 podrían llegar allá en el puerto de Ensenada. Mexicali, con 33 grados centígrados en este momento. Temperatura máxima hoy 42, la mínima 30. Para mañana viernes 41 y el fin de semana con 43 grados estarán en Mexicali como máxima según el pronóstico, y así van a iniciar la siguiente semana. A partir del sábado hasta el miércoles, por lo menos 43 la máxima, la mínima 30 grados centígrados. 30 va a ser nuestra máxima aquí. 30 es la mínima en Mexicali. Saludos a nuestros amigos en Mexicali. En San Felipe ya 32 grados centígrados en este momento. Temperatura máxima hoy y mañana 36. La mínima 30 también en San Felipe. San Quintín con 21 grados en este momento. Temperatura máxima hoy 26. La mínima 19. Así va a estar zigzagueando hasta el próximo domingo. Entre 26 y 27 la temperatura máxima en San Quintín. Los Cabos, Baja California Sur, nublado, pero ya con 31 grados centígrados. Y agárrense allá en Los Cabos porque hay chubascos matinales. O sea, hay lloviznas, 37% de posibilidad de lluvia en Los Cabos, Baja California Sur. Saludos a don Rafael Amaral. Gracias por escucharnos, por vernos y por dejarnos saluditos. Vialidades, si va apenas a salir de donde ande, porque es su gusto. En la carretera libre de Rosarito, Tijuana, va a encontrar despejado el paso de Rosarito, Tijuana, libre, la carretera libre, hasta llegar al Nodo Morelos. Del Nodo Morelos, si le da rumbo a las 5 y 10, ahí sí preocúpese, pasando la arena deportiva de los Onquis, empieza el flujo vehicular lento hasta pasar el Boulevard Federico Benítez. Vía Rápido Oriente, la que viene del este de la ciudad hacia la zona del río, ya empezamos. Desde el puente de la Colonia Buenavista, tráfico a vuelta de rueda hasta la garita de San Isidro. Ahí calcúlele usted. Para salir de Playas de Tijuana, sin mayores complicaciones, tanto por la Avenida Internacional como prolongación de la calle Segunda. Nos regresamos al Nodo Morelos. Del Nodo Morelos, si viene por Boulevard Cuauhtémoc o Carretera Libre hacia el Boulevard Agua Caliente, ahí también preocúpese, tráfico lento en varias partes de esa vialidad, entre el Nodo Morelos y Boulevard Agua Caliente, para que lo tenga usted presente y maneje con precaución. Así como más o menos se encuentran las vialidades a grandes rasgos esta mañana aquí en la región. Tráfico lento allá en el Boulevard 2000. Dicen que porque nunca hablo del Boulevard 2000. Sí hablo del Boulevard 2000. Hay tráfico lento por obras a la altura de La Morita, yendo de la carretera libre Tecate hacia Otay. Y de Otay hacia la carretera libre a Tecate, tráfico lento a la altura de Real de San Francisco, debido a obras que hay en aquella zona. Maneje con precaución, haya o no haya obras. Lo que sí es seguro que hay son comerciales. Vamos a una pausa, regresamos.
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1: 8:18. Va a intentar cruzar usted hacia los Estados Unidos. En este momento, acá en San Isidro, Tijuana, están reportando una espera aproximada en automóvil carriles normales de 2 horas. Sentry, 15 minutos. Ready Lane, 2 horas. Para cruzar caminando por el lado derecho, 1 hora. Por el lado izquierdo, Pedro Chaparral, 30 minutos. Por Otay, 2 horas. Automóvil carriles normales. Sentry, 30 minutos. Ready Lane, 2 horas también. Para cruzar caminando por Otay, llévese sombrilla, paraguas, gorra o algo, 1:30, según el reporte oficial. Vámonos hasta Calexico East. Si usted va a cruzar hacia los Estados Unidos, allá en Mexicali, por la garita de Calexico East, en automóvil, 1 hora de espera, carriles normales, Sentry 10 minutos, Ready Lane 1 hora, para cruzar caminando 5 minutos. Calexico West, 1 hora, automóvil, carriles normales, Sentry 5 minutos, Ready Lane 1 hora, para cruzar caminando por aquel lado, 30 minutos. Tipo de cambio, el dólar a la venta, 16 pesos con 95 centavos. A la compra, 16 pesos con 65 centavos. A la venta, 16 con 95. A la compra, 16 con 65. ¿Qué es esto? Tiene pesos, quiere dolaritos, le van a pedir hasta 16 pesos con 95 centavos. Tiene dolaritos y quiere pesitos, le van a dar por lo menos 16 pesos con 65 centavos por cada billete verde que deje en casas de cambio alejado de los cruces internacionales y de las instituciones bancarias que están a punto de abrir algunas en 11 minutos. ¿Okay? En temas internacionales, el gobernador de Texas, Greg Abbott, dijo ayer que la policía estatal investigará la muerte del migrante mexicano Lorenzo Salgado tras recibir un disparo de un agente del Servicio de Inmigración y Aduanas, ICE, por sus siglas en inglés, en Houston, Texas, obviamente, la semana anterior. El anuncio llega en medio de llamados de parte de legisladores y activistas y de familiares del fallecido por transparencia y para que realicen una investigación independiente del incidente. En declaraciones a reporteros durante un evento de campaña en Houston, el gobernador indicó que los Rangers de Texas, uno de los cuerpos policiales del estado, estarán involucrados en una investigación sobre el incidente y trabajarán de la mano con agentes federales para esclarecer exactamente qué ocurrió, dijo. Salgado, radicado en Estados Unidos hace más de 30 años, falleció el pasado martes en Magnolia Park, un barrio históricamente latino de Houston. El hombre de 52 años se dirigía al trabajo junto con su hermano y 2 compañeros cuando agentes de ICE interceptaron la camioneta en la que viajaban y le dispararon en el torso. Así las cosas de aquel lado de la frontera. Y allá en Texas que, pues, siendo sinceros, según la historia, no son muy calurosos, afectuosos con los migrantes. No nomás mexicanos, con muchas personas. No todos en Texas, pero sí hay comunidades en Texas en el que nos ven así como que, como medio raros. Bueno, regresamos a México. La presidenta de México, Claudia Sheinbaum, firmó y envió iniciativa de ley para prevenir, sancionar e investigar el feminicidio. Vamos a ver y escuchar de qué se trata esta ley.
2: Lo que tenemos que garantizar para eliminar, para erradicar el feminicidio en nuestro país es, por un lado, la prevención, la atención, el conocimiento, la educación, la formación a través del reconocimiento de la igualdad entre hombres y mujeres y el trato digno entre las personas y la no discriminación y el no al machismo, como también la cero impunidad frente al delito de feminicidio. ¿Qué ocurre en las fiscalías actualmente? En algunas fiscalías se sigue catalogando la muerte violenta de una mujer como suicidio. O la muerte violenta de una mujer, aun y cuando todos los indicios tienen que ver con un familiar directo, se tardan mucho en reconocer la exposición de los familiares respecto a la violencia que pudiera haber vivido la mujer previamente. Esta ley lo que hace es garantizar que en todas las fiscalías se trabaje igual el delito de feminicidio. Evitar al máximo que pueda ser catalogado como suicidio. Evitar al máximo que, si se conoce la presunción del culpable, de quien cometió este delito, que lamentablemente en la mayoría de los casos es un familiar, lamentablemente, cerca del 90% de los casos de feminicidios fueron cometidos por la pareja, por la expareja o por algún familiar directo. Y muchas veces, aunque la familia le diga a la fiscalía que vivía violencia, difícilmente puede reconocerse o se dice por qué no lo denunció previamente la mujer, cuando muchas veces no lo denunció por miedo. Esta ley general garantiza que todo eso pueda disminuirse al máximo y que realmente tengamos cero impunidad frente a los feminicidios.
1: La presidenta de México firmó y envió al Congreso de la Unión la iniciativa de ley general para prevenir, investigar, sancionar y reparar el daño por el delito

0: aquí el estado. Para julio de 2026 tenemos 15.419 PPLs. ¿Esto qué quiere decir? Que tenemos un incremento en la población carcelaria del 16%, más de 8.000 armas de fuego aseguradas, más de 8.000 cargadores, más de 252.000 cartuchos. Y aquí tenemos también más de 37 toneladas de marihuana, más de 5 toneladas de cocaína y el fentanilo, más de 1.376 kilogramos que se han sido asegurados en este periodo.
1: Incrementamos un 1.068% los análisis de videovigilancia. Igualmente, los cateos de alto impacto de 1.280 que se habían hecho en el 2022, subimos a 2.680. Ahí se aumentó las órdenes de aprehensión de 2.812 a 6.640, un aumento del 131% de gente que está en la cárcel ahora.
2: Personas privadas de la libertad. El primero que escuchamos fue al secretario de Seguridad Ciudadana aquí en Baja California, el general Laureano Carrillo Rodríguez, quien desglosó el avance acumulado de 2021 a la fecha, reportando también disminuciones del 25.56% en robo de vehículos y del 53.86% en robo a casa-habitación. La segunda que escuchamos fue a la fiscal general del Estado, Marielena Andrade Ramírez, quien resaltó que más del 90% de las células desarticuladas están vinculadas a homicidios de alto impacto. Además, informó que durante su gestión el análisis de videovigilancia aumentó 1.068% y la cumplimentación de órdenes de aprehensión vigentes creció un 131%. Mi invitación, como siempre, es denuncie. Hay que denunciar todo lo que está incorrecto. Tenemos que crecer la cultura de la denuncia. Afortunadamente, a estas alturas del juego, hay diferentes maneras en las que usted puede denunciar todo. Desde que se llevan la maceta que tenía fuera de su casa, hasta cuando se llevan el automóvil, alguna ratita de dos patas. ¿Ok? Y ahí es muy importante que nuestros jóvenes hagan actividades deportivas, recreativas. Y mire, el día de ayer, el alcalde de la ciudad de Tijuana, Abdiel Gutiérrez Coronado, reabrió la alberca de la unidad deportiva del Bosque. Vamos a ver y escuchar qué fue lo que dijo el primer edil tijuanense.
3: 4 años sin este espacio, sin esta alberca, el día de hoy se recupera para y por ustedes. No fue sencillo, pero en conjunto con la ciudadanía se ha logrado reaperturar este espacio que es para la ciudadanía. Cada obra pública que se recupera para y por ustedes representa una inversión, jamás un gasto, porque invertir en el deporte es invertir en la salud, en la seguridad y en el bienestar de todas y de todos. El gobierno de Tijuana cree en ustedes, así es que aquí tenemos a los próximos campeones y campeonas nacionales y mundiales. En este gobierno seguimos creyendo en las juventudes, en los niños, en las niñas y en toda la ciudadanía organizada. Por eso el día de hoy me congratulo y estoy muy feliz de estar aquí con ustedes inaugurando un espacio que ayuda a construir una Tijuana más saludable, una Tijuana más deportista y una Tijuana más humanista. Y seguimos adelante. ¡Que vivan los deportistas y que viva Tijuana!
2: 4 años tardaron en repararla, en recuperarla, en rehabilitarla. No, pues sí. El primer edil tijuanense subrayó que fomentar la actividad física desde edades tempranas fortalece la salud, impulsa valores como la disciplina, el esfuerzo y el trabajo en equipo, mejora el desarrollo de las nuevas generaciones y contribuye a la prevención de la violencia, lo que le mencionaba, contribuyendo a la recuperación de espacios públicos y rehabilitando instalaciones deportivas. Si tiene a sus niños jóvenes ahí en casa, por lo menos póngale a que den la vuelta a la manzana, a que realicen alguna actividad. Nada de que están ocupados en sus telefonitos, en sus tiquitiquis, tucutucus, a caminar, a correr o por lo menos a limpiar. Nada de que no nos toca a nosotros. Ah, hijo, ¿por qué no? Todos tenemos que participar. Todos hacemos de todo. Y si no, póngalos a lavar su ropita y va a ver cómo si le dan ganas de hacer alguna actividad. Es un consejo. Nada de que ellos se lo merecen. ¡Que se lo ganen! Y nosotros nos ganamos unos comerciales. Vamos a una pausa porque si no, no alcanzamos y acá se nos nos regañan también a nosotros. Pobre de nosotros. Un corte. Después del corte vamos a hablar sobre el clima y las recomendaciones de Protección Civil. Regresamos.
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3: 8 de la mañana con 33 minutos. No sé por qué me quedé esperando como que faltaba. 8 de la mañana con 33 minutos. Seguimos transmitiendo completamente en vivo. Nótese, completamente en vivo desde las instalaciones de Radio Ranchito XEWX 1420 AM en Tijuana, también a través de 1470 AM Radio Bahía y XED La Grande de Mexicali 1050 AM. Desde las primeras horas de ayer, el calor subió acá en Tijuana. De acuerdo con la Dirección de Protección Civil Municipal, el día de ayer se perfilaba o se perfila como el día más caluroso de esta semana. El director de Protección Civil, Óscar Páez, recomendó evitar la exposición prolongada al sol. Vamos a escuchar las recomendaciones del director de Protección Civil Municipal aquí de Tijuana.
4: Sí, ya se está sintiendo. Por el día de hoy va a ser el más caluroso. En el transcurso de la semana va a ir bajando la temperatura. Se cree que va a ser 1 grado por día. Hasta el fin de semana se va a hacer un poco más fresco que el día de hoy. Y la recomendación, pues, es a la ciudadanía que use ropa ligera, que no se exponga mucho tiempo al sol. Si van a hacer ejercicio, que sea en el transcurso de la mañana o en la tardecita. Y si se sienten mal, mareos, vómito, pues que acudan a los centros de salud o llamen al 911 para la atención médica.
5: Ok, ¿qué riesgos pudiera haber en caso de no tomar estas recomendaciones, tanto en la salud como también, no sé si se registran más incendios?
4: Pues en el tema de la hidratación, pues son los golpes de calor, ¿no? Que al final de cuentas sabemos que puede ser trágico. Mejor no exponerse tanto tiempo, tomar sus ratos de hidratación. Y en lo relacionado a los incendios, pues también, ¿no? Tenemos el día está húmedo, no está seco, pero pues el riesgo, ¿no? De las fogatas, de quemar un lado de la casa, las cocinas, ¿no? Las señoras que cocinan pegados a las casas, pues siempre es un riesgo por el calor.
3: Váyase a un parque, acérquese a la playa si tiene opción, pero un parque con arbolitos, de que le sirve, le sirve. Saludamos con gusto a través de las redes sociales, Lorena Moriniu, buenos días, Adela López, Rosario Gutiérrez, muy buenos días, América Costol, también muy buenos días para usted. Don Rafael Amaral, muy buenos días también. Espero que no me falte nadie. La recuperación del servicio de agua potable aquí en Tijuana continúa en 16 colonias donde el restablecimiento ha sido más lento debido a que los niveles de los tanques de almacenamiento aún no son suficientes para normalizar el suministro. Estas colonias, entre las que se encuentra el Pípila y Héroes de la Independencia, son abastecidas por un sistema hidroneumático que solo puede entrar en operación cuando los tanques alcanzan el nivel mínimo requerido. Las altas temperaturas registradas en los últimos días han incrementado el consumo de agua, lo que ha retrasado la recuperación de los niveles de almacenamiento. La Comisión Estatal de Servicios Públicos de Tijuana, la CEST, mantiene suministro gratuito de agua mediante pipas en estas zonas y el personal técnico continúa realizando ajustes operativos para recuperar el servicio en estas colonias a la brevedad posible. Algunas de las colonias que permanecen en proceso de recuperación son Jardín Dorado, Horóscopo, Matamoros Norte, Mirador Capistrano, Estadio, Matamoros Centro, Cerro Colorado 1, José López Portillo, Infonavit Capistrano, Héroes de la Independencia, Praderas de la Mesa, Guaycura, Presidentes de la Raza 1, Agraristas y el Pípila. Así que no desesperen y donde sí tenemos agua, por favor, no abra tanto la llave. Ciérrele, ahorremos el vital líquido. Adela López, buenos días, saluditos también para usted. Y mire, del otro lado de la frontera también hace aire, lamentablemente. El día de ayer, autoridades federales de Estados Unidos dieron a conocer un operativo en el que desmantelaron lo que llamaron un tianguis de droga. Tianguis de droga, o sea, así como el sobre ruedas que conocemos nosotros, allá le llaman tianguis o mercado callejero, que operaba cerca del estadio Petco. No en una zona escondidita, no en una zona así lejos, sino en pleno centro de San Diego, California, Vamos a escuchar a un funcionario federal. Ahorita le digo dónde está, acá está. Ahí le va completito. Es fiscal federal ejecutivo de la Fiscalía Federal de Estados Unidos del Distrito Sur de California, Víctor White. Vamos a ver y escuchar qué fue lo que dijo.
6: Claro, y es algo que muchas veces queremos nada más considerar como narcomenudeo, algo que realmente no va a impactar o afectar tanto la comunidad porque nos enfocamos tanto en lo que está cruzando la frontera. Aquí lo que se está viendo es realmente gente que se está aprovechando y destruyendo comunidades, que gente que está con una adicción al crack, que es una forma de cocaína, es la base de cocaína, que se estaba vendiendo en cantidades pequeñas, pero que se está vendiendo cotidianamente a la gente en sus adicciones y donde hay ganancias de cada semana de $500,000 y donde las cantidades realmente se van aglomerando y donde los que lo estaban traficando son pandilleros y sus asociados de los West Coast Crip.
7: ¿Estos pandilleros eran principalmente estadounidenses o saben si estaban conectados con algún cártel mexicano?
6: Entonces, lo que se ha visto de la investigación es que los que estaban, se mencionaron tres grupos de personas, los que eran los vendedores o distribuidores, que eran los pandilleros y sus asociados, y luego también habían los que eran los proveedores. Y ahí sí había la mezcla de un poco, y luego lo otro que se veía eran los que estaban comprando para la reventa. Se había mencionado durante la conferencia de prensa es que la cocaína sí es algo que se está cosechando, se está elaborando desde Sudamérica, pero luego se está transportando a los Estados Unidos. Una vez dentro de Estados Unidos se estaba haciendo la conversión y es algo que la investigación también descubrió, que se está cocinando o convirtiendo la cocaína en polvo a crack, que es una forma que se ha visto desde la década de los 80, muy adictiva, de la cocaína.
7: Entonces, solo para clarificar, ¿los proveedores si eran parte de cárteles mexicanos?
6: Hasta este momento realmente no se ha visto en la investigación, okay. Pero se sigue investigando.
7: ¿Y de los detenidos, si hay todos son ciudadanos estadounidenses o hay de otras nacionalidades?
6: No sé exactamente la lista, fueron 28 los que son detenidos y, como se dijo, en su mayoría son o pandilleros o asociados de los West Coast Crip.
8: ¿Estos 28 detenidos qué cargos van a enfrentar?
6: Es narcotráfico de crack de cocaína. Entonces, es lo que se ha visto muchas veces en la distribución de cocaína o de otras sustancias ilícitas en violación de las leyes federales, lo que sería el título 21, la sección 841.
3: Así como lo ha visto usted en películas, tal vez, los integrantes de una pandilla, West Coast Crips, fueron o eran los encargados de este tianguis, de este mercado callejero. En este operativo e investigación participaron cientos de oficiales locales, estatales, federales de la Fuerza de Crímenes Violentos del FBI, y a quien escuchamos, al funcionario Víctor White, dijo que las personas acusadas convirtieron un sitio de la Avenida Imperial cerca del estadio Petco Park, allá en San Diego, en un mercado al aire libre, un tianguis para la venta de esta droga. Con una cámara de vigilancia instalada como parte de investigación, recalcó, captaron las actividades cotidianas del sitio, que eran las ventas de la droga. La investigación duró alrededor de un año y se enfocó en la actividad de la pandilla ya mencionada, que estaba en la cuadra 2900 de Imperial Avenue. Así lo comentó también un agente especial del FBI. Imagínense, hay plena luz del día, cerquita del estadio. ¿Cuánto tiempo tenían? Porque esta investigación duró un año. Pero bueno, regresamos de este lado del muro. De este lado del muro platicamos con el secretario de Turismo de Baja California, Miguel Ángel Badiola Montaño, quien habló sobre la afluencia turística en Ensenada, en Valle de Guadalupe. Vamos a ver y escuchar qué fue lo que dijo el secretario de Turismo.
9: Pero la semana pasada tuvimos una reunión muy importante que tiene que ver con una empresa que se va a dedicar única y exclusivamente a censar el valle, a censar los restaurantes, a censar los hoteles y a empezar a ver realmente las derramas económicas que tenemos, porque no teníamos una empresa o no teníamos una medición por parte del gobierno en ese sentido. Entonces, lo que sí te puedo decir que en comparación del año pasado estamos superiores al año pasado. Es increíble, el día de ayer y el día de hoy he estado de visita en el Valle de Guadalupe, porque es una instrucción de la gobernadora que esté muy al pendiente de aquí del Valle de Guadalupe. Y es increíble que ayer lunes, por ejemplo, visitamos varios lugares y los lugares estaban con gente, con afluencia. Es increíble ver el 30% del aumento de los barcos que llegan aquí a Ensenada. Entonces, vamos muy bien, y no dudo que vamos a superar todavía más el año pasado.
3: También le preguntaron sobre algunas versiones que había en caso de Valle de Guadalupe por parte de algunas personas que utilizan redes sociales. Dice, Valle de Guadalupe está bien, está requete bien, y los turistas están llegando, tanto locales, regionales, como extranjeros. Valle de Guadalupe está a todo dar, el turismo en Ensenada, los cruceros que siguen llegando. Ya lo platicó antes de la pausa el señor Esparza, la alcaldesa de Ensenada está gestionando para que los cruceros donen alimento en buen estado, en buenas condiciones, frescos, para DIF Municipal de Ensenada lo pueda otorgar, canalizar a personas que los requieran. Así que Ensenada va requete bien, el turismo en general en la región también. Lo único que tenemos que hacer es nosotros creérnosla, que somos una entidad que atrae el turismo, que somos una entidad que en todas partes del mundo nos conocen. Si usted no ha ido a otras partes, pregúntele a quien si ha ido a otras partes. Por lo regular, el turista, por curiosito o por buen anfitrión, pregunta, ¿de dónde vienen? ¿Dónde viven? ¿Qué les parece? Y en las primeras preguntas, ojo, porque también si dice que uno va de México, luego piensan que viene uno de allá, del centro del universo. Tiene que especificar que no es Ciudad de México. Hay un mundo más allá que de la Ciudad de México. O puede usted empezar con California, San Diego, México, Tijuana, y ahí ya ellos solitos van hilando todo. Y por lo regular, conocen nuestra región. Y nosotros conocemos los comerciales. Vamos a una pausa. Después de la pausa vamos a escuchar un reporte que nos envía la alcaldesa de Mexicali. Regresamos.
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2: 8 de la mañana con 48 minutos. Seguimos transmitiendo en vivo desde las instalaciones de Radio Ranchito XEWX 1420 AM acá en Tijuana, de manera simultánea a través de 1470 AM Radio Bahía y a través de XED La Grande de Mexicali 1050 AM. Y hablando de Mexicali, el día de ayer la alcaldesa de Mexicali, Norma Bustamante, inició con la transformación de la calzada Robledo Industrial. Vamos a ver y escuchar qué fue lo que mencionó la primera edil mexicalense.
3: Amigos y amigas, muy buenos días. Finalmente el día ha llegado y esta petición añeja de los vecinos de la colonia Robledo ya empieza a ser una realidad. La pavimentación de la calzada que se conoce como Robledo Industrial, que arranca aquí en la carretera San Luis para terminar en la avenida del Piñón. Como siempre, esta obra a cargo de la Dirección de Obras Públicas del ingeniero Alberto Ibarra Ojeda. Ingeniero, pues ya estamos aquí en la Robledo Industrial.
4: Sí, maestra, es una realidad que, como usted comenta, bueno, ya teníamos tiempo queriendo entrar, afortunadamente se dio este año, y bueno, pues vamos a trabajar en una primera etapa de más de 1.5 kilómetros en los dos cuerpos. Son más de 34.000 metros cuadrados los que vamos a trabajar en unos tramos. Vamos a reconstruir totalmente, como se puede apreciar aquí a nuestras espaldas. En otros va a ser rehabilitación. Aparte lleva la construcción de banquetas, cordones, vamos a rehabilitar todo el alumbrado público, vamos a sustituir todas las luminarias por luminarias tipo LED, también colocar 12 arbotantes, es una rehabilitación completa del alumbrado. Esta obra, maestra, la estamos ejecutando con recursos FAIS, con una inversión de cerca de los 40 millones de pesos.
3: Algo que Mexicali se merece, algo que Mexicali estaba esperando, pero muy especialmente esta zona tan poblada que es la colonia Robledo, carros, automóviles, camiones, como pueden ustedes ver que aquí. Y bueno, como siempre, para esto requerimos la comprensión y el apoyo de los vecinos.
4: Así es, maestra, es muy importante que tomen sus precauciones, tomen rutas alternas. Es probable que en un momento tengamos que cerrar los dos cuerpos. Entonces, les pedimos eso, sobre todo en las noches, manejen con precaución.
3: Muchas gracias, ingeniero Alberto Ibarra. Desde la Robledo Industrial, uniendo esfuerzos, Gobierno de Mexicali.
2: Bien, les dije, es el reporte de la alcaldesa de Mexicali. Es que ella sí, ella le sabe los temas, por eso. Sí, ella tiene temas con televisión, tuvo temas ahí de conducción, etcétera, etcétera. Estaba viendo el reporte a nuestros amigos de la red, de la radio, les comento, estábamos viendo el reporte en video en las redes sociales, a nuestros amigos de la radio, que nos están viendo redes sociales. No me imagino el calorcito que tenían ahí en ese. Está soleado, era más o menos mediodía, por la sombra se veía. Mi reconocimiento, primero a los trabajadores, segundo a los funcionarios y tercero a la alcaldesa, andar ahí bajo los rayos del sol con el calorcito que se ha sentido desde hace unas semanas allá en Mexicali. Pero bueno, hidrátense bien, por favor. Y si van a Mexicali, verifiquen antes las condiciones del calorcito, el clima, la temperatura, porque no es el mismo calor que hacia allá donde usted nació, que todo es mejor, al de acá. Nada más le aviso. ¿Ok? Y vamos a cambiar de clima. El gobierno de Ensenada convoca a la jornada contra riqueza que se desarrollará este fin de semana en la Colonia Popular 1989. La alcaldesa de Ensenada, Claudia Gatún Muñiz, informó que las labores de sensibilización serán realizadas casa por casa los días jueves 16, o sea, hoy, y mañana viernes 17, con apoyo de personal del Departamento de Servicios Médicos, Policía Ecológica y de la Dirección de Administración Urbana y Ecología y Medio Ambiente. Mientras tanto, el sábado 18 de julio, a partir de las 8 de la mañana, la Dirección de Servicios Públicos Municipales llevará a cabo un operativo especial de recolección de basura de traspatio. Detalló la alcaldesa que retirarán desechos como muebles, electrodomésticos, alfombras y colchones en desuso, así como escombro y cualquier material que genere contaminación e incremente el riesgo de plagas transmitidas por vectores. Finalmente, la primera edil ensenadense reiteró que estas jornadas pueden solicitarse al teléfono 646-178-3592. 646, el área, 178-3592, el teléfono de servicios médicos, de lunes a viernes, de 8 de la mañana a 4 de la tarde, o vía mensaje de WhatsApp al 646-288-1773 de Servicios Públicos Municipales. 646-288-1773. Y el Cabildo del 10º Ayuntamiento de Playas de Rosarito aprobó la suscripción de 4 contratos de donación condicionada para la entrega de 4 calandrias eléctricas a prestadores de servicios turísticos del quinto municipio. Esto como parte del convenio de colaboración celebrado con el gobierno de Baja California. Con esta acción, el gobierno municipal de Rosarito avanza hacia un modelo de movilidad más sustentable y respetuoso del bienestar animal, al tiempo que garantiza que las familias que tradicionalmente prestaban este servicio mediante vehículos de tracción animal continúen desarrollando su actividad económica en mejores condiciones. La alcaldesa de Playas de Rosarito reconoció el respaldo de la gobernadora Marina del Pilar Ávila Olmeda y del gobierno del estado para concretar esta gestión, destacando que las nuevas unidades permitirán mantener la fuente de ingresos de movilidad sustentable que beneficia tanto a la comunidad como a quienes visitan el municipio. Así que ya lo sabe, estas 4 unidades van a sustituir a las calandrias que eran jaladas, remolcadas por caballos. Ya no se puede seguir utilizando los caballos, los animalitos, para estar lucrando. Aunque digan que los cuidan mucho, que los quieren, etcétera, etcétera, ya no está permitido. Y en Tecate, el gobierno de Tecate, a través del Instituto Municipal de la Juventud, invita precisamente a las juventudes del municipio a formar parte del encuentro de representantes juveniles en promoción de la cultura de la paz, que se llevará a cabo el 17 de julio, mañana, 17 de julio, mañana 17 de julio, en el Parque Miguel Hidalgo. Este encuentro reunirá a representantes juveniles en un espacio diseñado para fortalecer el liderazgo, fomentar el diálogo, impulsar la colaboración entre los participantes, además de generar propuestas que contribuyan a la construcción de entornos más seguros, participativos e incluyentes para todos. El evento se llevará a cabo de 9 de la mañana a 11 de la mañana frente al kiosco del Parque Miguel Hidalgo, donde los asistentes podrán compartir experiencias, expresar sus ideas e impulsar iniciativas que favorezcan una cultura de paz desde la participación activa de la juventud. Muy importante la participación también de los jóvenes en estos temas. Prevención. Y para dialogar sobre las bondades y los retos que enfrenta Baja California, el senador con licencia por Baja California, Armando Ayala Robles, se reunió con familias de la colonia Campos aquí en Tijuana. Durante el encuentro, Ayala Robles hizo un recuento de su paso por la administración pública municipal, tiempo en el que, dijo, concretaron importantes obras en beneficio de los ensenadenses. Asimismo, resaltó las obras estratégicas impulsadas para el desarrollo de la región y el fortalecimiento de la competitividad y el crecimiento económico del puerto de Ensenada. El legislador federal con licencia señaló que estas acciones representaron inversiones históricas en infraestructura y servicios públicos, lo que demuestra que cuenta con la experiencia necesaria para gobernar con resultados. Como parte de la jornada, realizó un recorrido en el tianguis de la misma zona, la colonia Campos, aquí en Tijuana. Con esto nos despedimos. La recomendación otra vez es, por favor, maneje con mucha precaución. Como ya lo comentamos en el espacio del señor Esparza, mi duda es a qué velocidad pudo haber ido un vehículo para volcar frente al Parque de la Amistad. Es una calle, pues sí, 3 carriles, pero tiene un semáforo en un extremo, otro semáforo en otro, no es como que para que agarraran, no es una vía rápida, pues. ¿A qué velocidad puede ir alguien conduciendo para provocar esos accidentes? Es muy importante cuidarnos. Así que si usted se quiere, si usted se cuida, bájele poquito o bájele muchito, o, como lo he dicho y lo sostengo, hay que aprender a conducir realmente y a respetar los señalamientos. Gracias a Julio Rodríguez por los apoyos controles técnicos. Gracias Carla López por el apoyo en la transmisión de video. Gracias a nuestros amigos en Ensenada y Mexicali por el apoyo en el enlace entre estaciones. Pero sobre todo gracias a usted. Cuídese mucho, maneje con precaución y si Dios quiere, nos vemos y nos escuchamos mañana. Adiós.
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Julio Rodríguez, miembro activo del Sindicato de Trabajadores de la Industria de la Radiodifusión, Televisión, Telecomunicaciones Similares y Conexos de la República Mexicana, STIR, sección Tijuana, con la autorización con la matrícula 15958. Buenos días y bienvenidos a un programa de Añoranza Doble X en este jueves 16 de julio, año 2026, para todos los cumpleaños, a todos los que están de manteles largos y cortos. Felicitaciones a partir de estos momentos hasta las 11 de la mañana, con saludos y complacencias para todo nuestro público. Y también para todos los que nos escuchan en la capital a través de la XCD 1050 M, la grande de Mexicali, Mexicali, su valle está presente, Añoranzas Doble X, a todo nuestro público, recordándoles número telefónico de cabina 686-3670, con la alada de Tijuana 664. Recuerden que es un teléfono WhatsApp para que envíe su mensaje de voz o de texto, marcando 664-686-3670. Don Horacio Pelayo, a toda la familia Pelayo, escuchándonos por allá en Fraccionamiento Soler, a toda la gente de Escuinapa, Sinaloa y Guadalajara, Jalisco, 37 años haciendo historia. Don Elías, en la colonia Guaravista, para todos los veracruzanos, a todos los jarochos, ahí está el cordial saludo. Me quedé pendiente en la mañana con su canción y le prometí que iba a ser la primera en la voz de mi tocayo Julio José Iglesias Puga de la Cueva, mejor reconocido como Julio Iglesias, este cantante español que, por cierto, inicia su carrera artística en el año de 1960. Es el intérprete latino que ha vendido más de 300 millones de discos en todo el mundo y ha recibido reconocimiento a nivel nacional e internacional, y que su música se ha grabado en 14 idiomas. Julio Iglesias en Añoranza Doble X, con un tema musical de Roberto Levy, éxito de 1995, tema Baila, Baila Morena. ¡Ay! La parte inicial de Añoranza Doble X, jueves 16 de julio, Fierro por la 300. Buenos días.

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2: En Radio Ranchito me gusta más. 9:09 avanzamos. José Antonio Rodríguez, la Santa Fe. Ahí está el saludo para usted y a toda su apreciable familia, para Ramón Corona, puro Durango, 12 años aquí en Tijuana haciendo historia. Gracias, José Antonio Rodríguez. Y por supuesto, para familia Muñoz, familia Muñoz Mitre, en la 3 de octubre, puro Nayarit, puro Cora, de parte de Lorena Mitre, para su prima Florencia y Felipa Muñoz también. Ahí está el cordial saludo, gracias. Ya estamos programando la del Recodo, los Acostas, Roberto Carlos, José Manuel Figueroa, Los Corazones Solitarios, Rigo Tobar, ya la estamos programando. No se me desespere, ya llevo 19 canciones, poco a poquito. Antes de las 11 tenemos que escucharla, ¿ok? Para don Víctor Ramos, para Meche allá en Mexicali, por supuesto, Luis Aquino, don Rafael Amaral, don Roberto Carlos, ya ahí viene para complacer el brasileiro. Eva María Ramos también, de Zapopan, Jalisco, con Rigo Tobar. Vámonos, y la persona que está en la línea telefónica, permítame, ahorita lo atiendo como usted se merece, para toda la familia Rivas, escuchándonos en Rosarito, el quinto municipio, para toda la gente de La Paz, Baja California, y también el saludo que le hacemos llegar para todos los que nos escuchan allá en Mexicali, en la familia Robles, David Robles, desde 1997, haciendo historia, quieren escuchar un tema de Cuco Sánchez, en la participación del Recodo de don Cruz Lizárraga, desde 1938, cuando se formó esta banda allá en el Recodo, sinonada por don Cruz Lizárraga. Esto se llama La Cama de Piedra de Cuco Sánchez, la del Recodo de don Cruz Lizárraga. Fierro por la 300, es otro cañonazo musical.

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1: En Radio Ranchito avanzamos con más Añoranzas Doble X. Don Tomás, ¿cómo se la está pasando a toda la familia Gutiérrez, familia Castro, familia Valdés? Ellos son oriundos de Hermosillo, Sonora, todos los naranjeros. Ahí está el cordial saludo. Gracias. Ya estamos programando también su canción. Ya llevo 23 canciones. Y para toda la gente de Guadalajara, Jalisco, don Salvador Campos León, presente, dice, lo estamos escuchando por internet para su hermana Carmen Campos, su hija Rita Campos en Guadalajara también escuchando, y por su para su cuñada Carmen del Río también en Ciudad Guzmán, Jalisco. Ahí también saludo para también Mercedes del Río y para sus primos Librado y Samuel Pimentel, escuchando en Mexicali. Ellos son oriundos de Sinápalo, Michoacán, y don Salvador de Zamora, Michoacán. Al doctor Arturo Carrasco y su esposa también de Los Mochis, Sinaloa. Don Salvador Campos, ahorita lo sigo atendiendo, permíteme tantito. Para toda la gente de Guadalajara, Jalisco, vamos a un corte comercial y regresamos con más de Añoranzas Doble X.
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0: los llanteros y también para todos los que escuchan el programa. Nos gusta mucho cuando hace. ¡Saludos!
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3: Radio Ranchito me gusta más. En Radio Ranchito me gusta más. Avanzamos con más de Añoranza Doble X, transmitiendo desde la ciudad fronteriza de Tijuana, Baja California, México, jueves 16 de julio, año 2026, para todos los cumpleaños, a todos los que están de manteles largos y cortos. Felicitaciones de parte de la gran familia de Radio Ranchito y de la gran D de Mexicali, para Leonardo Torres en las... Dice, aquí lo estamos escuchando en la cima, somos de Manzanillo, Colima, desde 1963, haciendo historia. Gracias, don Leonardo Torres. Doña Manuela Hernández no se queda atrás, escuchando la gran D de Mexicali, acá en el ejido Veracruz, dice, 65 años, haciendo historia en la capital. Doña Manuela, ahí nació, ahí está el cordial saludo, gracias. Y por supuesto, hasta Guadalajara, Jalisco, don Salvador Campos, ya estamos programando su canción para usted y a toda su apreciable familia, Campos León, en Guadalajara, Jalisco, para su cuñada, a su hermana Carmen Campos, su hija Rita Campos, escuchando Añoranza Doble X, que no les gusta, les encanta. Música de ayer, de hoy, de siempre. Recordar es volver a vivir. A sus primos librados, Samuel, a toda la familia Pimentel en Mexicali, para toda la gente de Sinápara, Michoacán, y Zamora, Michoacán, también está presente, gracias. Y para Luis Aquino, ya vienen, ya estamos programando los Acostas. Mientras tanto, saludos especiales para don Rafael Amaral, día y noche, dice, escuchando Radio Ranchito, que no le gusta. Ah, para su hermano Guillermo Amaral Ramírez en Mexicali, ahí lo escucha a través de la grande. Ahí está el saludo para usted, don Guillermo, de parte de su hermano Rafael Amaral y su esposa Amparo Rivera, puro Nayarit y Jalisco, desde 1952, haciendo historia, don Rafael, aquí en Tijuana, en la Colonia Obrera, segunda sección, que por cierto que quiere escuchar al brasileiro Roberto Carlos con este éxito de 1973, tema La Montaña, porque usted la solicitó. Aquí está Roberto Carlos.

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Don Juan Ibarra dice, aquí lo estamos escuchando en la Colonia Independencia con 60 años haciendo historia en Tijuana, Baja California, México. Gracias a Don Juan Ibarra, el Cora, dice el Cora Mayor desde 1966 aquí en Tijuana. Gracias Don Juan y Don Roberto también García escuchándonos en Los Pinos para toda la gente de Veracruz, a todos los jarochos. Ahí está el cordial saludo. Vámonos. Y para Glendale, California, para Luis Aquino, que quiere escucharnos a Costa con este éxito de 1994. A ver si lo recuerdan. Voy a pintar un corazón. Así se llama este tema musical para todo nuestro público. Buenos días. De los supergrupos de Añoranza Doble X Record.

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1: 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La presidenta de los Estados Unidos Mexicanos, Claudia Sheinbaum Pardo, recibió en Palacio Nacional al presidente de la República de Panamá, José Raúl Mulino Quintero, en el marco de su visita oficial a México. Los mandatarios reafirmaron los lazos históricos de amistad entre ambos países y su voluntad de favorecer la asociación estratégica bilateral en favor del desarrollo sostenible, la integración regional y el bienestar de sus pueblos.
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1: Con una inversión superior a los 7 millones de pesos, el presidente municipal, Abdiel Gutiérrez Coronado, inauguró la obra del canal pluvial construida sobre la calle José López Portillo en la colonia Presidentes, una acción que fortalecerá la infraestructura hidráulica de la ciudad en beneficio de más de 40,000 tijuanenses.
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1: La Unión de Ciclistas de México, presidida por Bernardo de la Garza, dio a conocer las selecciones nacionales de ciclismo de ruta y BMX Racing que representarán al país en los Juegos Centroamericanos y del Caribe Santo Domingo 2026, programados del 24 de julio al 8 de agosto. Para RCE Noticias, Luis Daniel Rodríguez Mora.
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las 10 de la mañana avanzamos. Jorge Cervantes en la colonia Independencia, puro Tijuana. Don Jorge Cervantes nació aquí en Tijuana. Bueno, en Rosarito, el quinto municipio, don Pedro Ibarra, a toda la familia Ibarra. Ellos son originarios del estado de Jalisco desde 1980, haciendo historia. Don Pedro, buenos días. A Rubén Martínez en el fraccionamiento Santa Fe, puro Michoacán, desde el año 2005 en Tijuana, Baja California, México. Ay, para toda la gente de Zapopan, Jalisco, señora Eva María Ramos. Ya está Rigo Tobar listo en nuestro escenario de las estrellas de Añoranza Doble X. Rigoberto Tobar García y su conjunto Costa Azul. Esto que se llama No Dejes de Quererme para todos los tamaulipecos. ¡Epa, chepa! ¡Ándale! El ídolo de Matamoros.

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1: En Radio Ranchito, 21 y las 10 de la mañana avanzamos con más Añoranza doble X. Gracias, don Sergio Villanueva, escuchándonos en la mesa que progresa. 38 años haciendo historia, originario de Guadalajara, Jalisco. Su esposa Laura de Mazatlán, Sinaloa, la perla del Pacífico. Está presente Andrés López en Fundadores por Erasmo, don Erasmo Huerta en la Gloria, el de Puebla, desde 1982, haciendo historia aquí en Tijuana, en la capital, Mexicali, la familia Partida Rodríguez, don Juan Partida, puro Jalisco, doña Meche Rodríguez, desde 1957, haciendo historia. Buenos saludos para todos ustedes que forman nuestro público, la familia García García en San Luis Río Colorado, don Chava, puro Guanajuato, sí señor, doña Meche, aquí está nada más y menos que Los Corazones Solitarios. Ay, también para los que nos escuchan, la Colonia y Libertad, parte baja, de parte de Bruno. Ahí está toda la familia Beltrán escuchando Radio Ranchito, que no les gusta, les encanta este éxito de 1982 y Los Corazones Solitarios, Rubén y Sus Corazones. Háblame, para todos los enamorados, buenos días de los supergrupos de Añoranza doble X.

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1: En Radio Ranchito avanzamos con más de Añoranzas Doble X. Gracias por marcar el 686-3670 con Alada de Tijuana 664. Recordándoles que es un teléfono WhatsApp de que, precisamente para que envíes un mensaje de voz o de texto, marcando 664-686-3670. Saludos para Amelia Valle y toda la familia. Doña Amelia en Rosarito, el quinto municipio. Ella es originaria de Mazatlán, Sinaloa, desde 1988 por estas tierras fronterizas. Gracias, doña Amelia. Ya estamos programando Mario Quintero, así es que al ratito le vamos a complacer. Para todos los que nos escuchan en Spring Valley también, también quieren escuchar a Mario Quintero, nomás contigo. Precisamente ahorita ya lo estamos programando. Las 9:44 y vamos a un corte comercial. Regresamos con más de Añoranza Doble X con su servidor Julio Rodríguez, el del Maquipo, Sinaloa.
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2: De Copa Reyes y para Saúl y a los meros que lo acompaña. Y la perrona 0408 también, que está en el taxi número 55 también, puro taxi de ruta aquí. Franja, amarilla y gris. Muchas gracias, señor Don Julio. Cualquier melodía es buena.
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3: En Radio Ranchito, 12 y las 10 de la mañana avanzamos porque a continuación vamos a escuchar al dueto campirano. Ah, pero tenemos saludos por acá a todos los taxistas de allá, de Mexicali, de parte de Nacho Marín. Nacho Marín anda trabajando en el taxi 1343, escuchando la Gran D de Mexicali. Gracias, Mexicali. Por supuesto, a todos los taxistas de aquí de Tijuana, especialmente de la ruta Centro Miraflores. Don Gil Méndez anda en el 0312, 24 años haciendo historia. Al checador de la zona centro, al Chato, ¿cómo se le está pasando? Escuchando a Radio Ranchito, que no le gusta añoranza doble X al Chato, le encanta, dice. Y a todos sus colegas, don Gil Méndez, ahí está el saludo. Y Fierro por la 300, dice, bueno, pues ahí está el saludo. Ahora sí, ya estamos listos, saludando a toda la gente de Guadalajara, Jalisco, de parte de don Salvador Campos León, la familia Campos León, y para Carmen Campos, su hermana, su hija Rita Campos, que nos escucha por internet allá en Guadalajara, Jalisco, su cuñada Carmen del Río, en la ciudad de Guzmán, Jalisco, para Mercedes del Río también, el saludo para Andrés Herrera León, en Paramo, California, y también para sus primos Librado y Samuel Pimentel, que lo escuchan en Mexicali. Ellos son oriundos de Sinápero, Michoacán. Y don Salvador, puro Zamora, Michoacán. Ahí está, Guadalajara, Jalisco, está presente. Ya estamos listos con el dueto campirano. Este tema musical, déjeme checar, es de la compositora Delia Nava. Con este tema, Me Está Doliendo, para todo nuestro público. Ay, el dueto campirano, Me Está Doliendo, aquí en Añoranza Doble X, desde Tijuana.

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2: En Radio Ranchito me gusta más. 6:10 a.m. Continuamos. Don Felipe Salazar en el Mariano Matamoros. Saludos para usted y a toda su apreciable familia. Familia Castro, doña Maribel en el Florido. Puro Sinaloa de Leyva desde 1991, haciendo historia aquí en Tijuana, Baja California, México, para la familia Catalán Martínez en el Riacomodo. Bueno, pues ahí está el saludo, puro Cora, puro Nayarit, sí señor, y también para toda la gente de Guadalajara, Jalisco, de parte de don Víctor Ramos. Dice don Víctor Ramos, 35 años haciendo historia aquí en Tijuana, y quiere escuchar la voz de José Manuel Figueroa y esto que se llama... Quiero y necesito, un tema musical de Joan Sebastián. Para todos los enamorados, especialmente a los adoloridos. Recordar es volver a vivir.
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2: En Radio Ranchito me gusta más, 2:10 de la mañana, doña Gregoria Toledo en la colonia en la cima de Uruapan, Michoacán, está presente, don Roberto Núñez, Villamar, Michoacán, 55 años aquí en Tijuana. Él es de Michoacán, don Roberto Núñez, gracias. Para toda la gente de Culiacán, Sinaloa, aparte, don Roberto Villanueva, con 33 años haciendo historia. Quiere escuchar a Priscila y sus balas de plata desde 1995, cuando se formó esta agrupación de Priscila y sus balas de plata, la reina del acordeón, Priscila Camacho Segura, su nombre completo, formado con sus hermanos Tirso y también Úrsula Sol, famoso de la década de los 90, que nos van a interpretar esto que se llama Tierra, Tierra Mala, Priscila y sus balas de plata. Es otro chicotazo musical de Añoranza doble X.

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2: Buenos días, es una bendición escucharlo. Aquí estamos Don Beto y Don Pepe y Giovanni escuchándolo todos los días. Un saludo para toda la gente que de su apreciable auditorio y una canción que nos pueda complacer. Ella es con Renacimiento 74. Gracias, buen día.
3: Para todos los gruperos, a todos los románticos, vamos a escuchar al grupo Renacimiento 74, es ella.

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2: 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En Radio Ranchito, me gusta más. 10:08 avanzamos en Spring Valley. Dice, aquí lo estamos escuchando y esperando. A Mario Quintero dice, bueno, saludos para Charlie Lizárraga. Cristina, ¿cómo se la está pasando, doña Cristina? También para Guadalupe Ruiz Millán, David Lizárraga y Fierro por la 300. Ahí está el cordial saludo para toda la gente que nos escucha en Rosarito, el quinto municipio. José Manuel Vázquez Ramírez, el oaxaqueño, desde 1996, haciendo historia en Rosarito, el quinto municipio. José Manuel Vázquez, saludos para usted y a toda su apreciable familia. También para Sebastián Uribe, allá en el estado de Hidalgo, escuchando Radio Ranchito, y para el señor Ramón González, para Francis y para toda la gente de Ameca, Jalisco, desde 1985, haciendo historia aquí en Tijuana, Baja California, México. Gloria Esther en el Cañón Johnson, para toda la gente de Mexicali, de Tijuana, especialmente, dice Gloria Esther. Gracias para todos los que nos escuchan en la Obrera Segunda Sección, de parte de Miguel Ángel García. Puro Tijuana, Miguel Ángel. Ahí está el saludo. Gracias. Vámonos, porque ya llegó Mario Quintero con este tema musical de su propia inspiración. Un tema musical que grabó por allá en el año de 1976. Vamos a recordar Mario Quintero Manzano. Es el compositor. Recordar es volver a vivir con esta leyenda musical solamente para ti. 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
2: Kit Robles
3: y su servidor y amigo Román Rodríguez, el Joker solitario. A ver, David,
2: para decirles gracias a todo aquel público que escucha Añoranzas Doble X con Julio Rodríguez. No, sobre todo los cañonazos musicales, las leyendas, sobre todo parte de los supergrupos que se escucha en Añoranzas, como por ejemplo los Búhos, los Muecas, los Happies, los Jokers, los Chavos, los Quinos, los Zorros, grupos locales de Tijuana, Moonlights, Rockin' Devils, Los Solitarios, Rubén y sus Corazones y más. Esta música nos transporta los buenos y momentos de los 70s y 80s. Gracias.
3: David Robles y
2: Román Rodríguez.
3: El Joker solitario. Hasta pronto. Que Dios te bendiga, Julio.
2: Gracias.
3: Gracias.
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4: En Radio Ranchito, las 10 con 17 minutos. Avanzamos con más Añoranza Doble X en este jueves 16 de julio, año 2026. Don Ascensión Cruz en Ampliación Guaycura. Originario del estado de Hidalgo desde 1973, haciendo historia, el Tuzo Mayor, don Ascensión Cruz, que Dios me lo bendiga, gracias por escucharnos, a la familia Carranza, escuchándonos en Santa Clara, y para toda la gente de Durango, a todos sus paisanos, ahí está el saludo, Pedro Corrales, en el ejido Primo Tapia, él es originario de Mexicali, para toda la gente de Chicali, don Pedro Corrales, vámonos, porque el tiempo corre, vuela y hay que aprovecharlo a lo máximo para toda la familia Aguayo, Guadalupe Aguayo, por fin llegó Manolo Muñoz, y les vamos a complacer con esto que se llama Pera Madura, 1, 2, 3, otra leyenda esta musical.
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2: Julio, buenos días. Habla el Zacatecas. Por favor, quiero escuchar una canción muy bonita con Alegre de Terán. Se llama El Palo Blanco para mi nieto Richie Martínez, que hoy cumple años. Gracias.

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Tex-Mex de Corpus Christi, la reina de la música tejana. Su nombre completo fue Selena Quintanilla Pérez. Su estatura era 1.65 metros. Nació el 16 de abril de 1971 en Texas y falleció el 31 de marzo de 1995 a la edad de 23 años. Uy, con una trayectoria llena de éxito. Vamos a recordar a Selena con este tema que grabó por allá en el año de 1994. Amor, amor prohibido, Selena y los Dinos. La reina de la música.

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3: La gobernadora Marina del Pilar Ávila Olmeda firmó un convenio con la Agencia Nacional de Aduanas de México que permitirá poner marcha a los trabajos para habilitar el cruce de transporte de carga en la Garita Otay 2. Este proyecto tiene como objetivo optimizar la operación del cruce de carga de la Garita Otay 1, fortalecer el comercio binacional, impulsar la competitividad y el desarrollo económico, mejorar la seguridad, reducir los tiempos de cruce y favorecer una movilidad urbana más ordenada y eficiente dentro de la ciudad.
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3: La Dirección Municipal de Protección Civil y Gestión de Riesgos informó que mantiene un monitoreo permanente de las condiciones meteorológicas en el municipio ante el pronóstico de altas temperaturas y vigilancia de un sistema de baja presión en el Océano Pacífico. Por el momento, la tormenta tropical Elida no representa un riesgo para Baja California Sur.
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3: El canotaje mexicano tuvo una jornada de destacados resultados en el Campeonato Panamericano de Canotaje 2026, luego de que Marcia Montemayor y Karina Alaniz conquistaran la medalla de oro en la prueba K2500 metros senior y aseguraran para México una plaza rumbo a los Juegos Panamericanos Lima 2027. Para RCE Noticias, Luis Daniel Rodríguez Mora.
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3: Para RCE Noticias, Luis Daniel Rodríguez Mora.
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8: En Radio Ranchito me gusta más, 26 y las 11 de la mañana. Saludamos para Doña Inés Domínguez en la colonia 20 de noviembre del Fuerte Sinaloa, 39 años haciendo historia aquí en Tijuana. María Inés dice, mándele saludo a Candy, a José Santos, a Imelda, a Carlos y a Jimena de parte de doña María Inés Domínguez, puro el Fuerte Sinaloa, sí señor, ahí está, que Dios me la bendiga, Micaela Barbosa en la Obrera, tercera sección, para toda la gente de La Paz, Baja California, don Salvador García García, allá en San Luis Río Colorado, Sonora, dice, aquí lo estamos escuchando a través de la Grande de Mexicali, y que le mande un cordial saludo para toda la gente de Guanajuato, y especialmente Irapuato, Guanajuato, desde 1992, haciendo historia. Gracias. Ay, para todos los tamaulipecos, para todos los regiomontanos que quieren escuchar a los Tigrillos, con este tema del compositor Alejandro Ponce, y los Tigrillos lo grabaron por allá en el año de 1990.

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2: En Radio Ranchito, 22 y las 11 de la mañana para todos los contadores y contadoras de la zona del río, aparte de Alejandra, ella es de Guadalajara, Jalisco. No diga apellido, dice. Para toda la gente de Guadalajara, de Mexicali, de Tijuana, de Hermosillo, un cordial saludo especialmente a los contadores. Si quieren escuchar a los Bukis, y yo me atrevo a decir que es el primer gran éxito que se dieron, con esta canción se dieron a conocer los Bukis por allá en el año de 1975, de Marco Antonio Solís. La vamos a recordar precisamente, se llama Falso, Falso Amor, de los supergrupos de Añoranzas Doble X, para todos los enamorados. ¡Buenos días!
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1: Para toda la gente de Guadalajara, Jalisco y toda nuestra República Mexicana, quieren escuchar el farolito con Vallarta Show. Cuando andaba Ezequiel Peña con Vallarta Show, un tema que grabó por allá en el año de 1993, el farolito.
2: ¡Vallarta Show!
1: ¡Epa, chepa! Para toda la gente de Tuxpan, Nayarit.

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1: Muy buenos días, Julio Rodríguez. Estamos aquí en la familia, acá con ustedes. Un cordialmente saludos para Guadalupe Millán y de parte de a David Tiriches Lizárraga, que está por acá de todos ustedes. Estamos en Esprima de California y de Tijuana, Baja California, acá con ustedes. Agradecemos con su presencia, Julio. Te mando muchos un cordialmente a la escuchar a la radio cabina de la emisora de la radio Carrera Enciso, XWX y Añoranzas XX, y que Dios los bendiga a cada uno de ustedes. Muchas gracias, pásala bonito.
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2: En Radio Ranchito solamente nos restan 10 y las 11 de la mañana. Nos vamos con los últimos tres temas musicales. El saludo es para Ernesto Puga, el zacatecano, para su esposa Rosalba Ríos, Puro Guanajuato, desde 1970, haciendo historia aquí en Tijuana, escuchándonos en Jardines del Rubí. Ahí está señora Rosalba Ríos, de parte de su esposo Ernesto Puga, Zacatecas y Guanajuato, también está presente. Gracias a todo nuestro público, le agradezco. Mil disculpas para las personas que no voy a poder complacerles, pero el día de mañana, viernes 17 de julio, los espero en dos horarios, de 6 a 7 y de 9 a 11 de la mañana, enlazados a la Grande de Mexicali. El sábado nos toca descanso y el domingo de 6 a 8 y de 10 a de 8, no, de 6 a 10, de 6 a 8, Añoranza Doble X, y de 8 a 10, Pedro Infante y sus invitados. Entre semana, ya saben, de 6 a 7 y de 9 a 11, Añoranza Doble X, enlazados a la Grande de Mexicali. A todo el equipo de Radio Cadena Enciso, gracias por su apoyo, enlazarnos a la capital, al público, al número uno. Mil gracias por el favor de escucharnos y marcar nuestro número telefónico de cabina. Mi nombre es Julio Rodríguez, miembro activo del Sindicato de Trabajadores de la Industria de la Radiodifusión, Televisión, Telecomunicaciones Similares y Conexos de la República Mexicana, STIR, sección Tijuana, con la autorización, con la matrícula 15958. Que Dios me los cuide a cada uno de ustedes y que de mí no se olvide. Me voy vamos a escuchar primeramente Indita Mía, instrumentalmente, con puras guitarras que me están solicitando los zacatecanos y también los de Puebla. Y luego vamos a cerrar con el grupo Los Bondadosos, con Reconciliación, para todo nuestro público. Y si nos alcanza el tiempo, ponemos otro tema musical. Con permiso, que Dios me los cuida a cada uno de ustedes. Esto se llama Indita Mía, de Rey Pérez y Soto, instrumentalmente, con puras guitarras.

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2: Estamos de vuelta en Titanes de la D. Prepara tus oídos para lo que sigue. Las mejores canciones solo para ti. Regresamos.
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Hoy, jueves 16 de julio, son las 11:20 de la mañana. Vamos a dejar esta canción que se llama Gente Batallosa de Calibre 50. Solamente aquí más, en La Grande.

Hoy no más, esto fue Gente Batallosa de Banda El Carnaval. Vamos a seguir con esta canción de El Commander, Abusamos de... A ver, ¿aquí qué pasó, producción? Ah, ya. Vamos a seguir con esta canción a través de El Commander. Esto que se llama Abusamos del Alcohol, para toda la gente ahí que se toma su copita de vino, que se van a lugares más escondidos. Esta canción solamente aquí más, Abusamos del Alcohol del Commander, solamente aquí más en La Grande.

Hoy nomás para la gente que nos está escuchando por la 1050 AM. Esto que dice, abusamos del alcohol, del Commander. Para toda la gente ahí que anda con una botellita, que andan ahí viviéndola. Vamos a dejar esta canción, abusamos del alcohol, del Commander. Solamente aquí más, en la grande.

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1: El senador con licencia Armando Ayala Robles comentó que no hay mayor motivación que caminar entre la gente. Recorrió sobre ruedas de la colonia Los Campos en Tijuana, escuchando, saludando y recibiendo el cariño del pueblo que le inspira a seguir trabajando todos los días.
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1: La presidenta municipal de Mexicali, Norma Bustamante, informó que están rehabilitando

0: La calzada Robledo Industrial con pavimentación, nuevo alumbrado, banquetas y señalamiento para mejorar la seguridad y movilidad de quienes transitan por esta importante vialidad todos los días.
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0: Tras ir perdiendo 1-0 al comenzar el minuto 85, Argentina remontó para lograr una victoria 2-1 sobre Inglaterra el miércoles con goles de Enzo Fernández y el suplente Lautaro Martínez. Para RCE Noticias, Luis Daniel Rodríguez Mora.
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Hoy no más, ahí estuvimos escuchando Préstamela a mí. Y vamos a dejar ahora esta canción a través de Wisin y Yandel, Noche de Sexo. Porque ustedes saben que aquí ponemos de todo tipo de canciones. Es Juventud desde la D. Por donde más, por la 1050M. Son las 11:37 de la mañana. Pueden marcar el número en cabina 686-837-9789. Vamos a dejar esta canción a través de Wisin y Yandel, Noche de Sexo. Solamente aquí más, en La Grande.

De El Tierno Se Fue, de nuestros amigos de Calibre 50. Vamos a dejar esta canción para toda la gente romanticona ahí que tienen su buena noche. Son las 11:38 de la mañana. Pueden marcar el número en cabina 686-837-9789. Esto que se dice, El Tierno Se Fue. Solamente aquí más en La Grande

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0: Amigos, ¿qué tal? Un placer saludarles. Gracias por acompañarnos. Esto es RCE Deportes, edición de jueves. Jueves 16 de julio de este 2026. Mi nombre es Ubaldo Mesa. Saludamos, por supuesto, a nuestros amigos que ya están a través de las redes sociales, a través de RCE Espacio TV en YouTube, a través de Radio Bahía 1470 AM Tijuana. Un gusto, un placer saludarlos. Ya en las redes sociales, bien instalados, hombre Araña. ¿Sí? Hombre, por favor, dígame si sí o si no, nomás. Como aquel que sale en la radio. Dígame si sí o si no. ¿Estamos o no estamos? Sí. Pues todas las respuestas son sí. ¡Qué bárbaros! No, son unos genios para eso de la mercadotecnia. Pero para otras cosas, híjole. Rebuznan. Bueno, mis amigos, como siempre, empezando con el pie derecho, gracias por acompañar, rompiendo globitos, claro, rompiendo paradigmas. Un gusto, un placer saludarlos. ¿Estamos o no estamos, hombre Araña? Pues, ¿cómo que dónde? ¿En las redes sociales? Ah, ya estamos, bueno. ¿Somos o no somos amigos? Santo que no es visto, santo que no es adorado. Los dichos del pueblo, ¿no? Los dichos del pueblo. Bueno, ya ahorita hasta lo artesanal es un arte. La salsa que siempre me hizo mi abuela en el molcajete es artesanal. Y yo sin saberlo, era feliz, caray. Lo hubiese embotellado, hombre Araña. Sí, hombre. Ya todo es artesanal. O sea que estamos haciendo radio artesanal. Pues sí. Radio artesanal, pues todo es a mano. Todo es 5 minutos para la hora. De estar 100% artesanal, hombre Araña. Mismos procedimientos, mismos resultados. A veces buenos, a veces malos. Amigos, un placer, un gusto estar de nueva cuenta con ustedes. Mi nombre es Ubaldo Mesa. Ya estamos arrancando este espacio denominado desde hace 2 años con una serie de cambios también importantes, pero aquí estamos. Muchas gracias por acompañarnos, de veras por prestarnos su atención, simple y sencillamente por dejarnos llegar a la comodidad de su hogar. Como diría el perro Bermúdez, a la intimidad del fútbol, a la intimidad del deporte, ráfaga. Muchas gracias de veras por prestarme su atención y con todo respeto estaremos irrumpiendo, estaremos llevándole también entretenimiento, también compañía, información por supuesto y si usted me lo permite, un mini debate, aspectos, opiniones personales. Si usted quiere participar, ya sabe que tiene puertas abiertas. 664-303-1880. Y en este caso está mal dicho, hombre Araña, ¿eh? Puertas abiertas no. Teléfono abierto, micrófono abierto, espacio para expresar acorde a lo que se está hablando, acorde a lo que se está diciendo, expresar su opinión. Y las opiniones, tanto suyas como mías, son transitorias, pueden cambiar. Mire, nada es para siempre. Ya hemos dicho y hablado aquí varias veces de la opinión de una persona, de otras personas o en lo personal. Hoy puedo decir que el verde no es verde como el chavo. La de piña sabe a naranja y la de naranja sabe a mandarina. Esto mañana puede cambiar. Mañana puede cambiar porque yo no soy dueño de la verdad. Soy una sucursal. Una sucursal es, esto es lo que es hoy. Las reglas del Mundial, aquí sí, por ejemplo, las reglas del Mundial Qatar 2022 ya no son las mismas que las de México-Estados Unidos, el Mundial México-Estados Unidos y Canadá. A ver, no, pero es que antes no había hidratación y por qué lo hacen y por qué no. A ver, espérate, podemos cambiar, ellos cambiaron. Para un evento específico, especial, ¿verdad? Entonces, esta hidratación, qué bien hubiera caído en aquel Estados Unidos 94. Temperaturas mismas que hoy se experimentan, pero que ahora muchos de los estadios en Estados Unidos son techados y hasta aire acondicionado tienen. Óigame, no. Bueno, así estamos iniciando porque no somos dueños de la verdad. Y eso también hay que comprenderlo, razonarlo, y si usted quiere estudiarlo. A ver, ¿qué está diciendo el señor Ubaldo? ¿Por qué no lo explica tantas veces? ¿Por qué? Porque esto de hacer los mismos procedimientos y tener los mismos resultados, pero la mayoría de las veces son malos y lo seguimos haciendo, caray. ¿Por qué? ¿Por qué lo seguimos haciendo? Se necesita entonces cambiar. ¿Sí ha escuchado usted palabras, Hombre Araña, como esa de cambio de conciencia? La renovación del ser humano. Pues de eso se trata. No crea que yo vengo aquí a adoctrinarlo ni a que cambie usted su manera de ser. Usted va a ser así como es, Hombre Araña, todo el tiempo. Pero sí se trata de que vayamos a un espacio, a un lugar profundo, donde podamos renovarnos y todos los días tratar de ser mejores personas. O razonar. Y hay veces que eso tampoco funciona, Hay personas como el Hombre Araña que no funcionan siendo uno bueno. Tiene uno que ser malo, ni modo. ¡Órale! Pero bueno, estamos iniciando, estamos arrancando este espacio RC Deportes con mucha información, como siempre. Pues no nada más le traemos el por qué el hay un bache. Otro ejemplo. Tenemos un bache. Nosotros le explicamos por qué está el bache ahí. Cómo es que llegó a ser bache y cómo lo vamos a tapar. De eso se trata. De eso se trata. No nada más de decirle, sí, ahí está la información y ahí nos vemos. No. Vamos a la profundidad. Vamos a la intimidad, si usted me lo permite el término, de los hechos deportivos, ¿verdad? No de todos porque no los alcanzamos a abarcar, pero ¿sabe qué? Ya están arrancando. Mañana arranca la Liga de los Estados Unidos, Major League Soccer, la Liga de los Estados Unidos, la Major League Baseball también. Ellos se detuvieron por el Juego de Estrellas, que lo ganó la Liga Americana. Ya también va a iniciar el día de hoy la Liga de la Liga MX. Dos partidos, Necaxa Mazatlán. Sí, bueno, exactamente. Es Necaxa Mazatlán, nada más que con la franquicia que hoy debuta del Atlante. Y el equipo de Club Tijuana Xoloescuintles, que va a enfrentar al equipo de los Tigres de la Universidad Autónoma de Nuevo León. Universidad Autónoma de Nuevo León. ¿Cuántos estudiantes hay ahí, que juegan fútbol? Bueno, pues es lo mismo de siempre, ¿no? Bueno, pues aquí vamos a estar. Ahora déjeme rápidamente, voy con el Hombre Araña. Hombre Araña, vamos a hacer Vox Populi, ¿eh? Y ahora sí va a estar picante, Hombre Araña. Va a estar picante el Vox Populi. Póngale de una vez porque nos vamos. Amigos, vámonos rápido con la información. 1978. Ya hicimos por aquí la tarea, hicimos una investigación ardua. Argentina en 1978 logró su primer campeonato en la fiesta futbolera, en las Copas del Mundo. Se celebraba. ¿Cuántas Copas del Mundo ya iban? 1, 2, 3, 4, 5, 6, 7, 8, 9, 10, 11, 12, 13. Pero hay que quitarle dos. Así es de que iban 11, Hombre Araña. Sí, la de 1942 y 46 no se llevaron a cabo por la guerra, ¿no? Entonces, eran nada más 10. Ellos ganaron la 11ª Copa del Mundo. Que realmente, pues, sería 3, 6, 9, 10, 11. Sí, la 11ª Copa del Mundo es la que Argentina gana en 1978. Justamente, ellos siendo anfitriones. Es que es lo que le digo, pues. Suerte de campeón. Argentina, 1978, logra ser campeón del fútbol, venciendo 3-1 a la selección de Holanda. La gran figura en aquel tiempo, en aquel entonces, Mario Alberto Kempes. Gran figura y el mejor jugador de este torneo mundialista. 1978. En Argentina 78. En 1986 en México se celebró la fiesta futbolera y ¿qué cree? Argentina fue otra vez campeón. Le ganó 3-1 a la selección de Alemania, a los teutones. La figura, el mejor jugador, Diego Armando Maradona. ¿Qué pasa, Diego? Cebollita, cebollita. Ahí lleva ya dos campeonatos. La selección argentina. Pasaron muchos años. Italia 90, Estados Unidos 94, Francia 98, Corea, Japón 2002, Alemania 2006 ¿Qué más pasó? Sudáfrica, Brasil 2014. Y llegó la Copa del Mundo Qatar 2022. Hace 4 años, Argentina se corona. Mejor jugador, mejor figura, Lionel Messi. En este partido, las escuadras empatan a 3 goles y se van a la serie de penales después de los tiempos extras. Sigue el 3-3, 3-3 el empate. En Qatar, Argentina gana a Francia 4-3 en penales. Justamente, la selección argentina, mis amigos, ha llegado a jugar 6 finales de Copa del Mundo. Ha conseguido, como lo acabo de decir, 3 campeonatos consecutivos. Argentina 78, México 86 y Qatar 2024. Está a punto entonces de conseguir su 4º título enfrentando a la selección española, si es que la marea roja lo permite, o mejor dicho, la selección de España. Puede ser bicampeón, sí, consecutivamente, campeón en el Qatar 2022, y pudiera ser México, Estados Unidos y Canadá 2026, pero hay que recordar que muy pocos han logrado concatenar estos triunfos, es decir, ganar el torneo mundialista anterior y luego el siguiente. ¿Quiénes lo han logrado? Italia, bicampeón 1934, siendo anfitriones, y 1938 en Francia. O sea, ya llovió, pero hay otro bicampeonato, aunque este es el pentacampeón, Brasil. Bueno, pues Brasil también tiene un bicampeonato, y hablo sobre todo de esta serie, ¿no? Un torneo, un campeonato anterior, alcanzó el máximo trofeo mundialista y al siguiente otra vez. El caso fue 1958 en Suecia y 1962 en Chile. Entonces, esta situación de los bicampeonatos es poco común y ha pasado pues muchos años. Me llama la atención que bueno, pues ya son 6 finales que juega Argentina de la Copa Mundial de Fútbol. En Italia 90, Alemania le gana a Argentina 1-0. La gran figura en aquel tiempo fue Lothar Matthäus de la selección alemana, y el mejor jugador fue el italiano, así elegido por la prensa, Salvatore Schillaci, ya con bastantita edad pasadita, ¿verdad? Ya se había pasado de edad. Totó Schillaci, es verdad, hombre araña, muchas gracias. También me llama la atención que en el pasado mundial, bueno, es que ya llovió, en Brasil 2014, el campeón fue Alemania, pero ahí también Argentina logró llegar a la final y la perdió. Alemania lo vence a Argentina 1-0. La figura fue Thomas Müller y el mejor jugador, el ya conocido Leo Messi. Ya para terminar e irnos a la pausa comercial, déjeme decirle que entonces también logró colarse, pues dieron origen a lo que hoy son las Copas del Mundo, ¿no? En aquel primer encuentro de la Copa del Mundo número 1, Uruguay 1930, donde resultó el anfitrión Uruguay campeón, en aquel mundial fue José Nasasi, el uruguayo, la figura de aquel, pues, cavernícola mundial. Iban a ser 13 selecciones y creo que nomás llegaron 10. Pero bueno, en ese mundial se coronó Uruguay ganando 4-2 a los argentinos. No, y eso se lo siguen poniendo en la cara a los argentinos. Y bueno, pues también en aquella ocasión Argentina llega a esa, la gran final. Bueno, mis amigos, hemos hecho esta investigación porque se jugará la final de este torneo México, Estados Unidos y Canadá, fiesta futbolera, este domingo a las 12 del mediodía entre la selección de Argentina y España. Ya está la final de este encuentro y bueno, la selección de Inglaterra y Francia por el tercer lugar. Buen dinerito se van a llevar. Pausa, regresamos.
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escuché bien, Willy Colón. El Willy Colón, ¿en serio? Amigos, ya estamos de regreso. Esto es RCE Deportes. Solo tienes que vivir, Hombre Araña, un verano en Nueva York. Es una canción emblema, amigos de RCE Deportes.

pues que han quedado de ver, ¿verdad? Ni tan anfitriones. Ya tienen famita. Ya tienen famita de malos anfitriones y de malos vecinos, diría yo también. Pero bueno, si ya los conocen, ¿para qué los invitan? En fin, ya estamos de regreso, gracias por acompañarnos. Ya, quítame eso porque la verdad, pues yo ni bailo, ni picho, ni cacho, ni dejo batear. Efectivamente, muchas gracias amigos, ya estamos de regreso. Vámonos con la información. Pégale a la bola, beisbolero. ¡Chocolate! ¡Otra vez chocolate!

0: Efectivamente, Liga Mexicana de Béisbol, lo nuestro. Si se ha perdido de alguna secuencia, de algunos resultados, lo ponemos al día. La Liga Mexicana de Béisbol, lo nuestro, ya en la segunda vuelta, después de haber jugado también ya su juego de estrellas. En la zona norte, los Toros, los de Durango, Acereros de Monclova, Sultanes de Monterrey, los Charros de Jalisco, los mejores. Los mejores equipos de la zona norte, son cinco. Charros, Sultanes, Acereros, Durango y Toros de Corazón. Los líderes, hay que apoyar a los líderes, que están cerrando, de hecho, su serie. En la zona sur, los Diablos, los Olmecas, los Pericos de Puebla, Tigres de Quintana Roo, Piratas. Ay, igual es que mis amigos los Piratones, Bravos de León y los de Guerrero de Oaxaca, también son los principales equipos. Acá son siete. Siete equipos en la zona sur. Resultados, ya terminaron los Toros de Corazón. Ganaron su serie 2-1. Y es que ayer, el último juego, ganaron los toros 2-1. Mientras que, bueno, pues Tecos gana el juego de ayer 2-0. 9 hits, 0 errores por parte de los de Laredo. Mientras que los Toros de Tijuana, 7 hits, 1 error. Y bueno, pues trabajo de bullpen, relevos. Y esto pues provoca esta situación, pero se gana el juego y esto aumenta su porcentaje. El próximo viernes, el día de mañana, hoy no tienen juego, hoy descansan, se trasladan, porque ellos estarán enfrentando a los Dorados. Ya sabe que yo tacos nada más Dorados. Y estos Dorados son de Chihuahua. Allá en el estadio Héctor Espino, los Toros de Corazón también estarán demostrando lo que ya han demostrado. Su capacidad para ganar juegos de local y de visitante. Además, que se perfilan para ser los campeones de esta temporada. Así sea. Próximo viernes arranca la serie como visitantes. Viernes 17 de julio. Resultado, los Diablos Rojos del México llevan la serie ganada. 6-0 en esta ocasión. Antier 3-1 a los Tigres de Quintana Roo. Olmecas de Tabasco perdieron el primero, ganan el segundo 2-0. Mientras que los Leones de 2-0 siguen ganando los Guerreros la serie 2-0. 7-4 el día de ayer. Los Pericos de Puebla como locales haciendo valer su localía. 10-9 estuvieron muy cerca de terminar, pero bueno, Bravos, y de empatar, los Bravos de León, de igual manera, sin poder ganar ninguno de sus dos partidos. Hoy el tercero, Conspiradores de Querétaro, 10-3 los Bravos de León. Y un día antes, antier, 16-9, ¡ay, Conspiradores, ya bájenle! Acereros de Monclova, dieron el campanazo porque el primer juego lo perdieron, 9-3 con los Sultanes. Bueno, pues los Sultanes ahora les tocó perder allá en el Cerro de las Sillas, en el Monte Mayor. 8-5 Acereros. Este juego se pone bueno. 1-1. Los charros de Jalisco. ¡Vamos! Cuando no ganan, arrebatan. Y el primero lo perdieron. 13-4. Cálmate. Y ahora 2-0. Me gusta. Vamos, charros, por ese triunfo. Caray. 2-0 el día de ayer a los rieleros. Y bueno, pues ellos todavía tienen un juego para que termine su serie y el día de mañana comiencen una nueva. Así las cosas en la Liga Mexicana de Béisbol, lo nuestro. ¿Cómo? ¿Ya nos vamos tan pronto? Hombre araña, ¿qué está pasando con este tiempo que marcha muy rápido? Póngale tenis al tiempo para que no marche tan rápido y se marcha, no se escuche. Bien, hombre araña. ¿Qué? ¿Que quién más ha ganado? Brasil es pentacampeón, hombre araña. Brasil es pentacampeón. Y bueno, pues Argentina estaría, amigos de RC Deportes, estaría intentando buscar su cuarto trofeo de Copa Mundial. Justamente. Exacto. 1978, México 1986, Qatar 2022, los campeonatos que tiene el conjunto albiceleste, el conjunto argentino. Y bueno, pues, ¿cuál ha sido el pasaje este mar de piernas. Argentina es bueno, mis amigos. Yo sé que a muchos no les cae y que yo, pues, he dicho que estoy con la selección de Argentina, justamente porque por el despliegue futbolístico, aunque no he dejado de decir que tienen un cúmulo de mañas, ¿verdad? Sí, son muy mañosos, sí le saben al juego de la pelotita, y cuando no juegan se dedican a pegar, se dedican a golpear, pero para eso está el juez, el árbitro, y si el juez, el árbitro no ve eso, y cada rato me están cambiando las reglas, el problema no son los jugadores, son los sujetos, las personas que están empleándose pues para justamente hacer esto un verdadero partido de fútbol, ¿verdad? El jugador va a ser siempre o va a intentar siempre ganar en lo físico, en lo mental, llevar la delantera, pues. Y pues eso es el problema de los árbitros. El error siempre va a estar pendiente. Si no hay errores, no hay goles. Si el árbitro se equivoca, ¡ah! ¡Qué tamaño de error!, ¿verdad? Pero son errores, están intrínsecos, son parte de... No es una inteligencia artificial, esto es neto. Y qué bueno, y me da gusto que siga existiendo el fútbol de esta manera. Ojalá jamás se pueda mecanizar para que el ser humano se dé cuenta de lo importante que es el ser humano. El ser humano. Equivocarse, acierto, error, sus reacciones, sus sentimientos, sus pasiones, sus locuras, ¿verdad? Hay personas que están haciendo locuras con una victoria. ¿Por qué lloran? ¿Por qué gimen? ¿Por qué brincan? ¿Por qué saltan? ¿Por qué se apasionan? ¿Por qué maldicen? ¿Por qué odian? Toda una locura. Toda una locura. Quiero ser todos menos... ¿Yo qué les dije yo? Yo le voy a todos, menos a Estados Unidos. O sea, todo eso despierta un partido de fútbol. En lo político también. Todos los partidos mundialistas han despertado una situación política. Una situación deportiva. No estamos ajenos. Y en la sociedad ni se diga. Bueno, yo por eso recomiendo el libro de el señor Lati, que está bastante bueno y está por llegarme. ¿Qué libro, eh? Política y deporte. Caracola, se me adelantó. Se me adelantó el señor Lati. Bueno, yo le voy a dar continuidad. Luego vamos a escribir nuestro librito también. Óigame, el camino de España para llegar a la gran final. Ellos forman parte del grupo H. Del grupo H. España, en la primera fase, 3 juegos jugados, 2 victorias, 1 empate, 0 derrotas. Déjeme decirle que tanto España como Argentina son invictos. No han perdido en este Mundial. Pero con la diferencia que España sí ha recibido un gol, un empate. El empate a cero con la selección de Cabo Verde. Pero le voy a dar la cronología. Juego número 1, España-Cabo Verde, 0-0. Juego 2, España-Arabia Saudita, 4-0. España-Uruguay, 1-0. Invictos, no han recibido gol, amigos. Están en blanco. 2 victorias, 1 empate. ¿Cómo es posible? 0-0 Cabo Verde, ¿se acuerda cómo arrancó España? Yo ahí tenía mis dudas, la verdad yo nunca le fui ni le voy a España. Partido en Los Ángeles, en Inglewood, 16avos, España 3, Austria 0. El primero del grupo H, que fue España, enfrentó al segundo lugar del grupo J, que es Austria. ¿En qué grupo estuvo Argentina? En el grupo J. En la crujía. ¿Se acuerda, hombre araña? En la Ciudad de México. Ah, bueno, pues ahí, la J, ¿no? En los octavos de final, España vence 1-0 a Portugal. Obviamente España, del grupo H, primer lugar, enfrenta al número 2, al segundo lugar, que es Portugal, del grupo K. Esto ya fue sin ningún rol previo. Ya estos se enfrentaron. España enfrenta a Portugal al segundo lugar del grupo K. ¿Qué? ¿Portugal de Cristiano Ronaldo? Luego, en cuartos de final, en Los Ángeles, otra vez a los otra vez España en Los Ángeles. Enfrenta 2-1 a Bélgica. 2-1 enfrenta y gana España 2-1. Ahí está el gol que le decía yo. El único gol que ha recibido España es de Bélgica. Bélgica que formaba parte del grupo, líder del grupo G. Efectivamente, ellos eran los líderes del grupo G, ya también eliminados. Es el único gol que tiene España, hombre araña. Y en la semifinal, España 2, Francia 0. Francia, líder, primer lugar del grupo I. Bueno, lleva dos líderes que ya se echó, que ya le cortó la cabeza. Y dos equipos, segundos lugares de sus grupos. Austria, Portugal, Bélgica, Francia. Le ganó Arabia Saudita, le ganó a Uruguay. Se habla de que este partido, España-Argentina, va a ser una réplica de lo que Uruguay le jugó en ese tercer y último partido para que España calificara, no con 9, sino con 7 puntos. Aquí los que calificaron con 9, hay que recordar, fue justamente Inglaterra, Argentina y México. Hacemos pausa, regresamos para platicar sobre Argentina, cómo llega la gran final del fútbol, de la fiesta futbolera.
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2: Como parte de su agenda de trabajo en la capital del país, la presidenta municipal, Claudia Agatón Muñiz, gestiona ante el Servicio Nacional de Sanidad, Inocuidad y Calidad Agroalimentaria la autorización necesaria para implementar en Ensenada un programa piloto de donación de alimentos provenientes de cruceros turísticos. La alcaldesa destacó que impulsa este proyecto desde hace un año en su calidad de Coordinación Nacional de Municipios Portuarios de la Asociación de Autoridades Locales de México, con el propósito de aprovechar alimentos frescos, en buen estado y aptos para el consumo humano.
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2: Con el compromiso de mantener espacios en mejores condiciones para todas las familias, el gobierno de Tecate, a través de la Dirección de Justicia Cívica, llevó a cabo recorridos de inspección y vigilancia para atender reportes relacionados con la acumulación de basura y escombro en el exterior de domicilios particulares y establecimientos. Las acciones se desarrollaron en colonias populares, así como el primer cuadro de la ciudad, como parte de la estrategia permanente para promover el cumplimiento de los reglamentos municipales, privilegiando la corresponsabilidad ciudadana antes de aplicar sanciones.
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2: La eliminación de Inglaterra en las semifinales del Mundial 2026 dejó múltiples cuestionamientos sobre el planteamiento de Thomas Tuchel, especialmente después de que su equipo renunciara al balón en la recta final y permitiera la remontada de Argentina. Para RCE Noticias, Luis Daniel Rodríguez Mora.
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0: Efectivamente, mis amigos, llegamos al béisbol de las grandes ligas, Major League Baseball, el mejor béisbol en los Estados Unidos. Bueno, pues después de tanto, te hablo de las ruinas que tú mismo hiciste. ¿Cómo va esa canción, hombre, Laña? Después de tanto, después del juego de estrellas de All-Star Game de los Estados Unidos, donde la Liga Americana gana 4-0, y el cubano Miguel Vargas, en la octava entrada, da ese home run que permite blanquear a los All-Star de la Liga Nacional. Bueno, pues gracias a este jonronero Miguel Vargas de los White Sox de Chicago, es como se coronan. Pues están iniciando los juegos de la Liga de los Estados Unidos. Justamente hoy, mis amigos, ya se está dando el primer encuentro, el primer juego de pelota, y será entre los Phillies de Filadelfia y los Mets de Nueva York. Ándale, todo va a ser en Nueva York ahora. Hombre, hay que ir a Las Vegas, ni modo. Nueva York. Vámonos, hombre, Raña, llegamos, hay que irnos ahorita para llegar mañana. Óigame. Tenemos juegos para el día de hoy. Phillies contra los Mets de Nueva York, 4:10 de la tarde. Rojos de Cincinnati. Ah, no, a ver, estos son los rojos. ¡Ah! Los calcetines rojos de Boston. Red Sox contra los Rays de Tampa Bay. Está iniciando este juego, hombre, araña. De hecho, ya arrancó. ¿Por qué no me está...? Ah, es que es mañana. Los Yankees de Nueva York contra los Dodgers. Mañana, 4:05. Los Guardianes contra los Piratones. Ándale, otros. Los Rojos de Cincinnati contra los Rays tienen una doble cartelera. Blue Jays, White Sox. Bravos contra los Rangers. Brewers contra Marlins de la Florida. Los Rojos de Chicago. Los Cachorros de Chicago contra los Twins también mañana. Los Padres de San Diego, 5:10 de la tarde mañana contra los Royals de Kansas City, Padres de San Diego. Astros contra Orioles de Baltimore, Rockies Rojos de Colorado, Angels de Los Ángeles contra los Tigers, Atléticos de Oakland ante los Nacionales de Washington. Atléticos de Oakland contra los Nacionales de Washington. Los Marineros de Seattle contra los Gigantes de San Pancho. Mientras que los D-backs, Arizona, los de Arizona, los Diamantes contra los Cardenales de San Luis. Ah, buenos encuentros de la Americana Nacional y de la Nacional Americana, justamente. Bueno, pues yo mañana les doy resultados de la Liga Americana y Nacional, la Liga de los Estados Unidos. ¿Qué tenemos, hombre araña? Ah, el señor Beto. Ah, gracias, señor Beto, por ser tan puntual. Saludos cordiales. ¿Qué dice el señor Beto? Pues pásalo de una vez porque ya nos vamos. ¿Qué pasa, mi estimado Beto? Cuéntemelo todo.
1: Buenas tardes.
0: Cuéntemelo. Un comentario. Un
1: comentario respecto a lo que acabas de compartir. Uh-huh. Error.
0: A ver.
1: Yo tengo la impresión de que error es algo involuntario.
0: Error involuntario. Okay.
1: Me equivoqué por error.
0: Me equivoqué.
1: Algo involuntario. Y
0: qué Beto,
1: lo que se ha visto en este mundial es con intención de... No son errores. Yo no los considero errores.
0: Mm.
1: Son mañas con la intención de beneficiar a los estos azul y blanco.
0: Mm.
1: A los argentinos. Así lo considero yo, mi Scooby. Bastantes... No errores, bastantes, ¿cómo se les puede llamar?
0: ¿Verdad?
1: Mañas, tretas.
0: Cuartadas. Cuartadas, mi estimado Beto. Bueno, es lo que yo les digo. Aquí nadie es dueño de la verdad. Lo que piensa nuestro amigo Beto, puede tener razón, puede tener verdad. ¿Quién soy yo para decirle que no? No, Beto, es un error. Un dictador sería, ¿verdad? No, no me interesa ser un dictador. La verdad. Lo que sí te puedo decir, Beto, es que un error, si no hay errores en un partido de fútbol, no hay goles. se equivoca el defensa. Jorge Sánchez, de la selección mexicana, se equivocó. Fue un error no seguir marcando a Gordon. ¿Quién le metió el gol a Argentina? El primer gol. Gordon. Y estaba muy flaco. Gordon le metió el gol a Argentina ayer. Gordon. Por el costado de la derecha. Izquierda de Gordon. Viendo la portería. ¿De qué trabaja Jorge Sánchez en México? De lateral derecho. Pero como andaba agarrando cáscaras allá en la delantera. Él es lateral, no es este delantero.
2: El carrilero.
0: Ahí está tu carrilero. ¿Qué pasó con el argentino? No lo marcó como debiera y se le metió otra vez. Igualito es una réplica del gol que le hicieron a México cuando estaba con 10 jugadores. Ese no me digas que no es un error, por favor, Beto. Ahí está el argumento. Ese es el argumento, es un error. ¿Dónde estabas, Jorge Sánchez? ¿Dónde estabas, lateral derecho argentino? ¿Dónde? ¿Dónde? Oye, ¿qué no sabes que eres defensa? Tu primera función, defender, marcar hasta el último instante. Ese es un error de marcación, de seguimiento a la jugada, que tiene toda la virtud y toda la credibilidad y la astucia del jugador inglés. El jugador argentino, ¿no? De conseguir un golazo. El empate, el 1-1 ayer. Y de ahí se levantó. Que hay mucho que decir. México no es Argentina. Argentina no es México. Tuvieron los arrestos necesarios. Aquí les decía, atacaba por derecha Argentina, por izquierda, con un número de minutos más o menos o parecido a los de México. Pero atacaron por derecha, por izquierda, por el centro, por en medio. Variantes. Variantes. Javier Aburre. Malo, malísimo. Ojalá y nunca más llegue un entrenador de este tipo. 3 veces a una selección, por favor. ¿Eso no es un error? Esa es una mala elección. Estoy cuestionando, igual que ustedes. ¿Eso no es un error? Es una mala elección. ¿Quién lo eligió otra vez? ¿No había más? No, pero es que ahora sí es un mexicano. ¿Quién lo eligió cuando trajeron al otro? Al Tata Martino. Una mala elección. Ahora ponen a Rafa Márquez. Y la explicación de Javier Aguirre. Y su cuerpo técnico de Rafa Márquez. Y las fuerzas básicas, ¿qué? Otra vez, mis amigos, no hay ascenso ni descenso. Ya empezamos mal. Ya empezamos mal. Nuevo técnico sin fuerzas básicas. Esto va a seguir siendo una porquería, la Liga MX. ¿Por qué? Porque no hay ascenso, no hay competencia. Bélgica, la Liga de Bélgica, Portugal, Francia, Austria, Cabo Verde, Egipto, Suiza, Inglaterra tienen ascenso y descenso. España tiene ascenso y descenso. Propietarios de equipos de la Liga MX tienen equipos en España. Los pachucos, allá sí hay ascenso y descenso, allá sí votan por ascenso y descenso. En México no lo quieren. No quieren perder a sus equipos, no quieren entrar en competencia. Aunque me traigan al mejor técnico para seleccionar mexicanos, mismos procedimientos, mismos resultados. Aunque la mona se vista de seda, Mona Lisa se queda.
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0: Amigos, ya estamos de regreso. Gracias por acompañarnos jueves 16 de julio de este 2026. Yo soy Ubaldo Mesa. Gracias por acompañarnos. Gracias por estar con nosotros. Estamos ya en la recta final de este espacio. RCE Deportes, de lunes a viernes a partir de las 12 y hasta la 1 de la tarde. Yo le invito a que nos acompañe también en nuestras redes sociales, como RCE Espacio TV en YouTube, en Facebook como Radio Bahía 1470 AM Tijuana. Saludos cordiales para nuestros amigos que nos escuchan a través de la gran cadena Enciso, a través de la 1050 XC de la Grande de Mexicali, y a nuestros amigos en la doble X Radio Ranchito Me Gusta Más en la 1420, y por supuesto usted que nos sigue desde temprana hora a través de Radio Bahía 1470, Radio Bahía, tu mejor compañía. Muchas gracias. Vámonos con la recta final de este espacio. Se acabó justamente el ascenso y descenso en la Liga MX. Así lo establece el reglamento de la Liga MX, donde no aparece en el artículo 35, no hay ascenso, no hay descenso. ¿Qué dirán los que están invirtiendo en la Liga de Expansión? Ya vamos a ver sus reacciones. No hay futuro. No hay más que el presente, y el presente es seguir invirtiendo para nada. ¿Y los nuevos talentos de dónde van a salir? Todos van a ser estadounidenses, después naturalizados para llegar a los diferentes equipos: Cruz Azul, América, Chivas, como hasta hoy, Santos Laguna de Torreón, Club Tijuana, Atlante, Necaxa. ¿Así va a ser ya? No hay competencia, no se está generando la competencia deportiva. No se está generando. Queremos diferentes resultados, tener un mejor papel en las próximas mundiales, pero se sigue haciendo en México al menos los mismos procedimientos. Hay que razonarlo, hay que meditarlo. Y aquí, nosotros, Ubaldo Mesa, yo me comprometo a estar justamente rompiendo globitos, paradigmas, para restregarles en su cara lo que hacen mal, lo que no están haciendo o lo que están dejando de hacer para, según ellos, tener un mejor futuro y mejores resultados en el deporte. Aunque me traigan al técnico que de donde quieran a tomar la selección mexicana, ya sabe usted dónde nos vamos a quedar: en la orillita, en el Apenitas. La final de la Champions, ya hay resultados, ya hay jugadores castigados. De la Conca Champions, un partido que se dio entre Toluca y Tigres, terminó en zafarrancho, bueno, en estirones de greña y piquetes de ojo entre los toluqueños y los tigres. Ah, bueno, pues el clásico, la oveja negra, el tigre negro, como siempre Nahuel, ¿verdad? Maldiciendo, encarando periodistas, se dio cuenta los organizadores de la Conca Champions, tomaron nota y le dieron 7 partidos de castigo. Nahuel Guzmán está fuera, obviamente, de próximas competencias. También castigado, 3 juegos. Guiñac, que a lo mejor este ya no sigue, ¿verdad? Ya se habrá retirado. Pero el Pollo Briseño sí. ¡Ah! Y el Rijoso del Pollo Briseño. Pensamos que se había reformado. Salió de Chivas para caer al Toluca, donde no juega, pero sí pelea. 3 juegos de castigo para este jugador. Atlas de Guadalajara, otro posible director técnico, se une a la lista que encabeza Javier Mascherano. Eduardo Berizzo conoce el fútbol mexicano, conoce al Atlas, pero no conoce al más importante, al director Deportivo Zubizarreta, así es de que pues está también ya en esta palestra de técnicos por dirigir al Atlas. El que lleva mano, ya sabe usted, Javier Mascherano. Inicia hoy entonces la Liga MX, Necaxa Atlante. El Atlante ya sabe que va a jugar con sus jugadores de fuerzas básicas, o sea, lo que trae del Mazatlán. Y bueno, Necaxa no tiene portero, a ver quién pone de portero. Bueno, sí tiene, pero no uno que confíen al 100%. El Necaxa juega a las 6 de la tarde, horario Tijuana, y a las 8, Cholos contra Tigres. Hoy, ambas transmisiones sin televisión abierta, van por Fox One, de manera que el primer juego de la Liga MX no hay televisión abierta. Todo es plataforma, platica. Platica, si no hay platica, no hay fútbol. Miércoles 29 de julio, en Charlotte, 5 de la tarde, horario Tijuana, juego de estrellas. Los jugadores estrellas de la Major League Soccer contra las estrellas bien estrelladas de la Liga MX. 28 elementos convocados, 12 son los ganadores del Balón de Oro y 14 jugadores elegidos por el campeón técnico Turco Mohamed con el Toluca. Dos jugadores extras serán elegidos por el comisionado Michael Arriola. Bueno, por el presidente de la liga, Michael Arriola. Y bueno, pues la lista de convocados en la portería: Nava, Nahuel Guzmán, Israel Reyes, Jesús Garza. Aquí me dice que hay que checar la lista de convocados. Pero bueno, eso lo vamos a dejar pendiente para el día de mañana. Yo me tengo que despedir, solamente les digo que entonces ya está lista la final para el próximo domingo. Y Argentina viene del grupo J, donde jugó 3 partidos, donde ganó 3 encuentros, no recibió empates, no recibió derrota, alcanzó los 9 puntos. 3-0 Argelia, 2-0 Australia, 3-1 a Jordania. Parecía que le habían entregado las llaves. Las puertas estaban abiertas

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1: Sí, ¿qué tal? Muy buenas tardes, ¿cómo está usted? 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La gente que tiene la posibilidad, pues está disfrutando en la parte de afuera con un abaniquito, todavía se puede ahorita, pero no hay que bajar la guardia. Recuerde, esta humedad presagia lluvias que ya están en Hermosillo. Hay una posibilidad de vientos fuertes de 4 a 6 de la tarde el día de hoy. Y tenemos posibilidades de llovizna, chubascos, tormentas eléctricas y demás en toda la zona sur y en la zona costa. Estamos hablando de San Felipe, el Golfo de Santa Clara, Puerto Peñasco y diferentes áreas. ¿Cómo está usted el día de hoy? Hoy jueves, 16 de julio, ya estamos ganándole a lo que es la canícula. Ya tenemos que el 13 días, empezó el día 3, ¿no? El 3, tenemos 13 días, ya le vamos ganando. Cada día que pasa, pues es un día menos. Si usted salió hoy, como hoy nosotros salimos hace rato, kilómetro 43, se mira poco tráfico, poca gente, ¿no? Y estaba viendo en los medios de comunicación locales, pues ahorita la novedad son los videos, no son los audios, esos audios que aparecen un audio cada 15, 20 minutos de lo que trae el problema que trae la gobernadora. Audios que están siendo analizados, que ya tienen, según personas quienes los están editando, que los están revisando, que se están elaborando esos audios, que todo lo que lleva es una campaña, pues una fuerte campaña contra la gobernadora Marina del Pilar. La verdad, mis respetos, pero lo que es el gobierno no se detiene. De hecho, hoy ahí está la jornada de vacunación. Hoy tenemos la jornada de servicios médicos en Mexicali, tenemos en Tijuana, en Ensenada. Hoy hubo una jornada de donación de sangre en Tijuana, tenemos en Ensenada tenemos la nota de Mariela Gastel, unos momentos más la vamos a dar a conocer. Y diferentes notas. O sea, el gobierno no se detiene, es un problema que se tiene que tener solución. Solamente, pues son bastantes las notas. O sea, es un golpeteo político constante, donde se siente que hay, no tanto ya es el interés político, sino ya lo agarrar como algo personal, ¿no? Estar golpeteando. Bueno, ahora ya lo dijo, que el culpable y el que ella considera que es el que está moviendo todos estos asuntos, es así como están muchos medios, dice que acusa a Bonilla de las filtraciones de audios. Pues la verdad, no lo dudamos, pero tampoco lo podemos afirmar porque no somos peritos en estas situaciones, pero pues ahí algo debe de haber. Entonces, la gente es la que puede opinar, la gente, y más que todo yo creo que los interesados. Lo que sí me queda claro es de que qué difícil es estar en un puesto de gobierno, qué difícil es como la gobernadora en su calidad de mujer, con ese carisma, esa preparación que tiene, ¿no? Estar siendo golpeteada políticamente en estos momentos, que está en una etapa, pues digamos por decir algo, lo que es la separación de su marido, los problemas de la retiración de la visa y muchos problemas que lleva encima, pero consideramos que va a salir adelante, tiene que salir adelante porque pues es una mujer de temple, pero también si en caso que tenga alguna situación, pues tiene que presentar cuentas. Ahora bien, nosotros, ni yo, ni usted, ni nadie, podemos ser alguien que le tengamos que oponer en entredicho lo que menciona, ¿no? Solamente, pues, esperar el resultado de las investigaciones. Mucha gente, pues, nos creemos juez y parte, pero no quisiera, que se imagine si usted estar en los zapatos de la gobernadora en estos momentos. Digo, como mujer, tienen, aunque son muy fuertes ahorita las mujeres, mis respetos, pero siempre tienen una cierta debilidad por el sexo femenino de que se maneja de hace muchos años, ¿no? Pero también es verdad que ahorita en estas situaciones, pues ya está, la mujer está muy preparada. Está muy preparada. Y tiene un equipo de trabajo muy amplio atrás de ella. Entonces, pues esperemos que salga bien librado de estas situaciones, donde ya se aproxima el 27, donde ya se aproxima el golpeteo político, donde ya las encuestas llegan. Hoy salió una encuesta por ahí de un diputado federal que va como el número uno en la encuesta, que la verdad, si viene al Valle Mexicali, yo creo que lo apedrean aquí en el Valle Mexicali porque nadie lo quiere. Y pues le está haciendo la lucha, ¿no? Le está haciendo la lucha porque se siente con la suficiente capacidad como para gobernar el ayuntamiento, el 27 ayuntamientos, la próxima, digo, las elecciones del 27. Igual, por otro lado, hay personas muy capacitadas que están levantando la mano. Una de ellas, te voy a mandar una foto, licenciado Luna, ahorita búscame unas fotos aquí, te voy a mandar en el primer corte. Ayer tuvimos el gusto de saludar a Claudia Beltrán, la oficial mayor, donde nos estaba mencionando pues muchas situaciones que se viven en el gobierno, ¿no? Y entre ellas, y no lo oculta, la aspiración también a ser coordinadora de lo que son la situación a nivel municipal. O sea, le interesa la presidencia municipal a Claudia Beltrán. Y la verdad, con los antecedentes que tiene, lo que era Dirección de Desarrollo y Delegaciones, los diferentes puestos que ha tenido el sindicato, el acercamiento que ha tenido con mucha gente, el conocimiento de los temas, que bien sabe que ella los conoce, y sabe, lo conoce, cuál es el problema, cuál es la solución, y sabe lo importante, qué es lo que se necesita para poder solucionar los problemas. Y lo que se necesita es voluntad, y la verdad, yo lo dije ayer y lo vuelvo a repetir, es ponerle mucha atención al Valle Mexicali. En una plática rápida que fuimos a solicitar porque vamos a hacer unas entrevistas con ella, lo estábamos viendo, yo le digo que necesita voltear al Valle Mexicali. El Valle Mexicali es una región que, ya lo dije ayer y lo vuelvo a repetir, se encuentra abandonada, por muchas autoridades. Aunque se le está metiendo, aunque se está trabajando la Dirección de Desarrollo y Delegaciones, aunque están trabajando los delegados, aunque están trabajando las delegaciones, aunque está trabajando el gobierno del estado, la SEP, la Comisión Federal, todos, pero el Valle Mexicali repercute mucho la situación económica y repercute mucho la distancia y tener que depender de un ayuntamiento que la verdad ya son muchas las delegaciones, es el mismo presupuesto que hace años o aumentó ligeramente, y las necesidades de las delegaciones son muchas, son bastantes. Entonces, qué mejor que una persona que sabe cuáles son las necesidades, que ya estuvo en un puesto de la Dirección de Desarrollo de Delegaciones, que ha estado en un puesto y que sigue estando en puestos que son referentes al sindicato, que saben cómo manejar los dineros, que saben dónde inyectar los dineros, dónde es donde se necesita. Entonces, pues ahí tienen un muy buen prospecto. Hay muchos prospectos, mujeres, hombres. Aquí también lo que tenemos que tener mucho cuidado es la equidad de género, saber de qué depende. Pero ahorita ya están jugando las cartas. Por un lado, se menciona que si es hombre, dice, no, pues se va acá la persona del sombrero porque va a ser hombre. Y si no, pues nos vamos con una diputada que también ya levantó la mano. Entonces, pues la situación está tirante, sinceramente. Esta es una situación que se va a ver ya dentro de poco. Cada día que da vuelta el reloj, se acerca más el momento de saber la verdad, porque nos queda muy claro que esta situación es una situación que de un momento a otro se tiene que resolver. Perdón, va a haber una situación interna primeramente, y ahorita ya se están checando los perfiles desde el día de ayer, se checan antecedentes penales, situaciones ante el fisco, situaciones diversas que antes no se hacían, porque se quiere sacar para lo que es la coordinación estatal de 13 que hay, tienen que sacar, quieren que quedar 6, y de esos 6 se tienen que ir a la interna, y de esos 6 tienen que quedar 4 y luego 2, y de esos 2 tienen que salir 1, y se tiene que ver si es hombre o es mujer. Eso es otra dependencia. Muchos dicen, yo ya la traigo, yo ya estoy amarrado, yo ya estoy con ella, yo ya me quedé, yo ya estoy seguro, a mí tengo un padrinote allá, tengo una madrina allá, pero pues nadie tiene seguro nada, sinceramente. Aquí lo que sí es seguro es de que va a estar muy duro el pateleo, de hecho ya está. Vámonos a un corte, pero antes quiero mencionarles, tenemos la 1:14 con un clima actual de 40 grados centígrados, que viene siendo 104, pero la máxima puede llegar a 42. La humedad está un 30%, está poco nublado, con vientos de 18 kilómetros por hora. El día de mañana viernes, 41 grados, 106 grados Fahrenheit, que vienen siendo con vientos de 15 kilómetros, un 6% de posibilidades de lluvia. El sábado, hoy lluvias, tenemos un 5% también, no es mucho. El sábado, 43, que serían 109, con 12 kilómetros por viento por hora. Y el domingo, 43. Vámonos, un corte, calidad del aire buena. Vámonos, un corte, Enrique Campos, en Ecos del Valle, por supuesto, por la 1050, la grande de Mexicali.
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1: Ya hablamos de política, que bueno, de política, nosotros pues ya son 20 años en lo que es los medios de comunicación, ya después de que nos chamaquearon, ya después pues ya como que ya tenemos poquita más experiencia, ¿no? Entonces, pues a ver, vamos a ver qué es lo que sucede a final de cuentas. Y al final de cuentas, uno como comunicador, yo considero que tienes, pues mire, hay muchas designaciones. Yo estoy abierto, yo lo he dicho y sigo, estoy abierto a cualquier persona que quiera venir a cabina a dar una declaración sobre lo que aspira, ¿no? Pero la verdad, y eso yo no lo he hecho hasta ahorita, posiblemente adelante, y estamos hablando de los coordinadores a nivel estado. Aquí tuvimos presente a Ruiz Uribe, aquí vino Ruiz Uribe a una invitación que le hicimos y vino. Pero hay personas que están en esta situación que también estamos a la espera, posiblemente en el transcurso de la semana ya se empiecen a acercar. Vamos a darle acercamiento a todos, a todo el que quiera. Y ya posteriormente, pues si ellos ya se deciden entre quiénes va a quedar, pues ya le daremos el seguimiento. Y esto es porque hay que ser parejo con todos, ¿no? No podemos inclinarnos con alguien, aunque mucha gente dice, no, pues es que tú te inclinas mucho. La verdad, ¿quién, dígame usted, en su sano juicio, va a hacerle una situación de publicidad a una persona que la verdad no tiene la más mínima de gente que lo siga, ni la más mínima de carisma como para ser candidato. Y no quiero decir nombres, pero hay unos que la verdad le van a restar al coordinador estatal que lo que le pueden sumar. Entonces, ahí es para ahí se la dejo solamente. Y nos vamos con el fútbol, pues ayer en un final de, ¿qué estuvo? Dramático, ¿no? Gana España. España ganó, ¿no? Argentina le gana a Inglaterra 2-1 y queda en la gran final. La gran final se juega el domingo entre España y Argentina. Se acaba el fútbol, acaba también la situación y empieza la situación política. Están invitando al... Yo creo que ya se debe de haber terminado los boletos, ¿verdad? Sí, el mismo día de ayer, porque... Bueno, no cobran, pero la reservación yo creo, o la gente va a hacer fila. Domingo 19 de abril a las 12 del día, entrada gratuita, España contra Argentina. Entonces, pues vamos a ver... a ver, hay que poner ese día luna a quién le va, ¿no? Hay que ver, vamos a ver a quién le atina a esos juegos. Y también tenemos que pues la jornada, tenemos el tríptico, o todavía no tenemos la nota. Vamos a esperar la nota que tenemos de Mariela Gastelo mejor y la entrevista, ¿no? Todavía falta, ¿verdad? Vamos, ¿o ya la tienes?
7: Fotos.
1: No, vamos a ver. Bueno, hubo una jornada de donación de sangre muy importante en Ensenada. Estuvo presente Mariela Gastelum, por ahí están unas fotos. Estuvo presente el doctor Adrián Medina Marillas. Estuvo presente diferentes sectores, tanto de lo que es seguridad. Ahí vemos a Monreal, vemos a diferentes actores, diferentes funcionarios políticos. Pero lo importante de esto es la primera jornada de donación de sangre en Ensenada, que fue todo un éxito. En unos momentos más vamos a ver la nota, vamos a ver que la hizo la licenciada Mariela Gastelum, que le agradecemos bastante el seguimiento y el apoyo que nos da. Pero también tenemos que ver que dice Tierra, la Comisión por la... tenemos una nota muy importante, y el día de mañana vamos a tener un enlace telefónico con la señorita Espinosa, que es del SAT. Dice que estamos en tu comunidad, la oficina móvil del SAT. Fíjese qué acierto, fíjese cómo está el SAT. El SAT está haciendo oficinas móviles, lo cual yo había mencionado ayer, que fuese muy conveniente que la tarjeta violeta también se entregara en diferentes localidades del Valle Mexicali, no solamente en los centros de bienestar, porque mucha gente del Valle Mexicali no puede ir hasta Mexicali. Entonces, el SAT, ya lo hizo en San Felipe, vio que fue todo un éxito, va a estar, dice, si desea realizar un trámite o servicio del SAT, esta es tu oportunidad, del 21 de julio al 23, sería entonces del lunes 21, ¿verdad? Del lunes 21 al miércoles 23, martes 21 al jueves, al jueves 23, van a estar de 9 de la mañana a 4 de la tarde. Si usted quiere hacer cambio de firma, si quiere hacer una impresión de la constancia fiscal, si quiere sacar su RFC, si quiere una orientación, ¿dónde va a estar? En la delegación en Colonia Nuevas. Ojo, es muy importante. Y este tríptico, licenciado, quiero que lo dejes. El día de mañana tenemos un enlace vía Zoom con la contadora Espinosa para que nos informe de esto. Hoy le solicitamos y le agradecemos mucho la atención y el apoyo, donde queremos que la comunidad del Valle Mexicali sepa de estos trámites. O sea, es un ahorro, porque para Mexicali tienes que sacar cita, tienes que gastar para ir para allá. Y si estás aquí, pues aquí te van a atender sin necesidad de cita, posiblemente, solamente que haya mucha gente, pero tienes 3 días para poder hacer ese trámite. Y yo lo digo porque un hijo mío tenía la cita desde hace una semana para el día de hoy, fíjese, y si se hubiera esperado, pues se hubiera ido para el martes y ya lo hubiera arreglado, pero son trámites muy importantes. Qué bueno que la verdad Hacienda lo haga. Ponga usted que dice, no, pues es un afán recaudatorio, es una lana, como sea, pero de todos modos es un trámite que se tiene que hacer. Ahí tenemos un tríptico donde dice que recuerda, los trámites ante el SAT son completamente gratis. Eso es muy importante también. Y dice, la delegación es en la delegación Colonia Nuevas, Avenida Costa Rica y Calle Cuarta, en Ciudad Coahuila, kilómetro 47. Regístrate en el formulario para más información. Pues ahí está, el SAT, llega a tu localidad. También está en San Felipe, ha estado en San Felipe en diferentes días, y eso pues es muy importante. Si usted quiere hacer un cambio de domicilio, un cambio de la tarjeta del SAT, actualizar la firma electrónica, cualquier trámite, qué sé yo, una orientación, ahí lo puede hacer. Entonces, qué bueno que están dándole seguimiento. Y bueno, vamos, ¿qué tenemos? Tenemos una nota de Norma Bustamante donde dice, inicia Norma Bustamante con la transformación de la calzada Robledo Industrial. Con el objetivo de mejorar la movilidad y brindar mayor seguridad vial, la presidenta municipal Norma Bustamante supervisó la rehabilitación de la calzada Robledo Industrial. Acompañada por el director de Obras Públicas, Alberto Ibarra, la alcaldesa de Mexicali informó que se rehabilitarán más de 34,000 metros cuadrados en la calzada Robledo Industrial, en un tramo que comprende desde la carretera Mexicali San Luis hasta la avenida del Piñón. Esta obra ha sido de las más esperadas por la comunidad de la Robledo y próximamente se volverá una realidad, brindándoles un mejor vía de acceso para sus traslados a sus trabajos y escuelas. Asimismo, detalló que el gobierno invertirá cerca de 40 millones de pesos en una rehabilitación completa que incluirá la construcción de banquetas y el cambio de alumbrado a tipo LED, entre otras acciones. Finalmente, Norma Bustamante solicitó a la población tomar precauciones. ¿Cuál es el corredero? Es el corredero que corre, así como dice corredero que corre, ¿no? Por la Robledo, Luna. ¿Te acuerdas donde hay muchos hoyos que entras por acá, por la calle, antes de llegar a la Gómez Morín, a mano derecha, de aquí para allá, de San Felipe para allá? Bueno, ahí considero que es una que, la verdad, estaba en pésimas condiciones. Por ahí pasa la delegación, bueno, por ahí está una delegación, está una oficina del Ministerio Público. Ahora bien, aquí hay que preguntarnos, ¿hay inversión por privada por parte de todas esas compañías grandes? Porque está, todo es una zona industrial. Son muchas industrias que están ahí y pues resultaban afectadas por el tráfico. ¿Por qué? Porque es maquinaria pesada lo que manejan, tráiler, toda la gente que trabaja con ellos. Vamos a ver el video para darnos una idea de cuál es la aportación. Ya lo dijo la alcaldesa, van a ser banquetas, van a ser luminarias, 40 millones, pero yo creo que la obra no sale en 40 millones, ha de salir en más. Entonces, ¿de dónde saldría ese dinero? Eso es lo que nos preguntamos.
7: Amigos y amigas, muy buenos días. Finalmente el día ha llegado. Y esta petición añeja de los vecinos de la colonia Robledo ya empieza a ser una realidad. La pavimentación de la calzada que se conoce como Robledo Industrial, que arranca aquí en la carretera San Luis para terminar en la avenida del Piñón. Como siempre, esta obra a cargo de la Dirección de Obras Públicas del ingeniero Alberto Ibarra Ojeda. Ingeniero, pues ya estamos aquí en la Robledo Industrial.
8: Sí, maestra, es una vialidad que, como usted comenta, bueno, ya teníamos tiempo queriendo entrar, afortunadamente se dio este año, y bueno, vamos a trabajar en una primera etapa de más de 1.5 kilómetros en los dos cuerpos. Son más de 34,000 metros cuadrados los que vamos a trabajar en unos tramos. Vamos a reconstruir totalmente, como se puede apreciar aquí a nuestras espaldas. En otros va a ser rehabilitación. Aparte lleva la construcción de banquetas, cordones. Vamos a rehabilitar todo el alumbrado público. Vamos a sustituir todas las luminarias por luminarias tipo LED. También colocar 12 arbotantes. En sí es una rehabilitación completa del alumbrado. Esta obra, maestra, la estamos ejecutando con recursos FAIS, con una inversión de cerca de los 40 millones de pesos.
7: Algo que Mexicali se merece, algo que Mexicali estaba esperando, pero muy especialmente esta zona tan poblada que es la colonia Robledo, carros, autos.

0: Valle Mexicali. Bueno, aquí tengo una buena nota que espero que corresponda a la delegación Carranza, porque dice Pilares con la delegación Carranza, la vamos a ver después del segundo corte. Pero sobre la iluminación y sobre esa situación, acabo de pasar por la carretera Federal 5 a la altura de la puerta. Ya hay más vigilancia, ya a parecer los fines de semana fue el día conflictivo en los accidentes, pues que era el inicio de obra, ya la gente ya tiene más precaución. Hay que circular con precaución, eso es muy importante. Y también hay que circular los fines de semana con más precaución, y los fines de semana también aumentar poco más lo que son los letreros luminosos, porque viene mucha gente, turistas, mucha gente de otra parte que no identifican esa área, y por eso pues hubo accidentes en estos días, accidentes que no tuvimos conocimiento que fueran fatales, ¿no? Solamente accidentes, pérdidas materiales. Y nos vamos rápidamente, dice, esto es la Dirección de Desarrollo y Delegaciones, tenemos la imagen, informa que continúa realizando acciones para mejorar la infraestructura y los servicios públicos en distintas comunidades del Valle Mexicali. Entre los trabajos se encuentran labores de riego y motoconformado del ejido Quintana Roo, el Cucapán Mestizo, Guadalupe Victoria, la 28, así como la Colonia del Sol. Se llevaron trabajos de trabajos del alumbrado público en el Distrito Federal Nayarit, revestimiento en el ejido Chiapas, vacío con puertas Carajey y mantenimiento en el Parque Público del ejido Nayarit, con el objetivo de brindar espacio más seguro. La verdad, mis respetos a la Dirección de Desarrollo y Delegaciones, porque también vimos que ya pusieron el alumbrado público en la cancha trasera aquí de lo que es la Junta de Mejoras, donde unos jóvenes están desempeñando el fútbol rápido y donde se tiene el proyecto, y le digo proyecto porque todavía no se firma, no hay unas firmas que nos faltan por ahí por parte de delegación, que sabemos que pues si van a salir para efectuar el tradicional grito de independencia aquí en el poblado, aquí en la explanada de atrás de la Junta de la Colonia Carranza, algo que tenemos 10, 15 años que no tenemos un festejo. Considero que ya es necesario que la gente de aquí de la Carranza pues tengan su festejo así, ¿no? Su festejo no propio, porque el grito de independencia es un grito para todos los mexicanos, pero pues que lo hagan en un sitio donde ya lo hicieron hace mucho tiempo, ¿no? Hay unas situaciones ahí que luego se va a hablar. Saludos a la gente, esta gente que nos está hablando que nos va a regalar 500,000 euros de España, esa no. Selena Arellano, Mayale Picasso, Wilber Sánchez, Marcelino Chávez, Bibi, Roberto GC, Ana Berta Martínez, Lamberto Damián y toda la gente que nos está viendo en Ecos. Vámonos a un corte, volvemos en unos minutos, donde tenemos que el gobierno de Mexicali invita a participar en encuesta, oiga, es una encuesta para definir actividades de los centros de bienestar Pilares, y donde se dice que cuenta con 17 y que próximamente se va a reiniciar la rehabilitación en la colonia Carranza. Vamos a ver si es cierto, dijo el ciego. Vámonos a un corte, volvemos en un minuto. Enrique Campos, Ecos del Valle.
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1: Con el motivo del 250 aniversario de la independencia de Estados Unidos, han comenzado a producir una nueva moneda de un dólar con el rostro del presidente Donald Trump, que se lanzará en otoño. Fue aprobado a principios de este año por la Comisión de Bellas Artes. El Departamento de Bomberos del Condado de Los Ángeles informó que lograron frenar la propagación de un incendio de maleza en el área de Santa Clarita. El incendio llamado Point inició en el área de 21380 Center Point Parkway, mismo que ha quemado 52 acres y ha sido contenido en un 32%. Informaron investigadores que un análisis de sangre podría predecir si los adultos mayores aparentemente sanos tienen probabilidades de desarrollar síntomas de Alzheimer en los próximos 5 a 10 años. La información podría ser tranquilizadora o aterradora, pero por ahora es una herramienta potencial para acelerar el desarrollo de fármacos. Durante la 43 Conferencia Anual de la Asociación Nacional de Funcionarios Latinos, electos designados en el centro de Los Ángeles, los candidatos a gobernador de California, el demócrata Javier Becerra y el republicano Steve Hilton, hablaron a funcionarios electos latinos y responsables de política pública. Esta es la voz de Marcia Enciso desde San Diego.
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10: Sí, volvemos después del siguiente corte. Enrique Campos transmitiendo en vivo y tenemos una nota de Mexicali, el gobierno de Mexicali, donde dice: el gobierno de Mexicali invita a participar en, ojo, encuesta para definir actividades de los centros de bienestar. antes Centro de Bienestar y Desarrollo Humano, hoy Pilares. Dice, a través de Bienestar Social, BISOM mantiene abierta una encuesta ciudadana para conocer los cursos, talleres y actividades que las familias deseen encontrar en los Centros para el Bienestar de Mexicali y su Valle. El nuevo director de BISOM, Francisco Echeverría, que le mandamos muchos saludos, informó que esta consulta busca que la oferta de cada centro responda a las necesidades e intereses de su comunidad, como parte del compromiso de la presidenta municipal Norma Bustamante de fortalecer los espacios de desarrollo comunitario. Actualmente BISOM cuenta con 16 centros para el bienestar, de los cuales 4 operan bajo el modelo de Pilares. Recuerde, es un nuevo cambio, un nuevo nombre. Además, se rehabilitan los centros ubicados en el fraccionamiento Misión del Ángel y la colonia Venustiano Carranza. Es ahí donde me pregunto si es en el Valle de Mexicali. Nos vamos a comunicar con el licenciado Echeverría, con su gente, para que nos informe, para incorporarlos a este modelo. Próximamente también iniciará la rehabilitación del centro, yo creo que del centro Pilares, del poblado Guadalupe Victoria. Al corte del 10 de julio se han recibido más de 1,200 respuestas. La encuesta estará disponible hasta el 31 de julio de 2026 y puede responderse a través del enlace publicado en las redes sociales oficiales de BISOM. Las personas interesadas deberán ubicar el centro para el bienestar más cercano a su comunidad y seleccionar los cursos, talleres y actividades de su interés. La pregunta que me hago y la pregunta que me ha hecho mucha gente es que la verdad nosotros aquí en la colonia Carranza, en kilómetro 43, en colonias nuevas, sabemos que está un centro de desarrollo humano integral. En Colonia Nuevas se reactivó la alberca pública, que está dando muy buen resultado. En Colonia Carranza hay una alberca pública que está completamente abandonada. Las instalaciones también están vandalizadas. Se está trabajando en ello. Pero esa encuesta que menciona el licenciado Echeverría, que está en BISOM, quisiéramos ver de qué manera poder conseguir la dirección electrónica o el número telefónico para que la comunidad de la colonia Carranza pues haga también sus propuestas, ¿no? Porque es muy importante darle el seguimiento. Los centros de desarrollo humano integral en ocasiones son los únicos sitios que tiene la comunidad para ir por las tardes a caminar, por ir en las tardes a llevar a los niños a los juegos, que todavía existen en algunos, y algunos de ellos tenían alberca, las cuales desgraciadamente cayeron en desuso. Vamos a buscar información y vamos a solicitar un enlace telefónico con el licenciado Echeverría, que sabemos que tiene, pues la verdad, tiene muy buena experiencia en este trabajo y sabemos que vamos a salir adelante, pero lo importante es poder opinar, así como dice, en encuesta, porque ahorita todo se hace por medio de encuestitis, para ver qué es lo que necesita la gente del Valle Mexicali. Pues ahí tiene, ¿no? Digo, yo no tenía conocimiento que esto estaba existiendo en el Valle Mexicali. Ojalá que esto del desarrollo que se va a hacer, que también pues incluya a la colonia Carranza, ¿no? Porque sí lo necesita desde cerco, desde... yo considero que ahí lo que necesita mucho más es lo que es la reforestación. Empezar a sembrar, que no es tiempo ahorita, pero empezar a sembrar árboles para la gente venidera, los jóvenes venideros, que tengan un sitio de esparcimiento donde puedan ir a pasear, a estar un rato bajo los árboles, bajo los juegos y todo lo demás. Bien, entonces, pues ahí lo tiene. Y vamos con una nota que dice de Baja California. La gobernadora acusa a Jaime Bonilla de tenderle una trampa y filtrar audio sobre su caso de su visa. Dice la gobernadora Marina del Pilar, afirmó este miércoles durante su conferencia mañanera que el exgobernador Jaime Bonilla Valdés le tendió una trampa al ofrecerle ayuda para reunirse con presuntos intermediarios que supuestamente podrían apoyarla en caso de la revocación de su visa estadounidense. Asimismo, acusó a Bonilla de estar detrás de la filtración de al menos 2 audios difundidos recientemente, enviados a través de WhatsApp, en los que se mencionaba la supuesta existencia de cargos y procesos judiciales en Estados Unidos. La mandataria aseguró que dicha información la tomó por sorpresa y reiteró que se trata de un intento por afectar su imagen pública. Considero, lo vamos con los videos y nos vamos a regresar. Yo considero que aquí lo importante pues es el seguimiento, y si hay alguna persona que esté haciendo uso, porque ahorita ya es un delito cibernético, ¿no, licenciado? Ese tipo de delitos, ¿no? Hacer fraudes por medio de videos falsos, ¿no? Es un delito cibernético, pues que acuda con las autoridades correspondientes. Entonces, pues esto afecta tanto a su vida familiar, a su entorno familiar, tanto a los bajacalifornianos, porque nos representan los bajacalifornianos, pero sabemos, esperemos y tenemos la seguridad que tiene que llegar a buen puerto. Vamos a ver el video, por favor.
11: Quiero decirlo con absoluta firmeza. Jamás he traicionado ni traicionaría a nuestra patria. Nunca he entregado ni entregaría información que comprometa la seguridad nacional, la soberanía de nuestro país o la integridad de nuestras instituciones. Lo que se escucha en los audios, que ustedes ya conocen, ocurrió en el contexto de una situación personal relacionada con mi visa, que yo misma hice pública. Nada de lo expresado implicó subordinación, entrega de información reservada o afectación alguna a los intereses de nuestro país. Mi lealtad a México y al pueblo de Baja California está por encima de cualquier...

0: circunstancia. Jaime Bonilla. Me ofreció reunirme con personas de Estados Unidos para platicar con el tema relacionado con mi visa. Confié de buena fe en mi antecesor. Y tuve esa reunión de la cual se han difundido ciertos fragmentos. Hoy queda claro para todos que fue una trampa. Estas personas se hicieron pasar por agentes o intermediarios de autoridades estadounidenses. Me hablaron de supuestos cargos y procedimientos judiciales en el extranjero para generar el contexto que se escucha en esos audios. Solo quisieron grabar una conversación privada para después difundirla con el único interés de afectarme políticamente. Porque la grabación es de una reunión del día 15 de diciembre del 2025 y es ahora, en el inicio del periodo preelectoral, cuando la utilizan. Y por supuesto la están utilizando también nuestros opositores. El enviado de Jaime Bonilla hizo un montaje y fui víctima de una operación de engaño y de venganza política. No permitiré que una venganza personal o política me distraiga de mi responsabilidad que me ha conferido el pueblo de Baja California. Mi prioridad seguirá siendo gobernar, atender a las familias, fortalecer la seguridad y continuar generando bienestar compartido.
1: Bien, pues a final de cuentas, la seriedad y la verdad, aquí tenemos un respaldo que es muy importante. Dice, respalda Morena de Baja California a la gobernadora Marina del Pilar ante el intento del desgaste político. Eso es a lo que voy. Toda situación te causa un desgaste mental. Si tienes un problema en familia, estás piensa y piensa en el problema en familia. Si tienes un problema legal, estás piensa y piensa en el problema legal. Yo lo he dicho todo el tiempo, yo le digo a mi familia, yo para poder trabajar a gusto necesito estar tranquilo con mi familia y también tranquilo con las situaciones legales. Afortunadamente, bueno, como todos podemos caer en alguna situación, ¿ya? Alguna deuda, alguna situación podemos caer, que ya afortunadamente ahorita no tenemos problemas. Pero el desgaste físico por acusaciones que son infundadas es muy importante. Entonces, todos podemos caer en ese desgaste. ¿Quién, dígame usted, quién no ha caído en un desgaste porque tiene un problema familiar? Una herencia que se pelea, un lote que andan peleando y que te está afectando porque te sientes mal porque es entre familia, entre amigos, entre compadres, entre cualquier cosa. Entonces, la dirigente estatal de Morena, Rosina El Villar, se pronunció respecto a los audios difundidos contra la mandataria estatal, señalando que se trata de una conversación obtenida mediante engaños y presentada fuera de contexto con fines de desgaste político. Y yo lo vuelvo, añadiría que también mental. Precisó que los supuestos señalamientos se basan únicamente en dichas personas que nunca demostraron representar a autoridad alguna, por lo que no pueden equipararse a una resolución judicial ni acusación formal. Inclusive el secretario Harfuch lo dijo, que no había nada legal porque no había mención de ningún tipo de eso. Entonces, pues esto va para largo. Vámonos al último corte, donde tenemos ya la donación de sangre que se hizo en Ensenada. Tenemos un video de la licenciada Mariela Gastelum que le hizo una entrevista al doctor Medina, y también tenemos la coordinación de 120 objetivos prioritarios en Baja California que fueron detenidos. Y que además tenemos, pues es lo último que vamos a tener. Enrique Campos, volvemos en un minuto. Saludos a Rubén Martínez, Silvia Álvarez, que nos están escuchando en vivo, posiblemente por allá por Estados Unidos. Vuelvo en un minuto.
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7: Sí, volvemos a Enrique Campos en Ecos del Valle. Tenemos el último partido productivo. Recuerde, calendario de pagos para el bimestre julio-agosto en lo que es el apoyo para discapacitados federal. Estamos el día 16 con la letra L. L. Hoy debe de estar ese pago con la letra L. Y ya tenemos el enlace. Tenemos, ¿qué tenemos? Tenemos el video, ¿no? Tenemos un video y tenemos una nota donde se hizo la mega jornada de donación de sangre, fortalece el compromiso solidario en Baja California. Ahorita lo vamos a ver, pero quiero hacer presente, ayer le mencioné, estuvimos presentes con la oficial mayor Claudia Beltrán, y quiero agradecer mucho la situación, porque fuimos a ver, pues no es político, ¿no? Porque mucha gente piensa que porque voy y me acerco con Claudia Beltrán, traemos a situaciones políticas. No es política, en realidad es plática de una amistad que tenemos años y, pues sí, por supuesto, en ocasiones nos pregunta cómo está la situación en el Valle de Mexicali. Nosotros le hacemos mención de la situación que vemos que se puede favorecer. El día de ayer estuvimos hablando sobre el tema del ejido Sonora, estuvimos hablando sobre el tema de cómo solventar los problemas de la falta de agua en diferentes poblados, y donde nosotros en calidad de medio de comunicación y gente que conocemos vamos a buscar la manera de que se reúna la oficial junto con la Comisión Estatal de Servicios Públicos, junto con Gerardo Siqueiros, junto con las autoridades encargadas, con diferentes personas. De hecho, hay una invitación para la gente de Ejido Sonora, se la vamos a hacer llegar más tarde, donde se busca el beneficio de la comunidad. Mucha gente, por el hecho de que va y se toma foto, o me ve que me tomo foto con fulana persona o con tal persona, dice, ya está de político. No, nosotros no somos políticos, nosotros nunca vamos a ser políticos. Somos un medio de comunicación, y somos un medio de comunicación que utilizamos y buscamos la manera de tener relación, tanto de amistad como de trabajo, con funcionarios comprometidos con el Valle Mexicali, como la licenciada, la oficial mayor Claudia Beltrán, a la cual le mando muchos saludos. Y también mando saludos para toda la gente del Valle Mexicali. Bien, pues nos vamos rápidamente con la nota que tenemos en... Déjame ver si tenemos alguno más por aquí. Dice, tenemos la mega jornada de donación de sangre que fortalece el compromiso solidario en Baja California. Dice, con el propósito de fortalecer el abasto de sangre segura y fomentar una cultura de solidaridad entre la población, la Secretaría de Salud de Baja California, en coordinación con instituciones del sector salud, cámaras empresariales y organizaciones de la sociedad civil, llevó a cabo la primera mega jornada de donación altruista de sangre en el municipio de Ensenada el día de hoy. El secretario de Salud, Adrián Medina Marillas, informó que estas acciones forman parte de la estrategia permanente que impulsa la dependencia para sensibilizar a la población sobre la importancia de la donación voluntaria, un acto que puede marcar la diferencia entre la vida y la muerte para pacientes que requieren transfusiones por accidente, cirugías, tratamientos oncológicos, enfermedades hematológicas y complicaciones obstétricas. Explicó que en Baja California se requieren aproximadamente 70,000 unidades de sangre al año para cubrir las necesidades de los hospitales públicos y privados de la entidad. Asimismo, reconoció la suma de esfuerzos de las instituciones participantes, entre ellos el Centro Estatal de Transfusión Sanguínea de Baja California, el IMSS Bienestar, el IMSS ISSSTE, ISSSTE Cali, el Centro Hematológico de Ensenada y el Sanatorio del Carmen, además de la Secretaría de la Defensa Nacional, Secretaría de Marina, las Cámaras Empresariales, Canaco, Canacintra, Canirac, así como los integrantes del Club Rotario y diversas organizaciones de la sociedad civil, cuya colaboración hizo posible esta jornada. Durante la jornada también se instalaron módulos de atención preventiva donde se ofrecieron servicios gratuitos de vacunación universal, pruebas rápidas para la detección de VIH, hepatitis y hepatitis C y sífilis, con el objetivo de acercar acciones integrales y de promoción y prevención de la salud a la población. La verdad, todo un éxito, ¿no? Todo un éxito. Yo le agradezco mucho la atención que tuvo el doctor Adrián Don atender a nuestro corresponsal, la licenciada Mariela Gastelum, porque pues la verdad es un trabajo muy arduo. Fíjese que es muy necesario tener la idea de que tenemos que donar no solamente la sangre, tenemos que ser donantes de órganos también. Yo, si tuviera joven o si no tuviese enfermedades que no puedo donar sangre, no puedo donar mis órganos, pues ya que pueden servir unos órganos de 65 años. Digo, pero los jóvenes debían de ver esa situación. Hay jóvenes que en ocasiones por accidentes o cualquier cosa pierden la vida, desgraciadamente, ¿no? Entonces, pues puede salvar muchas vidas. Entonces hay que tener muy consciente la campaña de donación, no solamente de sangre, sino de órganos también. Vamos a ver el video, por favor.
4: Correcto. No, pues mira, estoy muy emocionado y agradecido de haber recibido la invitación para estar en este evento que es de nosotros, pero a la vez es de toda la comunidad. Es un evento, la verdad, que demuestra el interés que existe en la comunidad de ayudarnos unos a los otros. Y nuestro compromiso es seguir informando, concientizando y acercando a la comunidad todo lo necesario para llevar a cabo eventos como este. Esta jornada masiva de donación altruista de sangre es un hito aquí en Ensenada, es la primera vez que se lleva a cabo y nos acabamos de comprometer tanto con el doctor Lucero, que es el director del Distrito de Salud, como con el doctor Ricardo de León, que es el director del Centro Estatal de la Transfusión Sanguínea, de que esto le vamos a dar continuidad. Hemos visto una excelente respuesta, tienen una gran sociedad aquí en Ensenada y obviamente nosotros también nos comprometemos a seguir trabajando en pro de esto. Como escucharon ahorita en mi participación, hemos hecho mucho en esta administración. Durante estos 5 años hemos podido incrementar sustancialmente la cantidad de sangre que se recibe en nuestro Centro Estatal de la Transfusión y en todos los bancos de sangre del estado. Tenemos 26 bancos de sangre distribuidos en todo el territorio. Ya hemos llegado hasta San Felipe, hemos llegado hasta San Quintín. De primera intención, en San Felipe, con un centro de colecta, y el siguiente paso va a ser convertirlo en banco de sangre. En San Quintín ya se está trabajando en que se restablezca el banco de sangre en la clínica 69 en cuanto se concluya la ampliación. Pero con esto pues estamos demostrando el compromiso de llegar a todas partes. No nos estamos quedando nada más en Tijuana, Mexicali y en Ensenada, sino le estamos dando cobertura a todo el estado. Y como te digo, 70,000 donaciones es una cantidad significativa. Es una cantidad que nos ha ayudado a poder mantener un stock de sangre suficiente para apoyar a todo el baja californiano que requiera sangre o sus derivados. Y de estos 70,000 unidades que se colectan año con año, actualmente el 12.2% es de donación altruista, es de eventos como este que estamos viviendo, donde las personas no van porque tengan a un familiar o a un conocido que va a requerir una cirugía o que le solicitaron sangre en un hospital. Esto es lo que queremos incrementar, el hacer conciencia en la comunidad en que donemos vida, que donemos sangre para poder ayudar de manera temprana y rápida a quien lo necesite. Uno nunca sabe cuando van a una intervención de urgencia, es imposible que ahí se le solicite que vaya un donador. La urgencia exige un tratamiento inmediato y es donde se hace evidente esta red de bancos que ha creado en el estado el Centro Estatal de la Transfusión Sanguínea por conducto del doctor Ricardo de León, para que donde se ocupe haya disponibilidad de que el tipo de sangre, por más complejo que sea, la gente pueda acceder y que no haya, pues, que no sea motivo de suspender una cirugía o de perder una vida porque haga falta sangre o sus derivados. Esto ha sido, la verdad, algo que nos emociona, porque recibimos este sector en especial también en franca desventaja al inicio de la administración, pero pues con el liderazgo y el trabajo en conjunto de todo el sector, porque aquí estamos gente de la Secretaría de Salud, del IMSS, del IMSS Bienestar, del ISSSTE y todos los hospitales que tienen banco privado también aquí están participando en esta mega jornada de donación altruista, cosa que les agradezco y les reconozco. Es la única manera de sacar adelante un proyecto como este y el proyecto que venga, donde nosotros detectamos alguna debilidad o que es un área de oportunidad para mejorar y que los bajacalifornianos reciban la atención médica óptima, que es nuestra obligación darles, seguiremos atendiendo ese tipo de aspectos.
7: Pues ahí tiene, ¿no? La verdad es muy importante lo que es la donación de sangre. Eso me queda muy claro. Entonces recuerde, oficina móvil del SAT del 21 al 23 de julio en la delegación Carranza para firma electrónica, sacar el SAT, RFC, alguna orientación fiscal, cambio de dirección fiscal, cualquier trámite se puede acercar. Lo vamos a dejar fijo, licenciado Luna, el calendario de pagos. Estamos hoy 16, se paga la letra L, calendario de pagos federal. 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Nos vemos el día de mañana. Mañana tenemos enlace telefónico con la licenciada. No, con la contadora Viramontes, Espinosa, que es de el SAT, o el SAT federal, para que nos diga esas jornadas que están haciendo en San Felipe, acercar los servicios, ¿por qué no acercar también la tarjeta violeta? Yo lo he dicho, y voy a buscar la manera de entrevistar a alguien de Bienestar, o ir a asistir a Bienestar a Mexicali, con la oficina donde se encuentra Luis Martí, y también a Bizón, sobre la situación de los que es los Centros de Desarrollo Humano Integral en el Valle Mexicali. Enrique Campos, nos vemos, cuídese mucho, temperaturas poco elevadas, está poco nublado, ya salió el sol, la temperatura tiende a subir y la humedad se tiende a disipar, entonces ya viene lo calorcito, lo bueno. Nos vemos mañana.
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1: Qué rápido se nos ha ido el tiempo. Sí, ya son 2:00 p.m. 2:05 p.m, 2:05 hora de Baja California. En estos momentos nos enlazamos con la capital de todo el estado 29, Mexicali. Allá en Mexicali estamos en la grande, en la 1050 de amplitud modulada. Por esta frecuencia llegamos parte parcial de Sonora hasta San Luis Río Colorado, la Reserva del Pinacate, el desierto de Altar y la ciudad de Calexico, allá en los Estados Unidos, Yuma y Arizona. Estamos cubriendo ya de punta a punta todo el estado 29 por todas las señales, por todas las frecuencias de la única, de la original Radio Cadena Enciso. El número telefónico aquí en el estudio 664-303-1880. Estamos en cadena ya estatal por todas las señales. Y bueno, es jueves y como todos los jueves me acompaña aquí en el estudio Marcia Enciso. Agradezco también a mis compañeras y compañeros de las diferentes cabinas de radio de RCE. Y por supuesto aquí al frente de todo el equipo de producción, Ubaldo Mesa en Radio La Ranchito. Ahí está don Jesús López. Vamos a retomar llamadas 664-303-1880. Vamos a ver si en esta cobertura estatal ya nos espero ahí en la línea telefónica. Olga, mi amiga Olga. Adelante.
2: Adelante, así es. Aquí me encuentro todavía.
1: ¿De qué parte nos está sintonizando o nos está llamando, Olga?
2: ¿Perdón?
1: ¿De qué parte nos estás hablando?
2: Mexicali.
1: Ah, de Mexicali. ¿Qué?
3: De tan lejos.
1: Sí, y ahorita nos acabamos de enlazar a Mexicali, por la gran D.
2: Así es.
1: Oye, ¿tú tienes años escuchando radio o no, Olga?
2: Sí.
1: ¿Te acuerdas la estación por la cual salía al aire Bermúdez?
2: No.
1: ¿No te acuerdas de los viejos cronistas de la radio? Sí. No, toda una leyenda, no.
3: ¿Cómo está Mexicali?
1: Mexicali es un infierno ahorita. Sí.
3: ¿Cómo se siente Mexicali, Olga?
2: Delicioso.
1: A ver, ¿nos das un poquito más de audio o que Olga nos hable más fuerte para que alcance a escucharse y pasar la rumorosa? Pégate más a la bocina, Olga. ¿De qué colonia de Mexicali nos hablas?
2: Sabroso el calor.
1: Sí. ¿De qué colonia de Mexicali nos hablas, Olga?
2: Villa Floresta,
1: yo conozco Villa Floresta. ¿Sí? Sí. Fíjate que yo hace años vivía allá en Mexicali, ¿eh? Mm. Cualquiera pensaría, ¿cómo? Pedro López Solís vivió en Mexicali. Sí, viví en Mexicali. Está a 39 grados en Mexicali. Uh-huh. Sí, 39 grados. Al rato va a llegar a 40.
3: ¿Tienes aire acondicionado?
2: Un poquito.
1: La gente no puede vivir sin aire acondicionado.
3: Todos tienen aire acondicionado, sí. Sí.
2: Requiere, pero es algo indispensable, así es como algo tomar agua.
1: Ajá, yo no sé la edad que tengas, no te la voy a preguntar, Olga, pero cuando yo vivía allá en Mexicali, usábamos todavía el cooler, no había aire acondicionado, sí se vendían, ¿eh? Uh-huh. Sí, pero sí, me tocó cuando era el cooler que le cambiábamos de agua, de paja, en fin. Era muy bonito la vida en Mexicali en mi época. Viví en la colonia Pueblo Nuevo, viví en la Baja California y viví en la colonia Santa Isabel, cuando había campos de cultivo. Se sembraba todavía algodón, uh-huh, y espárragos.
3: ¡Uy, qué rico!
1: Espárragos, sí.
3: ¿A poco en calor así tiene que ser la tierra para los espárragos?
1: Frío o calor, el caso es de que se daba muy bonito el espárrago. Y los canales, nos bañábamos en los canales. Adelante, Olga, qué gusto que nos hables de Mexicali, ¿eh? La primera mujer que nos habla de Mexicali. ¿Sí?
2: Recordando, Pedrito, cuando estaba Doña Chuy en el Boulevard de Azordaz.
1: Ándale, fíjate, mi paisana.
2: Del banco Coloradito.
1: Sí, por donde está ahí la avenida de los Charros, estamos hablando. Exacto. Aquí en Tijuana, sí.
2: A una cuadra de ahí del colegio del Gran Colegio Militar.
1: Del Gran Colegio, la universidad.
2: La universidad.
1: No, no, no, no, a esa universidad. No, tomándolo en cuenta, sí, sí estuve en diferentes ocasiones ahí en ese colegio, en esa universidad. ¿Sabes cuál es? La penitenciaría.
3: Ah, la penitenciaría.
1: Sí. Déjame decirte, Olga, Marcia, que me tocó dar taller ahí, tanto a las damas como a los caballeros, que merecen todo mi respeto, no porque estén purgando sí, una sentencia. Exacto, sí. Ya estando adentro, son personas.
3: Exacto. ¿Sí? ¿Qué tipo de taller damos?
1: Literatura, poesía.
3: ¿Y te tomaban en cuenta?
1: Claro que me tomaban en cuenta. Y ahí te va un dato, no sé si te tocó a ti enterarte, Olga, Marcia, el motín que hubo en la penitenciaría, ¿sí? En esa época. Un día antes me alertaron los propios reos, me dijeron, profesor, yo no estaba vengas. Joven, no venga porque mañana aquí va a arder Troya.
3: No, de veras.
1: Sí, ellos sabían todo. ¿Sí?
3: Lo planeado. Todo lo que iba...
1: Planeado no, porque todo siempre está a la mano del gobierno. Claro, sí. Sí, doña Chuy, mi paisana, yo la estimaba mucho y nos daba arropo, cobijo y alimentos a todos los periodistas, a todos los comunicadores. ¿Y tú por qué razón conocías a Chuyita?
2: ¿Qué tal el postre?
1: Ándale, sí.
3: ¿Qué dijo?
1: El postre con Chuyita. ¿Sí?
2: ¿El agua fresca?
1: El agua fresca. Síguele, síguele.
2: Ay, la lengua en salsa verde.
1: Sí.
2: La machaca. Mm.
3: Tenemos hambre, nada. Sí.
1: Pues si quieren vamos con Olga Mexicali con esta temperatura.
3: Ahorita,
1: ¿no?
3: ¿Tú crees?
1: Ya
2: por un burrito de machaca.
1: Sí, ándale, a lo mejor aquí convenzo a Marcia para que me invite aunque sea un burrito de machaca o unos tacos varios. Sí, acabo de escribir, no te la envié, ¿verdad?
3: No.
1: Todo una crónica sobre antojitos mexicanos. Estuve compartiendo eso hasta medianoche, ¿sí?
3: ¿Todavía existe?
1: Sí, claro. ¿Y qué haces allá en Mexicali, Olga?
2: Pues aquí de vacaciones.
1: ¿Cómo?
3: Ah, es de vacaciones.
2: De vacaciones.
1: Ah, pero tú vives aquí en Tijuana.
2: Sí.
3: Pero es que tú tienes que preguntarle más porque le da vergüenza estar hablando contigo. No la ves.
1: No
3: que
1: creo.
3: No la ves.
1: No seas encandiladora de almas.
3: No la ves que está calladita. Olga, ¿verdad que sí te da vergüenza hablar con Pedro?
1: Qué vergüenza le va a dar.
3: ¿Sí?
1: A ver, ¿y tú me veías cuando iba yo con Chuyita?
3: Te conoce.
1: Sí.
2: Claro.
3: Ya ves que te conoce.
1: Sí, yo iba con Chuyita. Y luego iba también Vivi Gutiérrez, iba Enrique Méndez, Felizardo Bojorques, Esparza Carlo también, ¿sí? Todos los periodistas, ahí nos tenía de abonado.
3: ¿Dónde estaba ese lugar?
1: Por Avenida Los Charros y Boulevard Díaz Ordaz.
2: ¿Cerca de Ramón Quiñones?
1: A Ramón Quiñones, pero con la diferencia de que yo era su paisano.
3: Ay, no. A ti te trataba mejor, te daba más cosas.
2: Como, pero a Ramón Quintas yo lo conocí en un restaurante en la calle Quinta del centro.
1: Ándale, menciónalo, el plato de oro.
2: No, no.
1: ¿En la calle Quinta y qué?
2: Pero, Niños Héroes.
1: Calle Quinta y Niños Héroes, ay, ay, ay.
2: Ya me perdí.
3: ¿A quién fuimos a desayunar una vez, ese mismo?
1: No, a ver, por la calle Quinta, pues no recuerdo, Olga.
2: ¿Aros?
1: ¿Cuál?
2: Aros.
1: Los Aros, fíjate, a un lado, allá arriba estaba el salón Esmirna.
2: Ok.
1: El salón de baile que hizo época, ¿eh? El salón Esmirna con música en vivo. ¿Sí? ¿Te tocó el salón Esmirna, Olga?
2: Sí.
1: ¿Sí? Y en la pura esquina estaban los Aros. Qué buenas tortas, qué buena comida. ¿Sí?
2: Una cosa es Juan Domínguez. Y otra es los, ¿cómo se
1: llaman? Sí, ya los Aros desaparecieron, los quitaron hace como 15, más de 15 años, como 20.
3: Estaban riquísimos.
1: Ah, ¿te tocó? Y contra esquina estaba el banco donde salía una cigüeña, ¿no?
2: Y no era cigüeña.
1: Sí, sí, ahí de los Aros. Y ahora pues es una escuela, Frida se llama la escuela. A un costado está un colegio también. Y contra esquina está una farmacia.
2: ¿Las tortas Chapultepec?
1: Las tortas Chapultepec. Fíjate que venía para acá y me tocó saludar a uno de los muchachos, ahora dueños o quienes manejan las tortas Chapultepec. Son mis amigos. Eventualmente voy ahí. Los huevitos en torta Chapultepec me encantan. Pero, para serte honesto, Olga, Marcia,
3: háblale
1: hoy...
3: por teléfono, que te inviten ahorita.
1: Va, desayuné ahí en La Petite, por el pasaje del Foreign Club. Digo, tú a esos lugares no vas.
3: ¿Dónde queda ese?
1: Son fonditas.
3: No, sí voy, claro. ¿Qué crees tú que no voy?
1: Yo no voy al César ni voy al Chiquijay.
3: Mi hermana tiene una farmacia en el Argüello.
1: Sí.
3: Ahí están todos los tacos, están unos bares.
1: ¿Y a poco vas ahí?
3: Claro que sí, ¿por qué no? ¿Por qué no?
1: Te vamos a invitar, cuando regrese Olga, te vamos a invitar a las fonditas, ¿eh?
3: Yo crecí en la calle
1: Segunda. No, no te vayas a decir, no te vayas a cerrar. Ay, no, yo no.
3: No, claro que
1: invítenme
3: al
1: César.
3: Yo no soy como todas las demás.
1: Invítenme
3: mujeres
1: a las Torres.
3: ¿Quién dijo eso?
1: No ha dicho nadie, pero no quiero que salgas con eso.
3: No, para nada, para nada.
1: Sí. Muy bien, Olguita.
2: ¿Cómo se llamaba la joyería que estaba por ahí?
3: ¿Emporio?
1: El Emporio. La Joya. Ah, okay. El Emporio y la Joya.
3: Estaba enorme. ¿No era de Conde, de la familia Conde?
1: De la familia Conde, sí, cómo no. Sí.
2: La joyería Emporio está... una como casita de empeño, algo así, ahorita por
1: sí,
2: aquí.
1: Sí, pero y sé dónde está el anuncio ese, ¿eh?
3: ¿Dónde está?
1: ¿Está del Emporio? A la mejor ahorita pasamos al rato.
2: ¿Entre primera y segunda?
1: Sí. Entre primera y segunda por la F. Martínez. Ah, mira, qué bien sabes, Olga. ¿Sí? Ya mejor ni te pregunto dónde vivo porque me puedes dar la sorpresa, ¿sí? Oye, Olga, muchísimas gracias. Disfruta Mexicali.
2: La Sinfina ahora es una hamburguesa estrellita.
1: Sí.
2: Era McDonald's primero y ahora es la M y ahora es una estrella.
1: Deberían de llamar más seguido, ¿eh? No importa que no sea los jueves.
3: Oye, para que no esté yo, por eso te lo dice, ¿eh? Olga, Olguita, está muy
2: para
3: contento.
2: Nada.
3: Mira, me da gusto que hables porque
1: no
3: ya
1: pruebas,
3: le hiciste el cambio en su personalidad.
2: ¿Eh? Y eso me quitó la pena.
3: Ya sí. No es Don Juan Tenorio.
2: ¿Para qué llamé?
1: Gracias, Olguita. Nos tenemos que ir a la pausa.
2: Pedrito.
3: Quiero hablar contigo, Pedrito.
1: Bueno, me tengo que ir a la pausa.
2: No importa.
3: No importa, dijo.
1: Bueno, ¿oíste? espéranos ahí y regresamos contigo para concluir la llamada.
3: Te quiere decir algo importante, no la dejaste hablar.
1: Bien, vamos a la pausa.

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0: 2. Ya son 2 de la tarde con 20 minutos, 2 con 20, hora de Baja California. El número telefónico aquí en el estudio marcando el 664-303-1880. Bueno, pues sí, ya se está confirmando. Diferentes medios, tanto de la región como del centro de la República Mexicana, están dando cuenta sobre la detención del exgobernador de Baja California, Ernesto Rufo Appel. Según se dice, se comenta y se rumora que es por delincuencia organizada y contrabando. Fuerte, sumamente fuerte las declaraciones. De primera mano a nosotros nos llegó la información gracias al portal informativo de nuestra amiga y compañera, la gran periodista Dorelena Cortés Juárez, y por supuesto también diferentes medios y portales de noticias de aquí de Baja California están dando cuenta de la detención, y a nivel nacional ya también algunos medios en los portales de noticias, también como en radio y televisión, están hablando de la detención de Ernesto Rufo Appel, el gobernador de Baja California, quien llega por las siglas del Partido Acción Nacional y que recientemente renunciara a ese partido político para entrar a una aventura política también, por supuesto. Dentro de este contexto que se está viviendo a nivel nacional, bueno, pues según la información que nosotros tenemos a la mano, está en el Ministerio Público declarando. Ya se habla, pues, en todos los medios de esta detención, pero sobre todo el vínculo que pudiera tener Rufo Appel con otros actores de la política nacional y la política aquí en Baja California. Vamos a seguir más a detalle este tema de la detención del ex gobernador de Baja California, Ernesto Rufo Appel. Tenemos llamada, adelante, ¿quién nos habla?
1: ¿Qué tal, señor Pedro López Solís?
0: ¿Quién nos habla?
1: Habla Felipe Rodríguez.
0: ¡Felipe!
2: ¿No lo reconociste? Te reconocí, Felipe, desde que hablaste.
0: Pues ayúdame.
1: Ya ves, señor Pedro, la señorita Marcia sí me reconoció.
2: Claro, porque la voz es irreconocible, Felipe.
1: Claro que sí, un saludo a todos ahí, aunque no sé qué me hicieron, que no los puedo ver.
2: No, pero nos puedes sentir y puedes saber, claro, cómo somos.
1: Claro que sí. Mm. Sí, pues aquí para saludarlos y nomás abriendo el apetito. Y es de que a mí también me tocó ir ahí a ese café, ¿eh? A mí me tocó también ir ahí, nada, que yo en ese tiempo, pues yo sí tenía mi vista. Y yo nomás llegaba ahí a la esquinita a un tal banco y doblaba hacia acá, hasta abajo, hasta el Benítez, y ya, llegaba rápido a la casa. No me quedaba lejos hasta eso. Luego llegaba.
0: ¿A qué café, Felipe?
1: Ahí, a Doña Chuy.
0: Ah, con Doña Chuy, sí.
1: Sí, a mí me quedaba cerquita, pues no subía aquí el Benítez y le daba por la calle esa de la Peña y me iba derechito y ya, llegaba ahí. Ahí fue donde los empecé a conocer a todos ustedes ahí también, yo, a todos.
0: Sí.
1: Los empecé a conocer a todos ahí.
2: ¿Ahí se juntaron ahí ustedes, los periodistas?
0: No, coincidíamos, pero no, sí, teníamos un horario ni era una reunión exprofeso. Y han sido diferentes lugares a lo largo de la historia de Tijuana o de Baja California en donde compañeras y comunicadores nos hemos dado cita en ciertos lugares. Por ejemplo, si me preguntan a mí, ¿te congregas, te reúnes en algún punto con periodistas? No, pero sí coincido con algunos en lugares en donde vamos a compartir el pan y la sal, una bebida. Y cuando digo bebida, estoy hablando de agua de sabor.
2: No, con hielos. Sí, con hielos si y no azúcar. Aclaro, y azúcar.
0: Pero yo voy, si alguien se quiere congregar conmigo al Praga todas las tardes. Bueno, ya vamos a empezar a reunirnos con este nuevo organismo de periodistas, ¿eh? Ya, ¿sí? ya sabes cuál es.
2: ¿Lo vas a asociar?
0: ¿A quién? ¿A Felipe?
2: ¿Van a poner asociación así muy...?
0: No, ya existe.
2: ¿Sí?
0: Sí, creo que estás integrada ahí.
2: ¿Cómo se llama?
0: Opimán.
2: ¿Opimán? ¿Qué significa?
0: Organización de Periodistas Independientes Manuel Acosta Mesa.
2: Muy bien, me acaban Optimal. De invitar, sí, me invitaron.
0: Sí, oye, Organización de Periodistas Independientes Manuel Acosta Mesa, por una lucha permanente de la libertad de expresión y de prensa.
2: Muy bonito.
0: Bueno,
2: muy
0: pues
2: bonito.
0: Aquí vienes y hablas todo lo que quieres, no me dejas hablar. Aquí es de que ¿ya sí oíste? Te queda muy bien.
2: Ya oíste
0: por
2: lo
0: algo
2: que
0: perteneces a esta organización.
2: Sí, sí, mira, sí. Mira, primero me dijo que era una víbora. Y luego, no. Ahora que no puedo, que no sé qué, que ya hablo mucho. ¿Viste que ha estado hablando él? Todo el sagrado. Sí, no,
0: bueno, te dejo a Felipe, pues.
2: Felipe. Ayúdame, Felipe.
1: No te ha dejado hablar, Marcia, y es tu programa tuyo.
2: No es mío, da la casualidad que no es mío. Este sí que no es mío. Él me invitó y me dijo, oye, puedes entrar. Pero yo nunca pensé que me iban a llamar víbora, malosa, esto, el otro. Y luego todavía, Olguita, no quiere ni hablar conmigo, fíjate. Y dije, pásame al Pedrito, yo contigo no sé si es la cosa. Y así. Sí, todo este día ha estado así. Imagínate cómo voy a sentir, ¿eh?
1: No. Ocupamos escuchar tu voz porque nomás es una vez a la semana.
2: Ay, qué lindo, Felipe. Te adoro, te amo, sí, te todo. Díselo.
1: Nomás es una vez a la semana. Así es que, Pedro, déjele que hable.
2: Luego, todavía se pone a quejarse.
0: Muy bien, aquí, Felipe.
2: Sí, aquí sí puedes hablar porque eres de la agrupación de esta asociación. Sí puedes hablar, aquí sí, todo lo que quieras. Sí. Como diciendo, pero aquí no.
1: Sí, me voy.

0: Y dice así: si al señor Pedro le gusta el chile jalapeño, ¿a Irma Serrano?
1: ¿Cómo? ¿Hay más serrano que dijo?
2: A Irma Serrano. Ah, está buena, ¿eh?
1: A ver,
2: está
1: vez,
2: muy bien.
1: Otra vez, no la agarré.
2: A ver, va, Olguita, ahí va. A ver, Olguita, escucha esto.
1: ¡Ah! ¡Ah! Ahora sí, ¿verdad? Olguita te trae a todo lo loco ahorita.
2: A ver, ahí Juliana, a ver, Yuli, escucha esto. Son ahí va. Las muchachas que están aquí, mira.
0: Ahí va, acuérdese que son dos. Primero la del señor Pedro, que dice, si el señor Pedro come chile jalapeño, Irma Serrano.
1: ¿Y lo más serrano? No lo entendí.
2: Irma Serrano.
1: Ajá. Ay, pero
2: de la, chile serrano.
1: Ya entendí, pero no le no me dio mucha risa, la verdad.
0: Ahí va la otra. Si la señorita Marcia dibuja templos, Julio Iglesias.
1: Oye, pero está muy bien y todo, pero tienes que poner otra cosa para que tenga conexión, ¿no? Algo así, ¿no? ¿O no?
2: Sí, tres, ¿quieres tres?
1: No, algo no.
0: Ah, sí. Y ya me despido con esta señorita
1: Ubaldo,
0: Marcia.
1: Ubaldo te faltó.
0: Sí, no, pero ahorita me despido con esta señorita Marcia. Ponga atención. El amor es como un refrigerio en la vida. He dicho.
2: Ah, caray, el amor es como un refrigerio
1: ¿qué
2: en la vida, he dicho. Es un ambigú, ¿sí? Algo para masticar.
1: Sonó sí. Como refrigerador. Un refrigerio. Sí. Muy bonito, ¿eh? Muy bonito todo, sí. ¿Verdad? Felicidades.
2: Ay, Felipe. Gracias, Felipe. Vámonos. No
0: me despido, bye.
1: Bye, sí. Felipe.
2: Así
1: gracias.
2: Rápidamente agradezco a mis amigas y amigos que nos están siguiendo a través de las redes sociales. A Juliana Salazar. Yuli, saludos, Yuli. Tranquila, Yuli. Usted sígale ahí.
1: ¿Quién es Yuli?
2: Juliana, quien nos está siguiendo en las redes sociales.
1: Se va a enojar Olga.
2: Enrique,
1: Olita,
2: Félix.
1: Se va a enojar Olga.
2: Luis Alberto, Gabriela Arreola, María Teresa Díaz, Jesús Lizárraga, Juan Pablo García Guzmán, compañero de los medios. Juan Pablo está en el organismo este de periodistas.
1: Ah, de nosotros.
2: Sí.
1: ¿Cuánta gente hay en ese organismo?
2: El Pedro, el López, el Solís y el Cuervo.
1: Son los mismos.
2: El Juan, el Felipe y el Prado. Súmalos.
1: Son cuatro.
2: Marcia y también la señorita Enciso.
1: Ay, yo voy a ser la única mujer ahí no. En la asociación.
2: No, hay más. Bueno.
1: Imagínate.
2: Vámonos a la pausa. Regresamos. No le cambies.
1: ¿Cómo me va?

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1: Los Yankees de Nueva York insisten en llevarse Mason Miller, el cerrador de fuego de los Padres de San Diego, que lidera las mayores con 25 salvamentos y un microscópico 0.91 de efectividad. Es el dilema. San Diego navega con récord de 48 victorias, 48 derrotas. La gerencia tiene hasta el 3 de agosto para decidir si lo vende, si vende a su joya de 27 años para rescatar el futuro de la franquicia. Aquí la traba. En el Bronx quieren al cerrador, pero se niegan rotundamente a entregar a su cotización el prospecto del cuadro George Lombard Jr. ¿Pesará más el brazo de Miller o el orgullo de los Yankees? La fecha límite se agota. A partir de este torneo, el artículo 35 del reglamento elimina definitivamente el ascenso y descenso deportivo en el fútbol mexicano. Con esta reforma, los clubes del fondo de la tabla ya no se preocuparán por el cociente ni pagarán las multas de hasta 80 millones de pesos. La Liga MX consolida así su transición hacia el modelo de franquicias del tipo estadounidense, permitiendo el regreso del Atlante a la primera división mediante la compra de la plaza de Mazatlán. Una severa crisis extradeportiva sacude a la NFL a semanas del inicio de los campos de entrenamiento, sumando más de una decena de jugadores bajo procesos judiciales. El escándalo es encabezado por el esquinero Terrion Arnold, quien fue cortado de manera fulminante por los Leones de Detroit tras ser arrestado en Florida bajo 8 cargos graves, incluyendo secuestro y robo a mano armada. Arnold, acusado de orquestar una agresión armada contra 3 personas a quienes vinculaba con el robo de bienes de lujo y efectivo, enfrenta una posible cadena perpetua. A esta lista de gravedad institucional se suman figuras de peso como Josh Jacobs, Marshawn Lattimore y Alaric Jackson, investigados por delitos que van desde posesión de armas hasta violencia doméstica, poniendo a las franquicias en jaque ante inminentes suspensiones de la liga bajo su política de conducta personal. Lionel Messi silenció las críticas y lideró la remontada de Argentina de 2-1 sobre Inglaterra en Atlanta, enviándola al albiceleste en la gran final del Mundial 2026. Al asistir a Enzo Fernández y Lautaro Martínez, el astro argentino alcanzó un récord histórico de 12 asistencias en Copas del Mundo, 10 de ellas en rondas de eliminación directa, superando las 6 impuestas por Pelé. Con este pase, Messi igualará al brasileño Cafú al disputar su tercera final mundialista este domingo ante España en Nueva York, Nueva Jersey. Isaac del Toro completó con éxito la undécima etapa del Tour de Francia 2026, cruzando la meta en la posición número 49 dentro del pelotón principal, tras una jornada histórica que registró velocidades récord superiores a los 50 kilómetros por hora. Con este resultado, el pedalista del UAE Team Emiratos defiende con firmeza la séptima posición de la clasificación general y el tercer puesto en la categoría de jóvenes. Para hoy jueves, en la duodécima etapa, el objetivo del mexicano es evitar contratiempos en un terreno ideal para fugas. 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Rubén Davis Campa.
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5: Mi canción favorita, esa sí le dices, ¿eh? ¿Sí? Claro, esa es una clásico. Es la hija de Frank Sinatra, que cantaba sobre de unas botas, y era la época de los 70, que se usaban 60 y sí.
6: No tenemos llamados, sí.
7: Ah, ok.
5: Nancy es la hija de Sinatra. Frank Sinatra.
7: Oye, ¿y tú has escuchado hablar de Lupita Araujo?
5: Lupita Araujo me suena, ¿quién es?
7: Lupita Araujo, no.
5: Me suena, sí. ¿Qué hizo? ¿Qué?
7: A ver, don Jesús. Don Jesús. Don Chuy.
5: Don Jesús, no te hace caso ya. Bueno, don Jesús, ya no te hace caso.
7: Por favor, don Jesús.
5: Ya te hace caso.
7: A ver, llámenle al muchacho a leer para que vaya a despertar a don Jesús.
5: Qué mala onda.
7: Bueno, don Jesús y muchos aquí en Tijuana saben quién es Lupita Araujo. Fíjate lo que te envía a ti, no a mí, ¿sí? Mi amigo Beto Retamosa. Don Alberto Retamosa, ¿sí? Mi amigo, desayunamos juntos, echamos café en la mañana.
5: ¿Periodista?
7: Más que periodista, es un cronista urbano.
5: Invítalo a la asociación.
7: Sí, lo vamos a invitar. Bueno, te manda a decir don Alberto Retamosa. Hola, dice, estimados amigos.
5: Hola.
7: Te estoy enviando la grabación de Lupita Araujo, hoy... Es Ana Gabriel. Y se llama la rola Compréndeme, grabada en los estudios de XCC, producida por Jesús Femat Esparza, que en paz descanse, acompañada por el grupo de los 5 platinos de Don Cristóbal Rosas que tocaban en el Foreign Club.
5: Increíble.
7: Recordar es volver a vivir. Si tú ya te metiste en mis redes, te diste cuenta de que acabo de escribir una crónica del Callejón Foreign Club. Pues ahí inició la que hoy conocemos como Ana Gabriel. Y por supuesto, originalmente no era ella. Ay, ay, ay. También me está llegando una lamentable noticia. A ver... ¿Me puedes confirmar, profesora González, Margarita? Me están hablando del lamentable fallecimiento de un compañero periodista, ¿sí? Quisiera confirmarlo porque, pues, muy, muy amigo mío, ¿sí? Ojalá ahorita hacemos un enlace contigo fuera del aire para ver si podríamos confirmar esta lamentable noticia, caray. No voy a dar el nombre todavía hasta tener todos los elementos necesarios. Pues es un jueves. Toda la semana ha sido de información lamentable, ¿eh? Y bueno, lo que ocurra por otras vías está sumamente en muchos dichos. Más adelantito también vamos a escuchar esta primera canción grabada por Lupita Araujo, mejor conocida hoy en día como Ana Gabriel. Se cambió todo el look, todo el estilo, y empezó aquí en Tijuana. Y grabó su primer disco, su primer sencillo, en los estudios de la XCC.
5: De la XCC.
7: Pero lo importante es de que cantaba en el Foreign Club.
5: No me digas.
7: El callejón donde hicimos la crónica, que la puede encontrar en las redes sociales.
5: Increíble, ¿eh?
7: Sí. Ah, sí, tenemos llamada. Adelante, ¿quién nos habla?
8: Hola, Pedro. Gregorio Ruiz, esta canción que dice...
7: Mi amigo...
8: Oye,
7: mi amigo Goyo, ¿sí?
8: Saludos yo, para ti, para
7: a ver, si nos das más audio, o si mi amigo Goyo...
5: Se ponen
7: Goyo,
5: de acuerdo, ¿no? Siempre habla Goyito primero, sí. O el otro Felipe.
7: Yo por Goyo meto las manos al fuego.
5: Pero de repente habla Goyito primero.
7: Yo por Goyo me quito la camisa.
5: Oh,
7: pues así dice la canción, ¿eh? Me quito la camisa por un buen amigo...
8: Hoy Goyito, digo, millonario, ¿cómo estás? Mañana, bendito. Hola, buenas tardes, fue gusto saludarlas a todos y a ti, Pedro, y a la señorita Marcia también, y a Don Chuy, y a Osvaldo también, y a todo el personal que trabaja ahí. Y ahorita que estabas hablando de Ana Gabriel, me hiciste recordar esa canción que dice, tú quisiste estar allá, dijiste que quizás ¿Qué será tu destino después que todo te falló? Hoy quieres regresar y ser feliz conmigo. ¡Vámonos!
5: Mientras no te pongan la... ¿Te acuerdas recuerdo cómo ponía Arnoldo López Salcido? Ponía la...
8: La sirena.
5: Sí, la sirena, y te dejaba en ridículo.
8: Sí, claro.
7: A ver si no le da por cantar la boa. Es la boa. De víbora la boa.
5: La boa. Oye,
7: ¿por qué es día de las víboras, mi querido Goyo?
5: Y no hablamos de las víboras, que tan bonitas son.
7: No hemos terminado.
8: La
7: boa es con la Sonora Santanera, ¿verdad?
8: Sí, la boa, es la boa.
7: ¿Cómo estás, mi querido Goyo?
8: Pues bien, mira, aquí estoy en casita, gracias a Dios, no ha salido porque no me gusta mucho el calor, andar en la calle. No, hace rato me comí un conote grande de nieve de fresa.
5: Ay, qué rico.
8: Aquí en casita, aquí, mira. Y luego al ratito ya mi esposa ya me hizo la comidita, calabacitas y arrocito, frito de arroz bien rico así acá, mira. A veces ya como a las 3 de la tarde, ¿cómo ves?
7: Excelente. ¿No?
5: Qué buen trato te dan, ¿verdad? ¿No dijiste tú, Pedro, que ahí los hombres se pusieran a cocinar y aquí le dan un trato aquí especial?
7: Especial, ¿cómo no?
5: Especial. De hombre. No, de hombre. ¿Por qué se quejan los hombres de las mujeres y mira qué bien los tratan?
8: No, gracias a Dios. No, pero también depende el trato que dé uno también, ¿no?
5: Ya ves, ¿oíste, ¿sí o no? Pedro?
7: Sí.
8: Depende el trato que dé uno también, o sea, no nomás es que hay que decir, ¿no? No, depende, como dice el dicho, ¿no? Con la vara que mira serás medido, ¿no?
7: Sí, tú te ganas la vida trabajando, haciendo trámites, Goyito.
8: Claro que sí.
7: Dando terapia. Ya te he dicho quién es Goyito, sí, igual que Felipe. Pero en el caso de Goyito, bueno, pues él sale a ganarse la vida todos los días,
8: sí.
7: ¿Eh?
8: Gracias a Dios, y yo también trabajo pues dando terapia.
7: Mi amigo Pancho también, ¿eh? Pancho, me tocó saludarlo hoy. Es un ejemplo, todos son un ejemplo. Y Pancho sale muy temprano con su cajita de dulces, pipitorias, mazapanes, paletitas.
5: ¿Dónde se pone?
7: En la calle Quinta y Constitución. Uh-huh. Sabe perfectamente cuando me voy acercando, ¿eh?
5: Ah, ¿sí? ¿Sí? ¿Cómo sabe?
7: Pues,
8: oye, Marcia. Oye, el aleteo, del cuervo.
7: El taconazo.
8: Oye, Pedro, pues sí. Es muy bonito traer su dinero en su cartera uno, ¿sí o no, Pedro? O sea,
7: eso que ni qué, eso que ni qué, mi querido Goyo. ¿Cómo sigues de salud? ¿Ya al 100?
8: ¿Mande?
7: ¿Ya andas al 100?
8: Sí, gracias a Dios.
7: Porque
8: sí,
7: te había dado gripe.
5: La última vez que habló, ¿no? Tenía gripa. Pero así no, con pues gripa sí. Hablas por teléfono, no te desapareces nunca.
8: No, es que yo soy de las personas que no nomás porque hay muchas personas que ves que soy ciego, o sea, no,
7: el también uno ciego
8: trabaja uno, trae su dinero en su cartera y compra lo que quiere uno, va para donde sea y todo acá, o sea, Pedro ya sabe cómo soy yo, ¿verdad, Pedro?
7: Así es, muy bien, mi querido Goyo.
8: Cuídense y saludos y bendiciones.
7: Cuídate
5: igualmente,
7: mucho.
5: Adiós. Gracias por hablar.
8: Gracias.
7: Bien, te decía de que toda esta semana ha estado cargada de información, de malas noticias, de acontecimientos políticos, de sucesos que han ocurrido, y mira, bueno, pues la detención del ex gobernador Néstor Rufo Appel, quién sabe que venga, y ahorita me están dando la noticia, de muy lamentable noticia, del fallecimiento de un compañero periodista. Después de la pausa voy a verificar muy bien para proporcionar la información. Compañero de los medios, alguien que está involucrado o estuvo involucrado, si de confirmarse su fallecimiento, en el periodismo cultural de Baja California. No es el que te imaginas, ¿eh? No es el que te imaginas. Le acabo de enviar a Ubaldo, a todo el equipo de producción, por ahí. Ok, la primer canción grabada, te lo envía a tu red social personal, ¿sí? La primer canción grabada por Lupita Araujo, mejor conocida como, ¿cómo dijimos?
5: Ana Gabriel.
7: Ana Gabriel, sí.
5: ¿Y se acordará ella o lo
7: claro
5: tendrá en
7: cuenta?
5: Claro
7: que sí. Hay cosas, ¿a poco se te olvida tu primera transmisión que hiciste?
5: Obviamente que no, pero...
7: ¿A poco se te olvida el primer novio que tuviste?
5: Como Lupita D'Alessio, ¿no? Lupita sí. D'Alessio estuvo en Tijuana también, ¿no?
7: A ver. Nada que ver con la voz de Ben Díaz, ¿verdad?
5: Pues suena como la música de los solitarios, ¿no?
7: Ella tuvo que cambiar su voz. ¿La cambió?

0: Pero vivió en Tijuana.
1: Ah, ¿estamos al aire?
2: No me digas, Rolando.
0: Está aquí en el teléfono.
1: Vámonos a la pausa y atendemos la llamada. Sí, vámonos a la pausa.

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0: Bueno, ya son 2 de la tarde con 50 minutos, 2:50, hora de Baja California. Ya estamos en la última parte de este programa. Como decía don José Lino Ortiz, en el cerrojazo final. Qué lamentable noticia la que estamos recibiendo en estos momentos. Mire, por un lado nos llega la detención del exgobernador de Baja California, Ernesto Rufo Appel, que ya se viralizó por todos lados. Uh-huh. La nota ya pasa a ser no solamente una información local o regional, sino una nota nacional e internacional por la serie de cargos que se le señalan a este hombre de Ensenada, quien gobernó Baja California, y por supuesto una figura pues destacada dentro del panismo nacional, dejaba no hace mucho tiempo las filas para sumarse a otro proyecto político. Y también nos está llegando en estos momentos la información de lamentable, ¿sí?, deceso, la muerte pues, de un amigo, de un comunicador, de un periodista, miembro del Colegio de Comunicadores de Baja California, el periodista cultural Juan Carlos Domínguez Beltrán, joven, sumamente joven, deja este plano. Yo tengo mucho que decir de Juan Carlos Domínguez, de hecho me prologó uno de mis libros satíricos, hicimos mancuerna por el lado del periódico Z, y yo en los tiempos en que pues editaba la sección cultural o la página cultural del Sol de Tijuana, él llegaba por su lado, un servidor por mi lado, representando al medio donde yo me encontraba, medio impreso desde luego él al semanario Z, y aunque coincidíamos en los eventos, particularmente nos unía parte de el manejar una postura crítica en torno a lo que acontecía dentro de la vida cultural de Baja California. Decían por ahí dos tipos de cuidado. Gente de la comunidad cultural o funcionarios públicos, cuando nos veían llegar, guardaban silencio, se generaba pues en ocasiones una especie de vacío para no hablar cerca de nosotros, miedo, precaución o lo que sea. Lo cierto es de que Juan Carlos fue y dejó mucha crónica periodística, mucho que decir de lo que es el buen periodismo escrito. Descanse en paz y nos solidarizamos con la familia. En los últimos días, Juan Carlos, bueno, pues había padecido un atentado en su vehículo. ¿Cuáles fueron las causas? No quiero especular. Por lo que haya sido, lamentamos mucho su fallecimiento. Gran amigo, gran compañero, Juan Carlos Domínguez. Descanse en paz, una vez más. ¿Tenemos llamada? Sí. Adelante, ¿quién nos habla?
1: Buenas tardes, don Pedro Alonso Mora, en el Valle de Mexicali.
0: Señor Zamora, híjole, nos quedan 3 minutitos, lo acompañamos desde Tijuana, Marcia Enciso y Pedro López Solís.
1: Ok, gracias. Pues para el cerrojazo final, recuerden que hace 2 semanas les recomendaba que aprendieran alemán para aprender más fácil el idioma holandés y con eso poderse quedar en Holanda, y les dan la mica de migración llegando a migración en Holanda. Sí. Hay otra oportunidad de trabajo, Noti 8 de San Luis, Sonora. No dijeron a quién contactar, pero se trata de, para enfermeras y enfermeros, cuidar personas de la tercera edad en Alemania, sueldo de 42 mil pesos al mes. Enfermeras o enfermeros o personas que conozcan de términos técnicos de enfermería, no dijeron a quién contactar, pero pues por aquí en el medio de la salud pública a lo mejor pueden contactar. Si califican, los van a llevar a Monterrey para un curso presencial del idioma alemán. Y tenía sí. Algo más al respecto, nomás que ya es el cerrojazo final. Entonces, nomás comentarles pues que hay esa oportunidad de trabajo en Alemania, enfermeras, enfermeros principalmente, y cuidando personas de la tercera edad, sueldo de 42 mil pesos al mes.
0: Lástima que no tengo conocimientos de enfermería, mi querido amigo y maestro. ¿Sí? ¿Tú cómo estás?
1: Pues aquí vine recuperando de mi trauma isquémico, de infarto cerebral, etcétera. Estoy recuperando muy despacio el equilibrio para volver a caminar de nuevo. Pero
0: oye, ya pasando este temporal de calor, Marcia, un servidor, vamos a ir a visitarte para llevarte a la comida china ya con don Panchito, ¿eh? Ahí en Mexicali, ¿eh?
1: Sí, muchísimas gracias. Estoy caído en la cama, pero mi espíritu, mi positivismo no está caído nada.
0: No, para de aquí que ya termine el verano, ya que esté en condiciones, nos vamos a ir para allá.
1: Así es, ahorita soy
0: Ave Fénix, se va a levantar.
1: Sí. Sí. Pues mucho gusto saludarlos y primero Dios nos comunicamos el lunes.
0: Mañana es viernes.
2: Gracias por ser con nuestro corresponsal desde Mexicali. Los datos tan importantes, estos son muy importantes porque mucha gente le gustaría salir del país y no saben cómo, qué trabajo, qué hacer para generar dinero y donde estén en otro lugar. Muy, muy bonito todo esto.
1: Y está muy fácil aprender alemán. Guten Morgen, buenos días, guten Abend, buenas tardes, guten Nacht, buenas noches, wie geht es Ihnen, ¿cómo le va a usted? Was wollen Sie tun? ¿Qué quiere usted hacer? Ich will Deutsch lernen. Quiero alemán aprender.
2: No, yo creo que no se me hace nada fácil porque yo tomé clases de alemán.
0: Mira, no le muevas porque ya sabes algo de alemán.
2: No sé.
0: El día que te pregunté el dato que no me lo supiste, ay, es que ya se me olvidó. No,
2: lo que sí sé es una mala palabra en alemán. Se llama Achol. Es muy mala. Pero, ¿sabes? Yo tuve un novio alemán y que estaba guapísimo.
0: Ay, ay, ay.
2: Por eso sé un poquito de cosas de Alemania. Que me hizo perder la cabeza cuando tenía como 24 años y lo amaba.
0: ¿Y qué pasó?
2: Estaba guapísimo.
0: ¿No lo has encontrado?
2: Claro que sí, ya lo he visto en Face.
0: No, la cabeza.
2: No, en Face todo el mundo se encuentra, ¿no?
0: Bien, mi querido amigo y maestro, señor Zamora, te agradezco la llamada.
1: Muy bien, gracias. Hasta mañana. Thank
0: sí,
1: you.
0: Cómo no. Sí.
1: Vamos,
0: Marcia.
2: Sí. ¿Sabes cómo se dice mi amor en alemán? Liebling.
0: Liebling.
2: Liebling. Es como mi amor, mi querida, todo lo más hermoso para una mujer. Liebling.
0: Liebling para todas y todos. Sí. Oye, okay. Pues, qué programa tan lleno de información y novedades.
2: Cosas, hombre, al mismo tiempo, ¿no? ¿Cómo pasa todo esto?
0: Sí,
2: sí. ¿Por qué pasa así la vida? Debía de ser
0: así
2: en tandas, ¿no?
0: También ayer se nos adelantó antier el señor ingeniero Federico Sánchez Melchor, un hombre de izquierda. Ay, ay, ay. En fin. Ya nos vamos. ¿Ya ven 8?
2: Entonces nos vemos allá con... Yo voy hasta con Felipe en su
0: programa. A las 4, ¿verdad? ¿Dónde te pueden seguir más tarde?
2: Oye,
0: ¿a qué hora descansas?
2: ¿Por qué?
0: La mujer en formación eres.
2: No es cierto, no tanto. Nomás tengo, el jueves son dos lugares, aquí contigo y luego con Felipe.
0: ¿Y la cápsula qué tal?
2: Ay, la cápsula es lo de menos, está bien fácil.
0: ¿Sí?
2: Cuando haces cosas que te gustan, ¿verdad que salen bien rápido?
0: Hagamos las cosas solo por amor, porque aquel que trabaja en lo que no
2: tú
0: ama, aunque lo haga, todo el día es un
2: desastre. Y en televisión, acabas de empezar.
0: Televisión, radio, la revista y todo.
2: De todo haces. Caminas, yo no sé cómo comes. ¿Dónde tienes tiempo para comer?
0: Sí, trabajo también allá en la esquina. En la calle, oye, la esquina de la 8... Y Constitución.
2: Te quitas el saco y no, te pones
0: no, el no. Ah.
2: Aguas. ¿Ya
0: checó don Jesús?
2: Ya.
0: Don Jesús me tiene muy supervisado. No te salgas del guión.
2: Oh, pues ya. No,
0: ya sabe quién me saca del guión, don Jesús.
2: Échame la culpa a mí, ¿ok?
0: Échame a mí la culpa de
2: no
0: lo
2: que pasa. No
0: hablaste
2: nada de la inteligencia artificial.
0: Pues mira, qué bueno, porque aquí el programa lo hace la gente. Cuando no hay llamadas. Hablamos de los temas. Uh-huh. Hoy estuvo muy sortidito, ¿eh? Mira, don Víctor Ramos, el señor Zamora que nos habló del agua, le diste estrellitas al señor Zamora.
2: Sí.
0: Olga de Mexicali.
2: Ay, Olguita. Mira, Felipe, hasta carita se te cambió.
0: Felipe Rodríguez. Goyo, mi amigo Goyo Ruiz, yo meto las manos por Goyo.
2: Sí, Goyito es de aquí ya.
0: Porque
2: ¿no?
0: Los pies las meto muy seguidos, ¿eh? Las manos.
2: Sí.
0: Mi amigo, el comunicador, periodista y corresponsal Zamora de Mexicali, del Valle de Mexicali. Ya nos vamos, amigas y amigos, hemos llegado al final de este espacio. Yo le agradezco mucho a usted que nos acompañó allá en Mexicali por la gran D, la 1050 de amplitud modulada. En todo lo que es Baja California, los 7 municipios, Sonora y el sur de los Estados Unidos, usted nos escuchó por todas las frecuencias de la única, la auténtica, Radio Cadena Enciso, aquí en la zona metropolitana, bueno, pues ya sabe, la 1420 de Radio Ranchito, pero nosotros salimos al aire por la legendaria XEHC, Radio Bahía 1470, a nombre de Ubaldo Mesa, don Jesús López, de mis compañeras y compañeros de producción, de todas las cabinas. Lo invitamos para que el día de mañana usted forme parte de esta auténtica Radio Tribuna del Pueblo. Pero va a sentir Marcia, ni modo.
2: No, estar yo. Aquí,
0: en esta Radio Tribuna del Pueblo, en donde se dicen las cosas de frente y como son, siempre apegados a la verdad, porque la verdad nos hará libres. Hasta entonces.

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0: Ok. ¿Y colgamos a las 3?
1: Sí, te quiero platicar algo antes de colgar a las 3.
0: Usted platíqueme lo que quiera, que yo estoy aquí para ayudarla y servirla.
1: Ok. Tengo una... Digo, ya sé.
0: ¿Qué?
1: Que una que se pone la ropa que estira y se pone y se ve el dibujo de Marielo, mi mamá.
0: ¿Pero qué es? ¿Una foto o qué?
1: La credencial.
0: Ah, la credencial. Ay,
1: la tengo de mi mamá.
0: Ay, qué bonito. Quieres mucho a tu mami, ¿verdad, Mariela?
1: Sí.
0: Uh-huh. ¿Y tu mami?
1: Pero poquito está borrado.
0: ¿Poquito? Bueno, pero poquito. ¿Verdad?
1: Pues sí.
0: Y tu mami es muy afortunada.
1: Ya le van a llamar Mosa de la Laguna.
0: ¿Ya fueron a hablarle? Oh, sí, porque está aquí a una cuadra el parque. Y allá anda con la vaca.
1: ¿En el parque?
0: En el Parque Revolución, el que está en la esquina aquí a una cuadra de la radio. Y ya ves que allá le gusta andar a la vaca Lola. Y bueno, el monstruo de la laguna también se va para allá ahora.
1: Pues sí.
0: Pues son amigos. Entonces,
1: pues sí.
0: Entonces,
1: ¿por qué son amigos?
0: Porque cuando piden la canción de la vaca Lola, también pedían la del monstruo. Y luego cuando piden la del monstruo, a veces piden también la de la vaca Lola. Entonces ya, aquí andaban bailando su canción y se hicieron amigos. Oye, mi amor, ¿ya colgamos?
1: Te quiero decir cómo es el monstruo de la laguna.
0: ¿Cómo es? A ver.
1: ¿Cómo es?
0: Ah, no. ¿Cómo te imaginas que es?
1: ¿Cómo es? Tú dime, profe Vicky.
0: Pues es como un dinosaurio, algo así.
1: Ah, profe. Es...
0: Ajá. ¿Tú...
1: Sí.
0: ¿Qué?
1: ¿Por qué llegaste tarde?
0: Pues ya te platiqué lo que pasó con...
1: Sí, ya me contaste.
0: Ajá. Mira,
1: pero,
0: y mi celular.
1: Te voy a disculpar.
0: Gracias.
1: Que llegaste tarde.
0: Mira, mi celular ahorita aquí dice que son las 4 de la tarde. Ahora dice que son las 4:22.
1: Ah.
0: Fíjate. Está muy mal. Bueno, vamos a colgar a las 3, mi amor.
1: Pues sí.
0: Ay, mi vida. A la 1.
1: A las 2.
0: 2. Y.
1: ¡Tres!
0: ¡Eso!

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0: Estamos, afortunadamente en eso estamos bien con el celular por ahora. He tenido varias llamadas al aire, así que estoy todavía aquí instalándome. Vamos a ver quién está en la línea telefónica. Hola, buenas tardes.
1: Hola, profe Vicky.
0: Hola, Alana, ¿cómo estás?
1: Bien.
0: Qué bueno. ¿Qué pasó, mi amor? ¿En qué puedo servirte?
1: ¿Me puedes poner dos canciones?
0: Si alcanzo las dos, las ponemos. ¿Cuáles quieres escuchar, mi amor?
1: La vaca Lola.
0: La vaca Lola, ok. ¿Y cuál otra?
1: Y la de Topollillo.
0: La de como mi papá. Oh, ah, bueno, como mi papá. Aquí te las voy a buscar, Alana, ¿eh?
1: Gracias.
0: Gracias a ti, Alana, y gracias por participar en nuestra actividad de lectura. Gracias por escuchar Stereo Music y más. Gracias, mi vida.
1: Nada.
0: Ok, vamos a contar tres para ir a la canción. A la una, a las dos y...
1: A las tres.
0: Eso.

0: ¡Bien! El bombero y la bombera
1: Ay, estamos de regreso. Oigan, que puse esta rúbrica tan bonita porque quiero poner la canción completa para ustedes con mucho cariño, mis amores. Y gracias por estar llamando, por comunicarse al 646-178-3979. Voy a atender la llamada y luego pondré esta canción bellísima, El Garabato Colorado, con nuestro querido Chabelo, para felicitar y mandar un abrazo a todos los niños que ya salieron de la escuela, por supuesto, y que van a disfrutar de sus vacaciones. Quienes se queden aquí en Ensenada participando en su programa Fantasía en la Bahía con nuestras dinámicas. Recuerden que una de ellas es la lectura en voz alta. El texto que tú quieras compartirnos, lo que tú quieras. Dos o tres renglones, nada más, porque no nos alcanzaría el tiempo para escuchar, por ejemplo, todo un libro o algo así. Así que, mis amores, y la otra dinámica es la que por años hemos hecho nosotros, la asociación, que es una semana antes de que regreses a clases, todos los niños que participaron desde el lunes anterior hasta que se llegue la fecha, van a participar en la rifa de obsequios para ese regreso a clases. Pero ¿quién está esperándome allí? Hola. Hola.
2: Hola, profe.
1: Hola, ¿quién habla?
2: Natalie.
1: Ay, Natalie, ¿cómo estás?
2: Bien.
1: Qué bueno. ¿Y en qué puedo servirte, Natalie?
2: ¿Qué va a leer?
1: Eso, me encanta. Qué valiente, Natalie.
2: Y es que ya sé leer.
1: Ya, qué bueno. ¿En qué grado estás o estabas?
2: En tercero.
1: Uy, tercero. Ay, qué belleza la etapa que estás viviendo. Bellísima, aprenden mucho, quieren conocer todo. Natalie, ¿cómo se titula lo que vas a leer el día de hoy? ¿Cuál es el título?
2: Ellos también son importantes.
1: Ah, qué buen título, sobre valores de la autoestima. Adelante, por favor, con su lectura de dos a tres renglones.
2: Por tres renglones.
1: ¿Cómo?
2: Solo son tres.
1: Sí, dos o tres renglones.
2: Ok.
1: ¿Somos?
2: Un día en la escuela salimos de excursión al bosque y vimos que estaban cortando algunos árboles y que varias aves volaban de sonrientadas.
1: Ah, qué interesante. ¿Quieres compartirnos mañana otros dos o tres renglones para saber qué pasó? Sí, perfecto. Natalie. ¿Qué me ibas a decir?
2: Sí, puedo poner una canción para usted.
1: Ay, para mí. Claro, sí. Mi amor, ¿cuál?
2: La del Mundo de Caramelo.
1: ¿Mundo de Caramelo?
2: Sí.
1: Ah, okay. Aquí buscamos.
2: Es que mi mamá me dijo.
1: ¿Qué te dijo?
2: Aquí te está escuchando. Ay. Es que me lo hizo bajito.
1: Ay, qué linda. Qué linda tu mami, mi amor. Natalie, te felicito por la lectura y me parece muy interesante también, así que para que nos sigas compartiendo. Gracias a ti, pero... Gracias por participar en esta actividad lectura en voz alta. Gracias, hermosa. Vamos a colgar a las tres.
2: A la una. A las dos.
1: Y tres. Y aquí está Chabelo. Niños, como les comenté, vamos a escucharlo completo. Felicidades a las maestras y maestros que ponen su corazón y sus finanzas, su tiempo, hasta a su familia. Sí, porque yo he visto a esposos que ahí están ya tarde recortando trabajitos, ¿sí? Un abrazo a los maestros. Profes, disfruten lo poco que van a tener de vacaciones realmente. Algunos profes todavía están limpiando los salones, pintando, remodelando, preparando, decorando. Así que Adelante, maestro, felicidades. Vamos pues con Chabelo y el Garabato Colorado.

0: Allí está la canción dedicada para los maestros, con mucho amor, maestros y maestras que dedican su vida, su tiempo, muchas veces sacrifican su familia, muchas veces su salud y su bolsillo, maestros. Solamente los que han andado allí saben de lo que estoy hablando. Les mando un abrazo. Ustedes también son los héroes preciosos. Así que sigan adelante, no desmayen. ¿Cómo les quiero recomendar un libro que un alumno me regaló en la secundaria? Se llama, cuando yo estaba dando clases en la secundaria, se llama el libro Vuelve, maestro, vuelve. Voy a buscarlo y me voy a meter ahí a mi escondite de libros y se los voy a compartir. Precioso. ¿Cómo lloré hasta que finalicé el libro? No dije que nadie me interrumpa. Estaba entre lágrimas leyéndolo. Precioso libro. Habla del maestro con vocación, con pasión por los niños. Vamos a ver quién está en la línea telefónica. Hola.
1: Hola.
0: ¿Quién habla?
1: No se acuerda de mí, soy Mateo, el de ayer.
0: Ay, sí, Mateo. Como que quise reconocer la voz, pero es la segunda vez que llamas, ¿verdad?
1: Sí.
0: Ajá. Mateo, ¿qué melodía me vas a pedir hoy?
1: Nomás le quería enviar un saludo a usted.
0: A mí, gracias, Mateo, qué lindo. Muchas gracias.
1: Y que tenga buen día, pero le quería decir un chiste.
0: Un chiste.
1: A ver. Una adivinanza.
0: Una adivinanza.
1: Sí.
0: Adelante.
1: ¿Cuál es el chile más joven del mundo?
0: Ah, es una pregunta capciosa. ¿Cuál sí. es el chile más que más joven?
1: Joven del mundo.
0: Ah, ya me imagino cuál, pero tú dime de una vez para no estar adivinando. ¿Cuál es?
1: El chile morrón.
0: Ay, qué cosa. Bueno, pues gracias, Mateo, por hacernos reír también. Vamos a ir a una melodía.
1: Así. Le quería pedir una canción.
0: Ay, me quieres pedir una canción. Si alcanzo, te la voy a poner hoy. Y si no, mañana, Mateo.
1: Sí, ¿okay? No te preocupes.
0: Gracias. ¿Cuál canción?
1: La de la vaca Lola.
0: Ah, la vaca Lola. No, es así, porque de hecho ya anda aquí esperando. No puedo poner la canción si ella no llega, porque le gusta bailar su canción. Así que, sí. Mateo, vamos a colgar a las 3 para poner el monstruo de la laguna, que también ya es amigo de la vaca Lola. Así okay. que, okay. ¿Quieres ayudarme?
1: Sí.
0: Entonces vamos a contar 3 y luego dices, vamos a poner al el monstruo de la laguna. A la 1. Okay.
1: A las 2.
0: A las 3.
1: A las 3.
0: Y...
1: El monstruo de la laguna.
0: Eso, gracias, Mateo.
1: Bye, buen día.
0: Bye, igual, bye bye.
2: Le gusta bailar la cumbia.

0: ¡Ey, pará! Yo quiero cantar también.
1: ¿Qué? ¿Cómo?
0: Pero déjame cantar un ratito, que todos cantan, yo no puedo cantar.
2: Pero vos sos baterista.
3: Claro.
0: Ah, ¿y por eso no puedo cantar?
4: Bueno, a ver, vamos a darle una oportunidad.
2: Dale, yo te acompaño, Nahuel, dale.
5: El monstruo de la laguna.
4: Ajá, a ver.
5: Se para con la cabeza.
3: ¿Qué?
5: Con las patas para arriba.
3: ¿Qué? No.

0: es, bueno, no es el momento porque ya casi se junta con el otro corte comercial. Pues yo inspirada platicando con los profes, por supuesto, y que se me escapa que tenía que irme a la pausa comercial. Vamos al corte comercial. Son las 3 de la tarde con 44 minutos. Regresamos rapidísimo.
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3: La presidenta de los Estados Unidos Mexicanos, Claudia Sheinbaum Pardo, recibió en Palacio Nacional al presidente de la República de Panamá, José Raúl Mulino Quintero, en el marco de su visita oficial a México. Los mandatarios reafirmaron los lazos históricos de amistad entre ambos países y su voluntad de favorecer la asociación estratégica bilateral en favor del desarrollo sostenible, la integración regional y el bienestar de sus pueblos.
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3: Con una inversión superior a los 7 millones de pesos, el presidente municipal, Abdiel Gutiérrez Coronado, inauguró la obra del canal pluvial construida sobre la calle José López Portillo en la colonia Presidentes, una acción que fortalecerá la infraestructura hidráulica de la ciudad en beneficio de más de 40,000 tijuanenses.
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3: La Unión de Ciclistas de México, presidida por Bernardo de la Garza, dio a conocer las selecciones nacionales de ciclismo de ruta y BMX Racing que representarán al país en los Juegos Centroamericanos y del Caribe Santo Domingo 2026, programados del 24 de julio al 8 de agosto. Para RCE Noticias, Luis Daniel Rodríguez Mora.
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11: Escuchaste que aquí corriendo, ¿verdad? Félix, ¿vas a solicitarme una canción? Félix.
12: Sí.
11: ¿Qué canción, mi vida?
12: La que usted quiera.
11: La que yo quiera. Ay, bueno. Gracias, Félix. Aquí voy a buscar una que esté bonita. Y gracias, mi vida, siempre por escucharnos y participar.
12: De nada.
11: Saludos a tu familia. Colgamos a las 3, ¿verdad?
12: Sí.
11: Ok. A la 1.
12: A las 2.
11: Ajá. ¿Y?
12: A las 3.
11: Eso, Félix. Abrazos.

0: Son las 3 de la tarde con 50 minutos, niños. Vamos a ir al corte comercial que me falta y regresamos muy rápido.
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1: Y también quiero decirles, niños, que todo, nuevamente, que todos los niños que además de llamar para pedir una canción, o a veces para contestar la adivinanza, o para leer, o las tres cosas, todos los que estén llamando, cuantas veces llamen, están siendo anotados. Esa es una dinámica que tenemos ya por mucho tiempo y aquí lo hemos implementado también en el programa, por supuesto. Así que ustedes pueden llamar y les voy a anotar. Y como dije, una semana antes del regreso a clases, estoy agradecida por los regalos que tenemos para ustedes. Vámonos con esta melodía que, pues, déjenme ver dónde estoy, que me la... Ay, Natalie, no sé qué siento. Gracias por tus palabras, Natalie. Y gracias por dedicarme esta canción, canción que también le dedico a Félix y a todos los que nos están escuchando y a los que siempre me dicen como Félix y como Natalie, la que tú quieras. Mundo de Caramelo.

Qué bonita canción con Danna Paola. Me gusta mucho su voz, la música y la letra, por supuesto. Gracias por solicitarla, Natalie. Está bellísima. Y vamos con una melodía que también la piden mucho en el programa y que no la dedicaron, pero la dedicamos para todos los papitos, por supuesto. Quiero, voy a poner de una vez la canción que nos pidieron con Topollillo, que se llama Como mi papá.

Gracias, niños, por sus llamadas, participación, por los abuelos, papitos que están allí, porque los escucho cuando están a un lado allí, cuando los niños están llamando a algunos de ustedes. Gracias, este es un programa 100% familiar dedicado para todos ustedes y, si Dios quiere, mañana a la misma hora, bueno, no a la misma hora, a las 2:30 de la tarde, no a la misma hora de hoy, 2:30 de la tarde, aquí tenemos un programa especial para ustedes. Por lo pronto lo cerramos y luego vamos a Stereo Music.

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0: gusta mucho cuando llaman por teléfono y nos cuentan hasta anécdotas y melodías bellas que han escuchado. Muchas gracias por quienes. Hay una señora hermosa que me dice, tengo mucho material y cualquier día voy a llevar para compartir con ustedes. Gracias de todo corazón. Sin duda que cada melodía tiene una historia también, ¿verdad? Así que gracias por escucharnos. Esa es la intención de este programa, poder acercarnos a ustedes a través de la música y de sus recuerdos. Vamos a apreciar pues esta corte comercial que tendremos en unos minutos y agradezco a mis compañeros que están en cada una de las cabinas, por supuesto, también apoyando para que llegue hasta ustedes este programa. Vamos a apreciar la pausa comercial. Gracias a los patrocinadores y continuamos.
1: 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La gobernadora Marina del Pilar Ávila Olmeda firmó un convenio con la Agencia Nacional de Aduanas de México que permitirá poner marcha a los trabajos para habilitar el cruce de transporte de carga en la Garita Otay 2. Este proyecto tiene como objetivo optimizar la operación del cruce de carga de la Garita Otay 1, fortalecer el comercio binacional, impulsar la competitividad y el desarrollo económico, mejorar la seguridad, reducir los tiempos de cruce y favorecer una movilidad urbana más ordenada y eficiente dentro de la ciudad. RCE informa. La Dirección Municipal de Protección Civil y Gestión de Riesgos informó que mantiene un monitoreo permanente de las condiciones meteorológicas en el municipio ante el pronóstico de altas temperaturas y vigilancia de un sistema de baja presión en el Océano Pacífico. Por el momento, la tormenta tropical Elida no representa un riesgo para Baja California Sur. 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El canotaje mexicano tuvo una jornada de destacados resultados en el Campeonato Panamericano de Canotaje 2026, luego de que Marcia Montemayor y Karina Alaniz conquistaran la medalla de oro en la prueba K2500 metros senior y aseguraran para México una plaza rumbo a los Juegos Panamericanos Lima 2027. Para RCE Noticias, Luis Daniel Rodríguez Mora. 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Para RCE Noticias, Luis Daniel Rodríguez Mora.
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1: Muchísimas gracias por estar con nosotros y quiero comentarle que este programa se está transmitiendo en vivo y por supuesto que a través de las diferentes emisoras de hermanas de Radio Cadena Enciso, como es Radio Ranchito en el 1420 AM de su radio en Tijuana, y estamos llegando también a ustedes a través de La Grande de Mexicali en el 1050 AM de tu radio. Por supuesto que estamos a través de Radio Bahía, tu mejor compañía, en el 1470 AM en Tijuana. Y en Ensenada, aquí estamos a través de La Rancherita 89.1 FM. Como donde quiera que nos esté escuchando, por en su carro, en su casa, a través de la app, a través de en su celular, de su celular o de Alexa o donde quiera y como nos esté escuchando, muchísimas gracias. Es el momento para hacer una breve pausa comercial y regresamos inmediatamente.
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nombre del liderazgo, de todo el liderazgo de Radio Cadena Enciso, a nombre de cada uno de mis compañeros en las diferentes cabinas de la misma empresa, y a nombre de su servidora, muchísimas gracias. Soy Victoria Aguiar. Fue un placer estar con ustedes en este espacio de solaz. Que la pase muy bien esta tarde, que disfrute. El día de mañana no tendremos programa porque está la transmisión de juego de béisbol. Le mando un abrazo y que tenga un excelente fin de semana. Compañeros, como siempre, es un trabajo en equipo. Hasta luego.

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